0: ¿Y cómo no vamos a tener en el bolicho una, por lo menos, de Ace of Base? En este caso elegí All That She Wants. De estos suecos que, nada, íconos, son un ícono, ¿no? Qué momento de Suecia, musicalmente hablando, en esa época, ¿no? Porque teníamos también a Roxette rompiendo todo, ¿no? Cada uno en lo suyo, lo de Roxette, un poco más al pop y el rock, pero tremendo, ¿no? Bueno, qué bueno, qué bueno, qué bueno. Bueno, qué bueno. Claro.
1: Pero obvio.
0: 16 grados en Rosario, mañana una máxima de 19 con cielo parcialmente nublado y el domingo 20, también parcialmente nublado. ¿Vieron el solazo que tuvimos hoy, no? Luego de tanto tiempo. Bueno, ¿y qué tal esto? Con esta tremenda canción, más un adicional que vendrá después, estaremos cerrando nuestro primer bloque. 9 de la noche con 19 minutos. Missing, remix de Todd Terry para Everything But The Girl.

0: 9:23. En vivo este bolicho, por supuesto, como corresponde, en este viernes 28 de agosto. Qué poquito le queda este viernes. Tenemos hasta casi la medianoche, así que falta todavía un rato largo. 15 grados, 8 décimas, actualizado el clima en Rosario. Voy al WhatsApp, que están los oyentistas ahí, a ver qué dicen. Les voy a poner, mientras tanto, ya el siguiente track para ir escuchando. Uy, qué bueno, qué bueno, qué bueno. A ver, ahí viene, ¿eh? Con este Miss Keating junto a Golden Boy para Ripping Keating. Este es el del silbidito. Bueno, a ver qué dicen. Sí, ¿qué le parece todo esto?
1: Hola, bicho. Buenas noches. ¿Cómo va? Sí, sí. ¿Podrá ser Amber? This is the night. Gracias.
0: Mira, mira, a ver.
2: Bicho querido, buenas noches. Acá estamos moviendo la patita.
0: Ajá, bueno.
1: Bicho, Ava también era de Suecia.
0: Ava también de Suecia, pero un poquito anterior, ¿no? ¿No le parece a lo que mencionaba yo, digo? Pero bueno, el aporte, por supuesto. ¿Cuánta música Ava, mamita querida? Bueno, querido, ¿y entonces le gusta esto o no? ¿Cómo venimos?
1: A ver. Hermosa noche, bicho. Hermosa noche para champeta, para cerveza, sí, para pasarla bien y divertirse, ¿eh?
0: Ajá.
1: Vamos con todo y prende a fuego todo para el boliche.
0: Bueno, correcto. Recuerden, esto es Golden Boy con Miss Keating. Y la canción Ripping Keating. Ahí va, el pipi cucú que todos sabemos, ¿no? Pero es un hitazo total, total, total, total. Sí, tengo más mensajes del público presente. A ver qué dicen acá. Sí, hola.
3: Bichito, ¿no me pones Domino de Oxia?
4: Es maravilloso.
0: Me gusta porque están muy, muy afinados con los pedidos. Vamos con esto mientras tanto. Y acto seguido, les aviso, hacemos pausa para ordenar la grilla con otros patrocinantes, como debe ser. Y luego volvemos al bolicho, a la pista, o sea que es como un mini break. Dale, ponelo.
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0: Golden Boy, Miss Kitten y este Ripping Kitten. Algunos mensajes más que me voy a la pausa, pero regresamos enseguida a ver qué dicen por acá.
1: Para revivir un poquito de pasaporte disco de los 90 y 2000.
0: Sí.
1: De acá de Crespo, ajá, Entre Ríos. Sí. Un poquito de What is Love.
0: What is Love. Uy, te lo perdiste, amigo. Lo puse ya hace un ratito, una de las primeras. Creo que fue el segundo track que puse en vivo. ¿Y qué versión de What is Love? No te la puedo creer. ¿Alguna otra cosita que podamos hacer por vos? ¿Otro track que también te permita revivir esa época? Dale, a ver. Sí.
1: Bicho, ¿querés sí. un partido de tenis mañana? Y en el tercer tiempo nos tomamos un baloncito, ¿ves?
0: ¡Opa!
2: Absolutamente.
0: Ponga la hora nomás.
3: ¿Cómo?
0: Un partido de tenis. Estoy, ¿eh? Para el tenis estoy, sí.
4: Gracias.
0: Sí. ¿Dónde es? ¿Dónde es? Che, vamos a la pausa. Venimos enseguida, van.
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0: Vamos a la pausa, 21:46. Lo que suena es esta gran versión de Purple Disco Machine junto a The Knox y la voz de Moschina también para Fireworks. 9:46, 47 minutos ahora. Vamos a ir a la pausa. 15:08 en Rosario. El cielo está ligeramente nublado. Y me dicen por la cucaracha, me avisan acá desde producción, está llegando el mejor sushi del mundo, no solamente de Rosario y de alrededores, sino del mundo mundial.
1: Es cierto.
0: Mi querido amigo Iván Cocconi, por supuesto, ¿de quién íbamos a estar hablando? 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Ya venimos, pausa.
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Gran versión de Bob Sinclair, reversionando, remixando el Rhythm of the Night histórico de Corona. Una canción que originalmente también es noventosa, recontra noventosa, y que Bob Sinclair, allá por 2008, fíjate vos cuánto tiempo también ha pasado, dijo, bueno, vamos a meter un poquito de máquina a esto, vamos a darle un toque, un refresh. Y quedó esta versión. No falla, no falla. Este track tiene, del modo que fuera, siempre mucha onda, ¿no? Sí, ¿cómo está la banda ahí? ¿La están pasando bien? ¿Cómo, qué está pasando? A ver cómo viene ese viernes.

0: Buenas noches.
1: Vamos, y Churli. Estamos de mudanza, un Churli.
0: Sí, mira, de mudanza, bueno, bueno.
1: Escucha, ¿el asado para cuándo es, Horacio? ¿Cuándo hacemos el asado, Horacio? Esta noche, amigo. ¡Ay, bicho!
0: Sí, un poco tarde, loco. Métanle para el asado que van a hacer, ¿no? Yo la verdad que hay mucho, no tengo nada que hacer, ni que recomendarte, pero...
2: Gracias.
0: Ya estaría dándole un poquito de mecha a eso, porque ya son las 10 de la noche en punto, en este momento, en todo el país. Recuerden, mañana sábado, sí, sábado, qué lindo, al fin, 7 la mínima, 19 la máxima y cielo algo parcialmente nublado, sí, ahí va. El domingo es exactamente igual, pero un poquito más arriba, 9 la mínima y 20 la máxima, también parcialmente nublado, un fin de semana espectacular. Después viene, mirá, lunes, algo nublado, 20 la máxima, martes, 20 la máxima, parcialmente nublado. Miércoles, mayormente nublado, 21. Y jueves, parcialmente nublado, 19. Me parece que el invierno, señoras y señores. Listo, chao París. Vamos todavía. Bueno, un minuto de las 10 de la noche por WhatsApp en el 341-100-6-000-973. Este bolicho entra en el segundo tiempo. Con este track increíble, y voy a poner unas versiones ahora y unas cosas. Bueno, ha llegado el Sushi Walk, increíble, ¿eh? Iván Coconi, espectacular, cada vez mejor. Bueno, a ver si se acuerdan de esto. La onda que tiene este tema, esta canción, este track, como te gusta decirle, este temita. De Sir Elton John, bolicho que empieza el segundo tiempo con Sacrifice.
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0: Lo que suena es el genial Rick Astley. Y este recontra hit inmortal, este hit, este track de Rick Astley, que uno lo escucha y lo asocia de inmediato a ese look tan particular que supo imponer este artista que hoy sigue tan vigente como entonces. Obviamente hablamos de Together Forever. Qué retro, este es más finales 80s, ¿no?
1: Es cierto.
0: Sí, es cierto. Bueno. ¿Cómo estamos? ¿Cómo venimos? Me encanta, ¿eh? Qué look, qué jopo, qué pelo tenía. Tiene Rick Astley, porque está igual. Este tipo es otro de esos casos misteriosos que no le pasa el tiempo. Habría que pedirle la fórmula, esa vitalidad y ese look. Está igual el tipo, ¿eh? El mismo jopo, toda una cosa de loco. Es increíble. No sé cómo lo logró. ¿Qué te parece? ¿Cómo viene este bolicho, querido? A ver.
2: ¿Volvieron los lentos?
0: No, era Sacrifice. Y qué versión de Sacrifice. Que sí, originalmente es una canción sumamente rompecorazones.

Bueno, gran versión de Lucky Love. Canción de Ace of Base. Volvimos a musicalizarlos. Volví a musicalizarlos. En este caso con Lucky Love, que es una canción que no está en el álbum Happy Nation o The Sign, donde están todos esos hits, primera parte de los Ace of Base, sino que vino con The Bridge. Vino después y la rompe toda, ¿eh? Había otros también, Living in Danger, Beautiful Life y otros más, ¿no? Me encanta, ¿eh? Toda una época con Ace of Base y este video vintage que incluye esta versión extendida oficial de ellos. A las 10 de la noche con 22 minutos, Lucky Love. Estoy en vivo con este bolicho. Queda bastante todavía, así que hay que aprovecharlo, por supuesto. Y siguen llegando verdaderas bombas. Y ahora, 15 grados 8 en Rosario. Mañana 19 la máxima, parcialmente nublado. El domingo 20 la máxima, parcialmente nublado. Se viene New Order. Van a estar en Argentina próximamente, en noviembre. Una cita imperdible con ellos. Noviembre y diciembre, ahora me puse en duda. Pero bueno, vienen. Y creo que ya está todo sold out, porque estos referentes del sonido electrónico, la vanguardia en estado puro,

0: Este Blue Monday que tiene versiones y versiones y versiones, y esta es una más en el Bolicho en Vivo hasta la medianoche.
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0: querido. Saludos para toda la audiencia. Acá estamos volviendo de jugar al pádel con mis hijos Román y Leo, rumbo a Villa Amelia. Saludos a todos.
1: Gracias.

0: exponer lo que acaba de decir.
1: Hola, bicho, bicho, buenas noches, bicho, bicho. Muy buena música, bicho, ¿qué pasa? ¿Qué opinas del señor Leo Poncio? ¿Será el próximo Gallardo? ¿Hay que tener esperanza? Bueno, bicho, bicho, bicho, bicho.
2: Gracias.
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0: remix y más, Iván, ¿cuántos van? De Depeche Mode para Enjoy the Silence. Espectacular este remix, tanto como el Sushi Beggy de Sushi Walk, que lo pueden ver en mis historias en Bicho 2323 y pueden seguir ya mismo a @SushiWalk y pedir, muy bueno el nuevo packaging, querido Iván, y pueden pedir su Sushi Beggy o el regular, el tradicional, por supuesto, con todos los sabores. 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Espectacular. Bueno, quiero escuchar al oyentismo un poquito. Tengo algunos mensajes por ahí. A ver, a ver, a ver, a ver. Vamos a darle un poquito de gas. Tic-tín, 15 grados 8. Qué linda noche. No sé si tienen planes, qué van a hacer. A ver acá, ¿eh?
1: Ay,
0: Bichingui.
1: ¿Cómo te gusta el Chingui-Chingui?
0: Claro.
1: Qué buena versión de ellos, de Silence.
0: Ah,
1: de
0: ¿te gustó?
1: Felicitaciones, Bichingui.
0: ¿Te gustó, Bichingui? Impresionante, sí.
2: Déjenlo cenar tranquilo, el bicho.
0: No, no, si estoy acá, el sushi lo tengo para después, en el break de hidratación, ¿no?
3: Señoras y señores.
0: En la pausa de hidratación.
3: Señoras y señores.
0: Calvin Harris, Summer.

0: De a poco vamos llegando casi a las 11 de la noche, faltan solo 10 minutos. Quiero actualizar clima rapidísimo mientras suena Culture Beat con Mr. Vain. Qué histórico este track, obviamente. A ver cómo está Rosario en este momento, en la noche de viernes, todavía de viernes. 14 grados 8 décimas, ha bajado un pelín, está ligeramente nublado. Yo temprano cuando venía para la radio vi una luna llena tope de gama, no sé si todavía está por ahí dando vueltas. Obviamente tengo todas las ventanas sin acceso, ¿no? Están con las persianas bajas, ¿puedes creerla?
1: ¿Cómo?
0: Sí. Bueno, ¿se acuerdan de este track? A ver. Sí, claro que sí. A ver, a ver. Hacemos un poquito de memoria, viajamos. Uy, 2000oso. Y a ella todavía no la teníamos tanto en el radar. ¿Les suena una chica llamada Rihanna con un chico llamado David Guetta?

Bueno, lo que suena es el productor y DJ Burak Jeter. Ahí está Jor preguntando qué es esta canción que está sonando. Y le contesto esto. Jor, ¿puedes confirmar que estoy en vivo entonces, no? Porque te he respondido el mensaje. ¿Le ha gustado esta canción? ¿Viste qué onda tiene? Tiene sus años. Y está lo nuevito de Burak Jeter, que también lo hemos pasado. Y Burak Jeter a mí me asocia inmediatamente con Sophie Tucker. Así que ahora voy a buscar algo. De hecho, me confundo a veces. Ahora voy a buscar algo también de Sophie Tucker. Todavía tenemos mucho bolicho por delante. Y esto es un clásico.

0: Claro que arrancó. ¿Cómo me gusta esta canción? Yo creo que nos pasa a la mayoría, espero que a todos, la misma sensación, ¿no? Edward Maya, Vicky Zigulina, todo ese sonido, pero tremendo, de Stereo Love, verano, para nosotros otoño, invierno de 2010. ¡Qué locura! ¿Cómo suena? Increíble. 14 grados 8 décimas. Y voy a seguir por acá.
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0: Bueno, qué fuerte suena Eiffel 65 con Too Much of Heaven. 11 de la noche, 5 minutos. Me acompaño. No, era este el que quería escuchar. Lo dejo para después. Bueno, este queda de cortina. Tenía algo de Donna Summer para acompañarme. Pero tengo oyentistas que están presentes a esta hora. Se quedan por ahí, están atentos a lo que pasa, ¿no? Sí.
1: Hermoso bolicho, bicho, ídolo.
0: Bien ahí, ídolo. Sí.
2: Bichito querido, ¿cómo estás, bicho? El domingo te espero 6:30 de la mañana. Vamos a correr el maratón del puente, Rosario Victoria. Así que.
0: ¿En serio?
2: 6:30 te espero ahí, bicho.
0: ¿A qué hora? 6:30, no se puede un poquito más tarde. No, qué fuerte. ¿A dónde? Bien temprano, loco. Por acá me piden, bicho, pasate Diablo 666. Uy, ¿qué es eso?
1: Cuidado.
0: Bueno, a ver acá, ¿sí?
1: Hola, viejo, ¿cómo estás?
0: Hola.
1: Ya es más decirlo, pero como siempre, impecable. Abrazos.
0: Bueno, ¿algo más? ¿Eh? Y quedó ahí, quedó abierto el micrófono. Bueno, ¿cómo venimos? ¿Estamos bien? Estamos todos, ¿no? Estoy mirando desde la terraza. Está lindo afuera, ¿no?
3: ¿Cómo?
0: Sí. 14 grados, 8 décimas. No, lo voy a poner ahora. Agárrense porque lo voy a poner ahora. Es tremendo. Tremendo, tremendo. Tengo de todo por acá. Para lo que falta de este bolicho. Sí. Yo les digo, no toquen nada. Acá tengo a Safi Tucker, que había pedido. Pero Safi Tucker, a ver si. Voy a poner Safi. No, me queda muy lejos la pantalla. Bueno, ahora lo busco. Quería uno de Safi Tucker. Uy, subí esto, a ver.

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1: Vamos con este remix de Donna Summer. Y ya estoy buscando Safi Tucker, que lo quería encontrar por ahí. A ver, sí.
2: Hola, Bichardo. Sí. Algo de Scatman para los oyentismos. Dale, dale, bien. Que va. Buenísimo el Bolicho.
1: Bien,
2: excelente.
1: Loco, bien, loco, bien. Bueno, vamos con este Hot Stuff. 8 minutos de las 11 de la noche, 14 grados en Rosario, ligeramente nublado, una luna llena que está por ahí, fíjate, mirá, búscala. Sí, empezó el fin de semana. Y el Bolicho en vivo un rato más.

Bueno, un track que también, con mucha historia, que con muchas versiones nuevas que se han hecho, incluso una de las últimas con el productor Kygo y la voz de Donna Summer, nada, está como todo ya garantizado que es un hit. Esto es Hot Stuff, 12 minutos de las 11 de la noche. Tenemos en Rosario 14 grados 8 décimas, ligeramente nublado y una humedad del 59%. Te cuento que mañana sábado 7 grados la mínima, arranca frío el sabadito, pero es sábado y es como que no importa, ¿no? Hay como otra energía. Además, el fin de semana ya en marcha. Y la máxima 19, bien, con cielo parcialmente nublado, me gusta. El domingo está prácticamente una fotocopia, idéntico. 9 la mínima, un poquito más. Y 20 la máxima, un cachito, un pelín más. Bien, le mando un beso a Ale que dice, bichito de mi corazón, escuchándote. Dice, no puedo ni hablar del resfrío que tengo. Bueno. Cuidarse, métale miel, jengibre, vitamina C, vitamina D, un poquito de sol. Mañana va a ver para... vas a ver cómo te carga energías, naturalmente. Haceme caso, es por ahí. Bueno, voy a poner entonces a Fitaker, que vengo jodiendo con esto. Tenía ganas de escuchar Drinky y no lo podía encontrar y ahora lo tengo. Acá lo tengo, un remix muy bueno de Mahmoud Oran. Y van a ver qué bien que está, ¿eh? Ponelo.

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muchacho. Perdónenme si estoy cambiando, pero es que me pasa como a la Cenicienta, ¿viste?

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0: Arrancamos lo mejor de todo, 8 y 35 de la mañana. Ya estamos más o menos llegando a la decena, no, ya pasamos la decena de programas desde que estamos los sábados a la mañana. Una jornada espectacular en Rosario, el cielo totalmente despejado, por lo menos por ahora. Tenemos 11 grados de temperatura y un día que pinta muy bien para poder salir un rato al aire libre. Hay algunas nubes, ahí estoy viendo, gracias Tizi por poner en el streaming la imagen del día. Y hay algunas nubes, pero el día la verdad que está muy bien. Y la temperatura, teóricamente, hoy vamos a tener una máxima de 20. Así que va a acompañar, va a estar linda la jornada para poder disfrutar del sábado, de las actividades de los chicos, de las actividades que tenga cada uno, de ir a jugar a la liga de fútbol, a la liga de hockey. Y en un día que tenemos también mucha actividad deportiva. Por supuesto, la agenda va disminuyendo, por lo menos en el ámbito político, en el ámbito económico, los fines de semana. Pero sí, el deporte crece en cuanto a actividades. Estamos ya en las 8 y 36 de la mañana con Facu Moncalieri operando, con Tizi Saraceni operando.
1: Hola,
0: cámaras, y también día, por supuesto, hablando un poquito de cine, contándonos las películas del fin de semana. Juaco Hotel acá con nosotros. En un ratito se suma Mika, Rami Superti, que está acá también con nosotros, que nos va a estar hablando de deportes. En una jornada que vamos a hablar algo de hockey también, porque ha sido una semana atravesada también por ese deporte. Por supuesto, empezamos a pensar en el clásico también. Horario confirmado, Rami.
2: ¿Qué tal, Fede? Buen día para Rami. Todos. Sí, horario confirmado. Domingo va el clásico, después de las discusiones de la semana, de la demora de la AFA también, en ponerle día y horario. Domingo 14:45. El domingo que viene en el Gigante de Arroyito, otra vez Central contra Newell's.
0: Claro, sí, bueno, creo que primó la lógica, sí, para que...
2: Sí, porque Newell's juega el lunes, entonces sí, era la cantidad de días de descanso. Era lo más coherente, aparte de los clásicos son los domingos.
0: Claro, sí, es más lindo un clásico. El domingo, un horario que por ahí complica un poco.
3: Es incómodo, ¿no?
0: Es temprano. La jornada para el almuerzo, sí, sobre todo.
2: Es incómodo, ¿no?, para el que va a la cancha.
3: Para el que va a la cancha.
2: El que lo ve por tele no viene tan mal. Porque comés y tenés el partido ahí seguido.
0: No, si te juntás con la familia, con los amigos a ver el partido, te queda ahí.
3: Tenés poco de sobremesa.
0: Para el postre.
3: Claro, te queda justo. Pero tenés que
2: comés una y media, si te sobra tiempo.
3: Sí, pero si el plan es hacer un asadito, tenés que arrancarlo temprano.
2: Claro.
3: Que tenés que tener un margen de, no sé, media hora.
0: Pues ya que
3: no puedes ver el partido con el asado acá.
2: No, claro.
0: Claro, sí, bueno, pero está bueno, creo que primó un poco el equilibrio que tiene que haber en un partido de estas características, más allá de que también igual 5 días era un día, una cantidad de días de descanso que también...
2: Sí, pero era generar una disputa innecesaria,
0: sí,
2: en la previa.
0: Totalmente innecesario, de acuerdo con eso. Hoy también, bueno, vamos a tener la final de las Leonas en nuestro horario. Vamos a hablar un poquito de hockey, vamos a hablar con Jime de lo que pasó en la semana, de la actualidad política, también algunas cuestiones del ámbito internacional que se dieron esta semana. Juaco, también, bueno, vamos a repasar los audios de la semana, lo más importante que pasó por la radio, que pasaron algunos actores, sobre todo, también, sí, interesantes, más allá de las notas de la mañana, los actores políticos, los actores económicos, que como es habitual también pasan por la radio. 341-6000-973, el número de la radio, ahí te comunicás, nos contás qué estás haciendo, si estás en casa, si te estás yendo a llevar a los chicos a algún lado, si te estás yendo vos a jugar o a hacer algún deporte, a correr. Bueno, hoy no vi tantos runners, a pesar de que...
2: Acaba de pasar uno,
0: bueno, ahí está.
3: La remera de lindo el día para correr
2: el triunfo.
4: Había mucho, Fede.
0: Sí, sí. Dime. Bueno, yo venía medio entonces con la cabeza agacha. Pero no vi tanto, está espectacular para correr, para los que les gusta correr. Está
3: hermoso hoy para correr.
0: Sí, es
3: el clima ideal.
0: El clima ideal.
3: Está medio fresquito todavía, pero en algún momento va a repuntar y va a estar...
2: Ah, pero aparte entras en calor rápido.
0: Sí, ni hablar.
3: Además, solcito, todo.
0: Nah, en media hora ya está espectacular, ¿no? En esta fecha, además, ya agosto empieza a ser un poco primaveral, ¿no? 29 de agosto, estamos cerrando agosto, que fue bastante largo, ¿no? Se nos hizo bastante eterno.
2: ¿Te hizo largo agosto, Federico?
0: Sí.
3: La última semana para mí duró un mes. No sé por qué. Pero fue larguísima.
0: Claro.
3: Larguísima.
0: Sí. Fue. Y además, bueno, tuvimos un fin de semana largo igual, ¿o no?
2: Claro.
3: Un
2: lunes feriado.
0: El 17 de agosto.
3: 17 de agosto. Que se trabajó igual acá, por eso quizás sí, también claro, se hizo un poco más largo.
0: Yo me fui, me tomé unos días.
3: Sí, bueno, pero al margen de eso, el día de descanso ese que por ahí vos esperás en algún momento, en este caso no llegó.
0: Claro.
3: Hoy 20 de máxima, perdón, estaba buscando eso.
0: Sí.
3: 20 de máxima, mayormente nublado, ese es el gran problema, comparándolo con ayer, por ejemplo, que ayer fue un día hermoso de sol.
0: Sí, espectacular.
3: Hoy lo que dice el Servicio Meteorológico Nacional es mayormente nublado, pero 20 de máxima, una linda temperatura para estar
0: sí,
3: libre.
0: Sí, espectacular. No. ¿Y el pico que en qué momento será? ¿Tipo 3, 4 de la tarde?
3: Sí, ahí me fijo, pero es cerca de la 1 del mediodía.
0: Ah, mirá, un poquito antes.
3: Sí, entre la 1 y las 2 marca 20 grados, después de a poquito empieza a bajar 19, 18. A la hora del partido, 18 grados, por ejemplo, para los que sí tengan que ir a la cancha.
2: Ahora juega 5 de la tarde.
3: Claro, exactamente.
0: Sí, ya cuando nos vayamos vamos a ver pasar seguro algunos hinchas que...
2: Se empieza la previa.
0: Los tempraneros que van a hacer la previa. ¿Cómo está ese tema de la previa en cancha central? ¿Te acordás que había...
2: Los ansiosos, sigue todo igual. Lo único que han impedido ahora es que se estacione por calle Avellaneda en ambos sentidos, en claro, las cuadras más cercanas a la cancha. Entonces con eso evitan... lo que era prácticamente un bar que se armaba, porque mucha gente iba con el auto temprano, dejaba heladerita ahí y hacía la previa antes de entrar al estadio. Se sigue haciendo, pero sin los autos, o por claro, lo menos lo que veo cuando voy.
3: Sí, claro, lo bueno es que la circulación para zona norte está habilitada.
2: Claro.
3: No se corta nunca el tránsito.
0: Claro.
3: Eso está bueno para sí, descongestionar
0: claro,
3: un poco.
0: Claro, eso del barrio.
3: Claro, yo ahora cuando salga acá...
2: Cuando se acerca el partido va a haber mucha gente, entonces la recomendación es no vayas por Avellaneda
3: y
2: a las 4:30 porque vas a ir a Paso de Hombre.
3: La otra vez que Central jugó un día de semana, no me acuerdo cuándo fue, hace poquito.
2: Y por la Copa puede haber sido.
3: Claro, por la Copa. Yo salí de acá y tuve que pasar por el medio y antes de dar toda la vuelta por allá, que me tenía que desviar un montón, dije, ya fue, agarro por acá. Y estaba repleto de gente.
2: El camino es apuntar a Náutico.
3: Sí, claro. Sí, sí, sí. El tema es que, bueno, la gente también está caminando por todos lados. Era entendible, faltaban un par de horas para el partido. Claro. Partido importante.
0: ¿Y
3: bueno,
0: tema trapito, cómo estamos? ¿Cuánto están cobrando ahí en Central, en Newell? ¿Está más o menos parejo?
3: Sí, bueno, yo no puedo dar fe lo que sale en la cancha central. En realidad no hay una tarifa estipulada, digamos.
0: Claro.
3: Creo que depende mucho del día, pero más o menos entre 10, 15, por ahí te pueden llegar a pedir.
2: Desconozco completamente. Uso los trapitos. No, busco claro, un lugar donde no...
3: Claro. Bueno, sí, yo en la cancha de Newell's me pasa lo mismo. Lo dejo, trato de dejarlo, no sé, si lo claro, tengo que dejar a 6 cuadras, 7 cuadras.
2: A 5 cuadras más, por ejemplo, sí, claro, se camina. Claro.
0: Hay menos trapitos igual en general, me parece que un poquito menos se ven por la calle. No sé, tengo esa sensación, pero también le puedo errar como con los
2: ¿Puede
0: runners.
2: Puede ser que haya menos, puede ser.
0: No sé por qué, pero...
2: Creo que hay menos en las zonas de estacionamiento medido. Lo que antes era una locura que uno tenga
0: claro,
2: que pagar doble o por lo menos estar ante una ante un doble reclamo. Por un lado de la sí, multa, por otro lado el que está al lado de tu auto cuando lo estás estacionando. Yo hoy sí veo, creo que hay menos. En determinadas cuadras que tal vez uno veía siempre, tal vez se fueron moviendo para otra.
3: En ciertos espectáculos también. El otro día fui a la segunda arena, ahí en el mercado del patio, digamos. Lo que
0: sí,
3: era
0: fuiste
3: de la madera. El Rally Barrio Nuevo.
0: Mira,
3: hace 2-3 sábados por ahí.
0: Mira, tiene una canción hermosa.
3: Sí, el radio la rompió toda. Y no, lo que iba a decir es que el auto, por ejemplo, lo dejé estacionado Caferata antes de llegar a Santa Fe y no había ningún trapito.
2: Mira,
3: a una cuadra
2: del show.
3: Del claro, show.
2: Mira,
3: y en esa cuadra ya sí había, en la cuadra del show precisamente, pero una cuadra antes no.
4: Acá hay un oyente que dice 6.000 pesos en la cancha de Central.
0: 6.000 pesos, 6.000,
3: bueno.
0: Es un parámetro.
4: O sea, entre 6.000 y 10.000.
3: Claro, sí, más o menos.
0: Bueno, sí, más o menos.
2: Cambia según la ubicación y también los días de partido y la hora en la que estés dejando el auto.
0: Sí, claro, también a veces...
2: Si lo dejas sobre la hora y encontrás un lugar cerca, eso
0: no te
2: llamó.
0: Claro, te ven ahí medio turista que llegás medio...
2: Sí, paracaidista,
0: claro. Medio extranjero y ahí... Te
2: pretende entrar en 5 minutos desde acá, pero bueno.
0: Claro, la viveza también.
2: Ahí se piden euros directamente.
0: Olvídate, no sé, me ha pasado.
2: ¿Te ha pasado?
0: Con esta cara de boludo, claro.
2: Y voy a
0: en algún lado te cobran el.
2: En argentino tenés que responder.
0: Claro, sí, olvídate. No, en cualquier lado, no solo en la cancha, son todos lados, obviamente.
2: Y sí.
0: No sé, te vas a Buenos Aires, te agarran los. En Buenos Aires, bueno, eso está más, capaz un poco más controlado, pero te vas a otro lado y te arranca la cabeza.
3: Sí, ¿no? Niola. Se dan cuenta el toque que no sos ahí.
0: Sí, es bastante común. Bueno, los argentinos también, en su momento, ¿te acuerdas? Ibas a, no sé, a Bariloche o al Perito Moreno y
2: me pasó.
0: determinada excursión te sale más barata, más cara. Si sos extranjero te sale más cara, si sos argentino te sale más barata, si sos de la zona más barata más aún. Todavía.
2: Claro, pero eso está, de última, eso está tabulado, porque aparte vos ves los carteles de...
3: Claro, es legal eso.
2: Es legal,
3: digamos.
2: Pero me ha pasado en Bariloche, hace dos inviernos atrás, sí. mucha gente de Brasil va a Bariloche, yo lo desconocía, uh-huh. y preguntando me dicen que es habitual y que el mayor turismo lo trae Brasil en los últimos años, y que uno entra a preguntar precio y que ingrese también una persona de Brasil y sean precios distintos.
0: Claro.
2: Mira, bueno, cualquier cosa.
3: Tengo un amigo en Neuquén que ellos los pases a los parques de esquí son gratis para la gente que reside ahí.
2: Que reside ahí, claro. Mira,
3: está bueno, para los residentes está bueno. Ahí es gratis, obviamente para no solamente los extranjeros, sino el que hace turismo sí tiene que pagar un canon. Pero para los que viven ahí en Neuquén es totalmente gratis. Está, claro. Está bien eso. Me
0: igual si tuviste la oportunidad de viajar y vas a un museo en otro lado, me parece que pasa lo mismo.
2: Es lo mismo. Es lo mismo.
0: No es que acá es el argentino que es el más vivo. No,
2: de una todo. Cosa que esté, si está tabulado, uno pone el precio. Y,
0: sí,
2: es y exactamente si vos, lo mismo. Es igual. El tema está en cuando estás vendiendo una taza. Ahí Love Bariloche.
0: Claro.
2: Y viene un argentino, sale
0: claro.
2: 2.000 pesos y viene un. Un uruguayo y tal vez le cobras en dólares o le cobras claro, más caro.
0: Claro.
2: Bueno, uruguayo tal vez se da cuenta, pero.
0: ¿Cómo estamos con tema vacaciones? ¿Qué han escuchado? Ya empezamos, ¿no? A pensar en
3: planificar un poco
0: en el verano.
3: Y ¿cómo? Bueno, ya estamos en septiembre, está bien.
0: Sí, han escuchado precios, eso está bueno que nos cuenten los oyentes, si bien falta mucho.
2: ¿Hay alguien que ya tiene las vacaciones cerradas?
0: Sí, vos sabés que sí.
2: Sí.
0: Porque en Secuaces hablamos un día de eso y había algunos que ya habían
3: ¿posta?
0: Reservado.
3: Bueno, está bien igual, porque si reservás con tiempo, posiblemente sea un poco más barato. Te da sí. un poco más de margen para ir pagando en cuotas.
2: La admiración total a esas personas.
0: Hubo años anteriores.
3: Sí.
0: Hubo años
3: organización.
0: Sí, pero hubo años anteriores que no te reservaban contando tiempo
2: no te reservaban por la inflación.
0: Por el dólar, claro.
3: Bueno, ahora eso está un poco más estabilizado.
0: Claro.
3: La inflación no se mueve mucho de 2 puntos, 3, más o menos en esa
0: claro,
3: línea.
0: Claro, teóricamente está un poquito más normalizado. Por eso sí. A lo mejor ahora sí podés alquilar contando anticipación. Igual este país es tan volátil que en cualquier momento
3: sí, claro.
0: Eso se modifica, ¿no?
2: Se plancha o vuela todo. Acá no tenemos término medio.
0: Olvídate. Por ejemplo, yo estuve en la cumbre hace unos días uh-huh. y decía que venía para atrás el turismo.
3: ¿Ah, sí?
0: Sí.
3: Pero es temporada alta, ponele esta, en la cumbre,
0: y
3: ¿no?
0: Lo que por ahí te aportaban quienes viven ahí es que ahora el turismo se ve mucho más en los fines de semana largos que claro. en vacaciones.
2: Son escapadas claro. express. Antes claro. eran, te vas 10 días a la cumbre, claro. ahora te vas 3
0: sí,
2: días.
0: Claro. Claro. Antes eran en su momento 15, después bajamos una semana, claro. o 10 días una semana, y ahora es fin de semana. Semana largo. Se ve que es algo que se viene dando. Capaz bueno, que en la costa argentina es distinto.
3: Y yo creo que la costa mínimo una semanita tenés. Claro.
0: Y lo que pasa es que tenés otro trecho.
2: Y la distancia nuestra.
3: Sí, nuestra.
2: Los
3: de Buenos Aires,
2: sí
3: de Buenos Aires claro. De Buenos Aires usan la costa como nosotros Córdoba, por ejemplo.
2: Claro.
3: Una escapadita de 3-4 días y listo. Porque de Buenos Aires, que son 6-7
0: sí,
3: horas.
0: Sí.
3: Más
0: no,
3: o menos.
0: No, mucho menos.
3: Menos. 5 horas. 5 horas, bueno, 5 horas.
0: O menos, sí. Si estás de Buenos Aires y te vas a...
1: 4.
0: Claro.
3: 4 horas, bueno, peor.
0: Sí.
3: Entonces los porteños por ahí sí usan la costa como para decir, bueno, un fin de semana largo en septiembre. No, bueno, justo no hay. En octubre nos vamos...
2: No hay fin de largo en septiembre.
3: No.
2: Ya es la mala noticia del
3: sí,
2: día. Ya
3: empezamos.
2: A las 9 de la mañana ya arrancamos.
0: Sí. Claro, sí. En octubre tenés el 12.
3: Claro, en octubre decís, sí, bueno, esos 3-4 días que tenés, nos vamos acá. Total, son 4 horas en auto y está tranquilo. Claro. Lo mismo que nosotros hacemos con Córdoba.
0: Claro.
3: Por ahí los fines de semana largo decís, bueno, vamos para allá. Bueno, sí. Rosario también se está consolidando también como una ciudad un poco de turismo también de fin de semana largo.
0: Claro, vino el Munibot, parece, pero bueno,
3: claro.
0: Sí, algo no, de eso
3: bueno,
0: hay.
3: Pero hay algo de eso hay. Porque,
0: sí, hay más
3: a
0: turismo.
3: Ver, al modificar esto que decías vos de las vacaciones, que antes eran 15 días, después 10, después una semana, y ahora son fines de semana, por ahí hay ciudades que no te aguantan un turismo de 15 claro. días. Pero sí que son lindas para recorrer en 3-4 días.
2: Exactamente. Bueno, Rosario creo que es una de ellas.
3: Por eso, en Rosario, no sé, 15 días me parece un montón para estar en Rosario.
0: Un montón.
2: Una semana es el... Pero te venís 3 días de fin de largo.
3: Para mí una semana también es mucho, pero 3-4 días...
2: Te tomás las cosas con tranquilidad.
3: Recorres un poquito.
0: Sí.
1: Sí, en Buenos Aires lo mismo, no puedes estar una semana en Buenos Aires.
2: No, en Buenos Aires
0: pero
2: estar...
0: si querés, si le encontrás la vuelta. ¿Vale?
1: Siendo de Argentina.
3: Sí, Buenos Aires puede estar un mes que Buenos seguís Aires. Conociendo cosas nuevas.
2: Exactamente.
1: ¿Vos decís?
3: Sí, es enorme, tiene un montón
0: sí,
3: de cosas.
0: Tanto, un mes.
1: Para mí una semana es muchísimo.
3: No.
0: Va,
3: no sé, qué sé yo. Yo
2: las una veces, semana es poco en Buenos Aires, creo.
3: Las veces que fui, ¿sí? nunca repetí plan, por ejemplo. Y fui 3 o 4 veces, 3 o 4 días cada uno.
1: El cementerio de Recoleta lo vi 3 veces ya. Claro.
3: ¿El de Chacarita fuiste?
1: No.
3: Bueno.
0: Ahí tenés algún plan.
1: Al Rosedal Yandré. El jardín japonés. Es la mentira más grande que existe.
2: ¿No compraste la?
0: No fui. ¿Vos sabés que no fui?
2: La galleta de la fortuna.
1: 412 pesos me cobraron la entrada. Sí, compré la galletita. 2022.
2: Mirá.
1: 412.
0: El número exacto. Fíjate cuándo está ahora.
1: Sí,
0: a ver. Fíjate cuándo está ahora. Hay algunos audios de la gente al 3416-000-973. Estamos haciendo lo mejor de todo.
5: A mi mujer le mandaron información de la misma casa que habíamos alquilado el año pasado en Mar Azul y habíamos pagado 1.000.000 de pesos y ahora se lo mandaron diciéndole que cuesta 2.000.000 de pesos. Está loco.
3: Un palo.
0: Se aumentó el 100%.
2: Es el precio de fines de agosto. Llamá en noviembre.
3: Sí, claro, ahí salen tres palos.
0: Empiezan a bajar.
2: Y depende de la oferta. Esto es oferta demanda. La costa ha bajado mucho en ese sentido.
0: Claro, pero no te arriesgás un poco igual esperando.
2: Son esas decisiones que hay que tomar. O le ganás al sistema o te sentís un.
0: Pero no sabés si le ganás al sistema. O le ganás o perdés.
2: Y pero el que no arriesga no gana, Federico. Algo tenés que arriesgar.
3: La entrada general del jardín japonés hoy sale 8.000 pesos.
2: Mirá.
3: Para residentes argentinos, para visitantes extranjeros, 24.000 pesos.
2: Hermoso, me encanta.
0: No sabía que se pagaba entrada en el jardín japonés.
1: Sí, por eso te digo que es la mentira más grande.
3: Para la nada misma.
2: Es recorrer una plaza.
1: Sí. Con musiquita oriental.
2: Musiquita japonesa y un par de peces
1: nadando. Sí.
4: Y para extranjeros,
3: 24.000 pesos.
4: Ah, bueno, mirá.
2: Estamos robando ahí un poco.
4: Acá hay un oyente que se quedó atrasado porque puso 11.000. O sea que.
1: Claro, no.
3: Yo estoy viendo en la página oficial
2: de la jardín japonés.
3: Claro.
0: Un poco después que Tizi fue el de 11.000, pero 412 con
1: 412
0: esa.
1: Pesos, te lo juro. Yo digo, ¿de dónde saco 12 pesos? Aparte porque te roba, porque ya está, que le da 500 y listo, no le pedí un vuelto.
0: Y claro, sí. Bueno, pero a lo mejor en ese momento esos 88 pesos...
1: estaban.
0: Podías comprar algo. Obviamente ahora no puedes comprar nada.
1: Qué mentira, yo digo, qué pérdida de tiempo.
2: Lo más barato que se puede comprar ahora, en un kiosco.
1: Unos chicles, 1.000 pesos.
0: ¿Mil pesos?
1: Sí.
2: Billete de 500, no compras nada.
4: Viene todavía el pero ¿qué tipo de chicle?
1: Unos Veldem. Pero ponele, vas a la verdulería y un tomate está a 600 pesos.
2: Sí, ahí está, mira.
0: Un tomate. Tremendo, tenemos una alita de Lázari acá.
3: El otro día fui al kiosco.
1: Depende del kiosco igual los chicles.
3: Sí, pero eso depende todo en todos lados. El otro día fui a un kiosco, me sobraban 500 pesos y le digo, bueno, no tenía cambio, le digo, bueno, dame caramelo.
2: Dame un caramelo.
3: Tres caramelos me dio. Masticables.
2: Un afortunado.
1: Masticados.
3: Por 500 pesos, tres caramelos masticables.
0: No, terrible.
3: No puede ser.
0: Uno se siente ultrajado.
3: No puede ser.
2: Ahí elegí el color. Me va a dar tres, dame tres del color que yo
1: quiero. Claro, tres rojos.
3: No me dé todo de banana, no, digamos.
0: Claro. Por lo menos que te den esa posibilidad. La docena de factura, ponele. ¿Cuánto
3: hace mucho que no compro?
1: 12.000, 13.000. Un poco más. O 15.
0: ¿Tanto 11, vos decís?
1: No sé.
3: ¿1.000 pesos la factura, más o menos?
1: Más o menos.
3: Sí. Puede ser, tiene sentido. Pero hace mucho que no compro.
0: Acá en el kiosco de nuestro amigo El Pelado, que es un fenómeno, yo vi, estaban los muchachos ahí que ayer estuve charlando con él. Me fui a tomar un café a la mañana.
3: ¿A lo del Pelado?
0: A lo del Pelado, sí. Mira. Me quedo ahí, me quedé hablando con él un rato y veía que venían los muchachos que estaban laburando ahí en las obras. Sí. Y ponele, le piden, no sé, 3.000 pesos de bizcocho. Uh-huh. Y El Pelado te da un montón.
3: Sí.
0: No sé si porque buena onda.
1: Sí, es lo más.
0: Porque es un copado o porque...
3: porque sale barato.
0: Sí, porque sale barato. Pero los muchachos van y lo vi como con tres o cuatro. Mirá. No es que le piden dos o tres bizcochos. Claro. Tienen esa guita, entonces van...
3: Sí, tienen repartidor de un súper también que paran todo el tiempo ahí, de un súper acá cerca, que paran en el camioncito cuando están, se ve que en el medio del reparto y se llevan el cafecito y las facturas.
0: Claro.
3: Pasa que tenés que, a lo del Pelado tenés que ir antes de las 10 porque si no, no te queda nada.
2: Se va todo, ¿no?
3: Se va así.
0: No, impresionante la cantidad de mercadería que tiene.
3: Terrible.
0: Igual. Tiene de todo.
3: Sí.
0: Le estamos haciendo un PNT hermoso, pero es un maestro.
2: No, buscará,
0: es
2: una
0: siempre. Es acá, calle Vélez Arfield, entre Monteagudo
4: y Teddy. El capuchino es terrible.
1: Para allá.
0: Y se puse mal la mano. Es para allá, pero bueno. Hermoso. Hay más mensajes al 3416-000-973.
6: En Cardamomo, zona norte, cada factura o bizcocho sale 2.500 pesos.
3: Sí, pero es una panadería boutique esa.
0: ¿Claro? Ah, sí.
3: Es distinto, sí. Está ahí cerca de mi casa, Baigorria y
0: cada eso. ¿Buena igual?
3: Muy buena.
0: Vale,
3: muy buena,
0: muy, cara.
3: Muy rica. Es para comer.
2: ¿Cuál es el tamaño?
3: Pasa que, claro, son muy grandes.
2: Viste que están las facturas modernas, son grandes.
3: Exacto, es para tomarte un café.
2: Con dos facturas, ponele.
3: Una ya está. Sí, porque son muy grandes.
0: tipo, digamos, croissant, ponerle una medialuna.
1: Claro,
0: tipo,
1: ¿no? Sí.
3: Venden tortas también.
1: ¿Qué es lo que diferencia una panadería de una panadería boutique?
2: ¿El tamaño de las facturas?
1: ¿El tamaño o la estética?
3: La estética también y un poco.
2: Tienes que poner todas sillas distintas.
1: Porque realmente no lo sé.
3: El café tibio.
1: El flat white.
3: Porque, claro, no, porque viste que el café de especialidad no está punto que nosotros vamos y compramos el café del pelado, digamos.
1: Es que, de hecho, viste que te dicen que tiene que ser frío, porque si lo calentás se va el gusto del café.
3: Claro, claro. Sí, supuestamente se es más rico, se siente más el gusto, qué sé yo.
0: Vamos, chao.
7: Hola, chicos, buen día. Ey, bajen un poco, están quinta a fondo. ¿Cómo 13 lucas no va a ser una factura? En la Nuria, distinción, obvio. En el barrio no, 6, 8.
0: Ahí va.
7: 8 lucas la docena. Ahí el pelado la tiene re barata, re económica.
0: Ah, pelado.
7: Y son re ricas.
0: Ahí está, bueno.
3: El pelado mandó el audio.
0: No,
3: un amigo del pelado.
0: Encima nos tiene, ¿no? Vos viste el sistema.
3: No, es increíble.
0: Tiene una caja de televisor y tiene el streaming.
3: Ah, mira.
0: O sea, es un televisor viejo.
3: Lo maneja con el celular, además.
0: Y lo maneja con su celular. No sé cómo. No sé,
3: una vez le pregunté y me dijo que no me iba a decir.
1: Hacker.
0: Alguien le armó un sistema ahí, tiene como cable por todos lados y lo logró. Un televisor de los de antes con el streaming enganchado. Es fantástico. Me contó que lo trae Nachito Moyano, fue y le sacó una foto, filmó un video como para mostrar lo que había hecho el pelado. Un abrazo grande para Nachito también, que por ahí está escuchando. Tenemos más audios al 3416-000-973.
8: Hola, buenos días, chicos. Les doy un ejemplo. Yo, en un kiosco que está al lado de mi trabajo, venden la docena, 4.000 pesos de factura, esa chiquitita, espectaculares, primera calidad. La misma panadería que provee a este kiosco, a unas 10, 12 cuadras, tiene una cafetería que esa misma factura te la vende a 1.400 pesos la unidad.
3: Claro.
0: Y claro, pero bueno.
3: Sí, estamos todos locos.
0: Pero tiene alguna lógica también, ¿o no? Que vos te bates o no.
2: Claro, sí, si te sentás a consumir en el lugar, sí, pero tal vez también es el precio para comprar y llevar.
3: El tema que vos pensás que esta panadería le vende a otra panadería y aún así se queda con margen de ganancia.
2: Claro,
3: digamos,
2: ¿cuánto le sale?
3: Y después te cobra 1.500 cada factura, digamos. Claro. Está ganando, andás a ver qué porcentaje a cada factura.
0: Claro.
3: Está bien, igual cada uno le pone el precio que quiere por el servicio, la atención y todo. Pero me parece mucha diferencia.
0: Claro, sí, es verdad. Bueno, en todos los rubros tenés igual, ¿no? No es que le estemos cayendo a los
3: hermanos panaderos.
0: Al contrario.
2: No,
0: menos a esta hora, un sábado y en una radio que estamos con los brazos abiertos para recibir cualquier tipo de.
2: La gente que se levanta muy temprano para trabajar siempre tiene que estar en lo más reconocido de la sociedad.
0: Sí, obvio.
2: El panadero es uno de ellos.
0: Lo decís por nosotros.
2: No, nosotros no.
3: Y por nosotros.
2: Al margen estamos nosotros.
0: Y si zafo.
1: Yo zafo.
0: Bueno, los metalúrgicos.
2: Metalúrgicos, panaderos.
0: Sí, acá
2: bueno, antes el canillita.
0: Canillita.
1: ¿Por qué los metalúrgicos?
0: Porque se levantan
2: muy temprano.
0: Claro. Es el siempre Gaby que trabajó en ese rubro.
1: Ah, sí.
3: Dice que es metalúrgico.
0: Dice que, claro, y siempre como que les envía mensajes a los oyentes que son metalúrgicos. Mirá. Bueno, los muchachos que están haciendo seguridad.
2: También.
0: Acá.
3: Taxistas, colectiveros.
0: Bueno, son los valientes que tenemos. Exacto.
2: Son los que traccionan y sacan adelante esto.
0: Claro, por supuesto. No nos podemos subir a esa porque no hacemos ningún tipo de esfuerzo. Más allá de
2: vamos
0: levantarnos.
2: Vamos afuera y comentamos.
0: Y claro, comentamos lo que hacen los demás.
2: Exacto.
0: Qué fácil. Bocha, tenemos ahí más mensajes al 3416-000-973. En un ratito vamos a estar escuchándolos. Ya estamos llegando a las 9 de la mañana en esta jornada espectacular. Ya estamos en 12, va subiendo un poquito la temperatura, también con muchas noticias para repasar. Está Joaco Necois también actualizando redboing.com, los títulos más importantes a esta hora. Las Leonas buscan su tercer mundial ante Países Bajos en una final histórica. La selección argentina llega invicta a la definición y buscará su tercera corona frente al combinado local, máximo campeón histórico. Después vamos a hablar de estos, cuántos se subieron, si hay expectativa por este partido, si no tanta. Después vamos a charlar un ratito con Rami, con Joaco y también con gente que sabe un poco más que nosotros, que tampoco hay que tener tanto, pero en este caso vamos con uno que sabe de verdad.
3: La bola está muy baja.
2: Claro, que esté dentro del deporte en sí.
0: Claro, obvio. Colectivos cambiarán su recorrido por cortes en Montevideo y La Prida, una de las noticias de la portada. Central y Newell's ya tienen horario confirmado, el duelo será el domingo 6 de septiembre en Arroyito, recién lo decía Rami. Mariani, 14:45, con la lepra llegando tras visitar Estudiantes y el canalla ante Gimnasia, los tres títulos más importantes del día. Por supuesto, también está para repasar en la web, en redboin.com, el tema de la temperatura del día que vamos a tener hoy, de lo que se viene para este fin de semana. Rosario tendrá un sábado gris y fresco. Temperaturas de hasta 19 grados acompañarán la tarde, con nubosidad variable, viento moderado desde el este y sin lluvias previstas. No es tan fresco.
3: No es tan fresco, 20
0: no
3: grados.
0: No quiero caer a Juaco.
2: Tampoco está gris, claro.
0: Claro, bueno.
1: Capaz no, puede pasar igual.
0: Igual
2: bien temprano estaba gris.
3: Sí. Mayormente nublado, dice el Servicio
0: Meteorológico. Claro, el pronóstico era ese.
1: Igual mirá el vientito, se está moviendo la cámara.
0: Sí. Mirá vos, por eso no tenemos a nuestras aves ahí, ¿no? Que habitualmente están. Y los hados suelen estar, pero el cielo está espectacular. Así.
3: Está
0: para estar en el parque, para ir
1: a la cancha, está re
0: para ir a la cancha. Bueno, la verdad que sí, es una jornada que empieza a acercarse para el día de la primavera. Estamos cerca de los Juegos Suramericanos también.
3: Nada. No queda nada, 14 días. Recién había entrado en la página y tienen una cuenta regresiva ahí.
2: En el monumento está, paso siempre.
0: Sí,
2: claro. El reloj con la cuenta regresiva.
3: Bueno,
2: ya están armando el escenario hace una semana que están armando.
3: 14 Terrible días, el escenario. 8 sí. horas 59 minutos. Esa es la cuenta regresiva en la página oficial de los Juegos Suramericanos. Arrancan el 12, en realidad el 12 la ceremonia. No hay deportes programados para ese día, domingo. Bien. Es solamente la ceremonia en el monumento y después ya el lunes sí arranca con todo.
0: Claro, y ayer también nos enterábamos de que Rosario va a ser sede de los Juegos Panamericanos Junior 2029. Sí. Otra muy buena noticia, que la ciudad fue elegida como sede en esta competencia continental. Bueno, una gran noticia, y Rosario que también mucho en el ámbito deportivo, ¿no?
2: Muy lindo el video de presentación de Rosario, no sé si lo vieron.
0: Sí, después lo vamos a mostrar también en un ratito, pero es una gran noticia que se siguen organizando eventos en la ciudad, eventos deportivos más allá de los espectáculos. Bueno, en muy poquito tiempo tenemos el Festival Bandera, cuestiones que la realidad es que hace un tiempo eran impensadas y por suerte un poco se ha acomodado la cosa y podemos tener masividad también. Bueno, lo que decía Juaco del turismo, la verdad que está buenísimo. Vamos a ir a la primera tanda, ya pasaron las 9 de la mañana, en un ratito se suma Mika, en un ratito hablamos de fútbol, hablamos de la ciudad, de noticias que tienen que ver con esta ciudad, hablamos también de cine, que Tizi nos va a estar contando algo, y de todas las cuestiones que atraviesan la agenda de este fin de semana. Estamos haciendo lo mejor de todo, ya pasaron las 9 de la mañana.

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0: Estamos llegando a las 9 y cuarto de la mañana, estamos haciendo lo mejor de todo. Hoy, 29 de agosto, feliz día del abogado para los abogados que nos escuchan.
1: Feliz día, Rami.
0: Feliz día, Rami, que es el representante del derecho en esta mesa.
1: Feliz día,
0: Jime Lopérgolo, claro. También, otra, a Seba Soso también.
1: Seba Soso, sí.
0: Otro de los abogados de esta
1: feliz
0: empresa.
1: Día, Seba.
0: A mi viejo, a mi hermana, a mi novia. Yo
2: atravesado
0: por cuervos.
2: Yo a mi papá, a mi hermana también.
0: Claro, vos también.
2: Estudio, por supuesto.
0: Sí, muy
1: de familias de abogados.
0: Familia del
2: vos te descarrilaste, de Federico.
0: Y sí.
2: Yo a medias me descarrilé un poquito, pero después volví.
0: Claro, bueno, mi familia somos tres hermanos. Sí. Mi hermana más grande es abogada, la que le sigue es licenciada en comunicación, pero rindió el examen de ingreso de derecho.
2: Sí.
0: Eugenia, que se sacó la nota más alta entre, no sé, 600 tipos y a los 6 meses dejó.
2: Porque era imaginar. Cursillo para entrar antes en la UNR de abogacía.
0: Imagina, bueno, Eugenia, claro. Vos la conocés bien, ya sabemos que no es muy normal, bueno.
2: No, yo no dije eso.
0: Pero bueno, ahora se dedicó también a la comunicación. Un beso muy grande para mi viejo, para María, para mi novia y para Juli, que también es abogada. Y un abrazo grande para todos los abogados que nos escuchan, que son un montón. Una profesión que está bastante... bastardeada, pero bueno.
2: Sí, mal vista.
0: Es como todo. Hay abogados buenos y abogados malos. Como hay periodistas buenos.
2: Totalmente.
0: Y periodistas malos. Un abrazo grande para ellos y que disfruten en este día. Ya son las 9 y cuarto. Tenemos 12 grados. Es un día espectacular para salir un rato, para disfrutar, para hacer lo que tengas que hacer, pero al aire libre. Creo que eso es lo más lindo. Llévate la radio, por favor. Eso sí que es importante. Llévate la radio. O por lo menos, bueno. Hasta el final, hasta que te bajás en el auto, escuchá lo mejor de todo por Radio Gong. También estamos en streaming, por ahí si sos un poquito más vago y arrancás un poco más tarde. Estamos en el streaming, nos podés encontrar en YouTube como arroba Radio Boeing también. Y por supuesto en redes sociales, todos los chicos haciendo un laburo espectacular durante toda la semana. Juaco, vamos con las voces que pasaron por la semana, con la primera tanda.
1: Vamos a repasar la primera tandita, esta semana estuvo cargadísima, así que vamos a dividirlo en dos. Vamos a empezar escuchando a Franco Bartolacci, porque esta semana hubo nuevamente medida de fuerza por parte de los docentes universitarios nucleados en COAD, en este caso fue jueves y viernes. Franco Bartolacci habló en Antes de Todo y explicó los motivos por los cuales los docentes universitarios siguen llevando adelante estas medidas.
3: A ver, estamos atravesando una situación compleja, Gabriel, como lo hemos hablado muchas veces. Tuvimos el viernes una audiencia que citó el juez que entiende en la causa que está llevando adelante el Consejo Interuniversitario Nacional para lograr la implementación plena de la ley de financiamiento universitario, que es lo que resolvería los problemas que estamos atravesando. Y hay que recordar que es una ley no solo aprobada con mucha legitimidad en el Congreso, además con fallos judiciales a favor y con una orden de la Corte Suprema de Justicia de la Nación que implica que el Poder Ejecutivo tiene que aplicar los artículos 5 y 6 de esa ley, que son los que hacen referencia a la actualización de salarios y la actualización de becas estudiantiles.
1: Lo comentábamos la semana pasada, el consumo de carne mostró los niveles más bajos en los últimos 20 años en julio, por eso en Antes de Todo también hablamos con el presidente de Rosgan, con Raúl Milano, que explicó los motivos, sobre todo por los cuales bajó mucho el consumo de venta de carne vacuna.
4: Hay un cambio muy claro, digamos, en el consumo de las carnes en nuestro país. La Argentina, que históricamente solo tenía carne bovina, hoy tiene cerdo y tiene pollo en cantidad abundante como para poder abastecer, etcétera. Pero siempre la pregunta es, como haces vos, ¿cuál es la razón que cayó tanto? ¿Porque elige la gente otras cosas o porque también hay una componente de dinero, de ingreso de los argentinos? Fíjate vos que en esto siempre nosotros sacamos que no es un cambio cultural del punto de vista del veganismo o vegetarianos, etcétera, si bien tiene su importancia. La gente cuando deja de comer carne, generalmente vacuno, va a las otras alternativas. Es decir, una parte importante como para entender que no es malo que haya así una competencia, una oferta tan grande, porque ayuda. Idea de precio, si hoy un kilo de carne está aproximadamente 20, 22 mil pesos, pongámosle 20 mil corridos, muchas de las pulpas del cerdo están en 10 mil y gran parte de lo que es el pollo está en 5 mil.
1: En contraposición a esto, las compras electrónicas crecieron 80% con respecto al año pasado. Por eso la presidenta de la Cámara Argentina de Comercio Exterior del Litoral, Cecilia Ulloa, explicó también en Antes de Todo los productos que más se venden de manera electrónica.
5: Sí, lo que nosotros vemos es la consolidación del canal, ¿no? Y sobre todo en los hábitos frecuentes. El rubro más vendido en facturación y en unidades es alimentos y bebidas, con lo cual eso nos demuestra, digamos, que las personas que compran online compran elementos como, por ejemplo, para reabastecer la heladera, digamos. Entonces, creo que esa es una de las lecturas más interesantes que podemos hacer en este momento. Sí, sí, hay una redefinición de las grandes cadenas, también el desarrollo de los marketplaces, o de los marketplaces de última milla, sobre todo. Que son, digamos, que empezaron quizás como tendencia en un segmento más joven y hoy se han masificado.
1: Esta semana se llevó a cabo la audiencia imputativa contra Martín Banchero, el acusado por el femicidio, en la farmacia contra Karina Candelas. En este caso, el abogado de la familia de la víctima, de Karina Candelas, habló en Antes de Todo y dio detalles del caso.
6: No hubo denuncia, pero sí un montón de hechos previos durante toda esta relación que le acabo de relatar, incluso se agudizaron. Esto la familia ya lo venía viendo en la convivencia de este tiempo, pero bueno, como todo situación y pareja estable, eran idas y vueltas. Lo cierto es que cuando decide culminar con la relación, ahí comienza ya este sujeto con la actividad de hostigamiento constante, reiterada y en escala, ¿no? Que bueno, culminó con este trágico y aberrante femicidio, pero bueno, en definitiva es una línea que estamos trabajando con la fiscalía y que estamos tratando de probar para la audiencia de mañana. Lo que sabemos, y no está probado absolutamente que no, es que la defensa ya, por varios medios, ha planteado que va a trabajar esa hipótesis de considerarlo inimputable. Lo cierto que, bueno, uno trabajando con la familia en este contexto que me preguntaba Gabriel, puede recabar que era un sujeto que vivía en sociedad, que estaba en tiempo y espacio, que en verdad trabajaba, era una persona lúcida.
1: En esa misma línea, el abogado del imputado Martín Banchero, que es Mariano Ríos Artacho, también dio detalles de la defensa que van a llevar adelante.
7: Bueno, no, básicamente, como ya adelantaron, ayer se celebró la audiencia imputativa, donde se atribuyeron los hechos, la materialidad de los hechos, la evidencia que hay en contra del señor Banchero, y se trató el pedido de medida cautelar. En esa línea, digamos, esta defensa no hizo ninguna objeción a la materialidad de los hechos, porque verdaderamente es incuestionable, ya ha trascendido que el hecho, los momentos previos, incluso hay un seguimiento del señor Banchero, está filmado lo que ocurrió dentro de la farmacia e incluso también el desenlace cuando él se retira y bueno, luego es aprehendido con un llamado de un vecino al 911 cuando lo ve ingresar, digamos, con sangre, etcétera. Nosotros de la defensa lo que sí hicimos mención e introdujimos fueron todos los antecedentes del estado de salud mental del señor Banchero. Están ya desde el año 2012 hasta la fecha con una declaración de bipolaridad por parte de los profesionales, con algunos trastornos que también fueron analizados. Y bueno, luego ahora estamos dependiendo del avance de la investigación.
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0: Ahí pasaron las voces de la semana, las voces que pasaron por Radio Boeing, por los distintos programas. Ya tenemos a nuestra compañera, a Mica Ramírez, acá con nosotros, llegando a las 9:25 de la mañana.
1: Qué feo, Miki. ¿Cómo me dejas expuesta a decir 9:25?
0: Bueno, pero llegado, justo también, ¿no?
2: No se hace eso.
1: Pidió dormir un ratito más. Gracias. ¿Cómo andan? ¿Todo bien?
0: Bien, ¿vos?
1: Un día espectacular afuera.
0: Sí, está lindo, ¿no?
1: Seguramente cuando ustedes vinieron todavía hacía mucho frío. Ahora la gente tipo remera manga larga, camperita finita y salió a caminar temprano. Esa fue la impresión que tenía cuando venía para acá. Porque a la mañana temprano no vemos tanta gente caminando. Sí. Ahora estoy, cuando vine para acá a esta hora, vi mucha gente haciendo footing y mucha gente saliendo a disfrutar de este día temprano, tipo yendo a cafeterías. Los escuché cuando hablaban de las panaderías también y los distintos precios, pero mucha gente como esto, yendo al cafecito, a caminar, a pasear con el perro. Así que hoy va a ser un día

0: Caminar.
1: ¿Cuándo se habilita para venir acá?
2: Yo ya.
1: No, sí, vos. No. Pero a vos te excluyo de eso porque vos
2: en. Yo el sábado.
3: No tiene temperatura, Ramiro.
4: Claro.
2: Pero yo, hoy me viene en jean. Pensé que hacía más frío.
1: Yo sigo el dogma de Federico. Sí, no. Federico habilita y yo lo sigo.
4: 18, 19 grados. A la mañana ya te puedes poner, si no, sí. Después te morís de calor todo el día.
2: Igual yo de lunes a viernes los veo a ustedes en bermuda y yo no puedo venir en bermuda.
0: ¿Por qué? Porque no haces de doctor.
2: Claro, después sigo trabajando. Igual capaz que lo implementes.
1: Una mudita en el auto.
2: Verano, exacto.
4: Claro, le dijiste feliz día porque es el día del abogado.
0: Feliz día. Muchas gracias, que saludaste a toda tu familia, que
4: por supuesto.
0: Es abogada.
4: Todos viviendo del derecho.
0: Viviendo del derecho.
2: Sí, todos iguales.
1: Todos caranchos.
2: Tratando de vivir del derecho, en realidad.
4: No, por favor, no sé si es la imagen de la familia. Vamos a repasar los títulos más importantes del día. Primero voy con Rami, así Mica te ordenás tranquila.
0: Igual no saben cómo consumí cómo consumí bendita esta semana.
4: Claro.
0: Así que tengo todos los temas.
4: Bueno, bárbaro. Rami, contanos lo más importante del día, lo que se viene para este fin de semana, los títulos más importantes del deporte.
2: Lo que se viene, lo más importante, Fede, porque ya estamos en breve. En un rato Argentina juega una final del mundo. Las Leonas contra Países Bajos, final del mundo, del mundial justamente de hockey femenino. En Amstelveen, esto es en Países Bajos, es local justamente, Holanda, como los conocemos históricamente, contra las Leonas, así que en un rato vamos a hablar de hockey. Hoy juega Central, 5 de la tarde, recibe a Gimnasia de la Plata, un Gimnasia que no venía mal, perdió el clásico y se derrumbó, se cayó a pedazos, quedó eliminado de toda competencia.
4: Venía muy bien,
2: Pata Pereira había perdido un partido nada más. Y lo estaba haciendo jugar bien, le había ganado a River, perdió el clásico 4-0, encima Estudiantes gana todo lo que juega, y eso influye psicológicamente dentro de lo que es el microclima platense. Bueno, hoy viene Gimnasia al Gigante de Arroyito, Darío Herrera Basara, el árbitro del partido. Newell's en tanto visita Estudiantes el día lunes a las 7 de la tarde en el Estadio 1, y por si alguno no se enteró todavía, ayer la AFA confirmó la fecha 8, la que estábamos esperando porque es la fecha del clásico. En la semana se había hablado que iba el sábado, pero finalmente va el domingo.
4: Sí.
2: El domingo que viene, domingo 6 de septiembre, 14:45. Central contra Newell's en el Gigante de Arroyito. Después la próxima discusión va a ser en torno a quién va a arbitrar ese partido. Y hoy es un super sábado de rugby. Juegan los Pumas contra Australia en Jujuy. Debuta Argentina. Argentina 15 en el America's Rugby Championship en Chile. Capitán Rosarino. Y también hay partidos importantes del torneo del litoral del regional. Yoruba Top 14. Hay muchísimo rugby. Y por si fuera poco, hay fútbol internacional. Está perdiendo el Liverpool en este momento como local contra el Nottingham Forest. El Liverpool que no ha comenzado bien esta Premier. Después hay partidos importantes. Y para el morbo, hoy juega el Atlético de Madrid contra el Sevilla. Es un tema que te interesa por todo lo que ha pasado con Julián Álvarez. Bueno, vamos a actualizar esas últimas informaciones que llegan desde España.
4: Bárbaro, Rami. Mica, contanos lo más importante.
0: Bueno, vamos a hablar respecto a Rosario. Se vienen cambios de recorridos importantes en las líneas urbanos de pasajeros, en el transporte urbano de pasajeros. Así que vamos a contarte porque tienen que ver con el centro de Rosario. Mucha gente que atraviesa colegios, escuelas por esa zona, así que las vamos a estar repasando. Los cambios van a ser a partir del lunes. Obviamente, ustedes también lo comentaron, todo lo que deja los Juegos Sudamericanos y esta nueva posición de Rosario y de la provincia de Santa Fe respecto a unos nuevos Juegos. La agenda, acordate, completa está en Juegos Sudamericanos, ahí la puedes ver día a día y deporte a deporte, pero en la previa de los Juegos están habiendo muchas cositas importantes como entrevistas, la canción de la Sole que nosotros la tuvimos, artistas que van a estar participando también de los Juegos, el reconocimiento a Lucha Aymar, esas cosas también están lindas para poder chusmear en la agenda completa. Y respecto al espectáculo, sí, el problema de Tini, chicos, y esto lo quiero hablar justamente con Rami, que es su día, porque nosotros, si bien conversamos con una abogada en
2: secuaces, yo estudié para esto, vamos.
0: Digo, todo lo que deja la auditoría, todo lo que deja un prenupcial y el problema que se desata mediáticamente, digo, una mamá de Tini llamando a Yanina en el medio de un programa en vivo, exponiéndose, diciendo, la mamá de Tini diciéndole, no me quemes, no digas que te llamé, y estaba una saliendo
3: tramposa,
0: al aire.
3: Una tramposa.
2: Yanina estuvo mal ahí.
3: Una tramposa.
0: En eso, Yanina la cruza a Nancy, Nancy Pasos la cruza a Yanina y le dice, vos no tenés ética periodística, esto no se hace. Marina Calabró, que se pone a hablar del papá de Tini Stoessel y se emociona al aire y es meme, y le hacen bullying justamente porque dice se emociona por el problema de la familia Stoessel, y en realidad ella se había emocionado porque Ventura le tira un comentario sobre Juan Calabró, un mítico actor de nuestro país.
2: El papá
0: de Marina, cómo la había cuidado.
2: Y por eso
0: se emociona. Ventura manda un corte. Bueno, todo lo que va dejando, porque hay un problema, pero ese problema desata miles
2: alrededor. Se ramificó todo.

0: Sí.
1: Y obviamente, ¿quién es la contra de Tini? Lali. Mm. La mamá de Lali salió a hablar sobre cómo se manejan las finanzas de Lali en la familia de Lali.
2: Igual
1: porque...
2: contra, ¿no? Porque no se llevan mal.
1: No, no, digo el versus o la rivalidad histórica sin que ellas se lleven mal. Pero es Lali y salió a hablar la mamá de Lali sobre cómo se manejaron las finanzas. Habló la hermana de Lali cómo era vivir con una famosa, tener guardia, como contaba ayer Vico de Alessandro también de Casi Ángeles que vino sí. a la radio, cómo era tener guardia de gente que quería la foto. Bueno, un montón de cosas para repasar que dejó el problema de Tini Stoessel, que lo vamos a estar contando.
2: Bárbaro, Mica, muchas gracias. Tizi, antes de meternos con una entrevista que tenemos acá en sí. piso ya para analizar la previa de la final de Las Leonas, contanos qué viste. ¿De qué vamos a hablar en un ratito?
3: Bueno, rápido se renovó la cartelera de las tipas. Hay un montón de cosas. Tenés ciencia ficción, comedias románticas. Tenés para los chicos. Eso después, si querés, lo repaso bien. Pero claro. Está llenísima la cartelera de las tipas.
2: Vamos a sortear entradas también.
3: Está buenísimo todo lo que hay para ver. Y uno de los estrenos más importantes en plataformas creo que fue ayer en Amazon Prime. Estrenó la película de Barreda, del
2: ¿La
3: caso
2: viste?
3: De Barreda. La vi.
2: Vamos.
3: La vi y Juaco Tell también la vio. Así que después me va a llevar un poco. Y es una película que dura 1 hora 45 minutos. Se pasa volando porque...
2: ¿Así o así?
3: En el medio.
2: En el streaming.
3: En el medio.
4: Me preocupa Joaquín.
3: Pulgar al medio.
2: ¿Así o así?
4: No, a mí no me parece.
5: No,
4: bien.
5: Pero
4: está bastante bien.
5: A Joaquín lo hicieron ver la serie de Moria.
1: Es una señora de barrio.
4: Para esta la vi porque me interesaba el caso.
2: Yo también la quiero ver.
4: Esta me interesaba el caso. Me interesaba ver cómo caracterizaban todo. La de Moria, bueno, eso fue.
2: No le caigan a la tía Tel tampoco así.
3: No, que me va a ayudar después. Claro, a eso voy. Como es un caso que, bueno, te genera un poco también de morbo saber esas cosas. Se te pasa rápido. Claro. Se te pasa rápido, 1 hora 45, que en cualquier otra película puede ser una duración normal, neutra y te puede cansar.
2: Sí.
3: En este caso se pasa rápido.
2: ¿Cuánto dura?
3: 1 hora 45.
2: Perfecto, lo repetí.
3: Sí. pensé que me estabas agarrando para la joda.
2: No.
3: Y me gustó. Después, si querés, te explico bien todo en detalle, pero no está mal,
2: Bárbaro. Bueno, separamos un poquito y ya seguimos con el programa, con lo mejor de todo. Son las 9:30 pasadas, 9:32, tenemos 13 grados. Estamos haciendo lo mejor de todo este sábado 29 de agosto.

0: Son las 9:37 de la mañana, estamos haciendo lo mejor de todo. Mica, repasamos temperatura.
1: Dale, Fede, 10 grados según el Servicio Meteorológico Nacional. Nosotros acá tenemos 13, para mí es el correcto. El viento soplando desde el sur a 8 kilómetros. La presión, 1010.2 hectopascales. La visibilidad es óptima. La máxima anunciada para hoy, 20 grados con cielo totalmente despejado.
0: Bueno, ayer lamentablemente los Leones, los chicos de la selección argentina de hockey, perdieron, quedaron eliminados en la semifinal del Mundial, pero creo que deben haber hecho un muy buen torneo. Ahora le vamos a preguntar a quien sabe qué opina. Y hoy en un ratito, a las 11, tenemos la final del Mundial, van a jugar las Leonas contra Países Bajos. Por eso está con nosotros Nico Acosta, que es exjugador de la selección argentina de hockey. Nico, gracias por venir, ¿cómo estás?
2: Gracias a ustedes por la invitación, muy bien, por suerte.
0: Digo bien, fue una muy buena semana para bueno, en realidad 2 semanas para el hockey argentino.
2: Sí, total, fue una fiesta, la verdad que los dos equipos hayan llegado a semifinales. Fue muy bueno para el hockey de Argentina. Las Leonas nos tienen acostumbrados, la verdad que no bajan del podio hace muchísimos años. Los Leones la tenían un poco más difícil, pero la verdad que hicieron un torneazo, llegaron a semifinales, perdieron muy dignamente también contra Alemania, jugando bárbaro. Y bueno, van de nuevo por esa medalla de tercer puesto que ya la hicieron en La Haya en 2014, así que ojalá que se les dé también.
0: Claro, y es una consecuencia de un trabajo que se viene dando en los últimos años. ¿O es algo que se dio porque hay mucho talento y los jugadores y las jugadoras argentinas hicieron lo posible para que se consiga?
2: Y hay un mix de las dos cosas ahí. Es como que, bueno, en los Leones, por ejemplo, hay un entrenador nuevo que ya está hace 3 años. Y combinado con el talento de muchos, que muchos de los más chicos fueron campeones del mundo junior, con la experiencia de los más grandes, creo que se consiguió algo muy copado. Y me parece que ese resultado también es... propósito de eso. Me parece que la combinación de las dos cosas está buenísima. Y las Leonas sí, ya vienen, bueno, con un grupo mucho más consolidado, me parece, con jugadoras con más experiencia y como te decía, tienen una mística argentina del hockey y en mujeres que medio que te tiran la camiseta también este tipo de torneos.
0: Claro.
2: Y nadie se lo quiere cruzar. Argentina y Países Bajos en hockey de mujeres son los dos cucos, digamos.
0: Sí, ¿y a qué nivel seguiste el Mundial? ¿Miraste los partidos de Argentina, de los chicos, de las chicas? ¿Mirabas todo lo que encontrabas?
2: No todo, porque es como que hay mucha diferencia entre algunos que son muy buenos y después los de más abajo del ranking.
0: Claro, son más...
2: Pero, claro, sí, pero bueno, hubo partidos muy interesantes en las zonas. De hecho, la Federación Internacional de Hockey innovó un poco en el formato del torneo también, que había varias zonas y a su vez después pasabas de nuevo a otra zona que arrastraba los puntos.
0: Y, claro.
2: Estuvo muy buena esa...
0: ¿Te gustó?
2: Sí, me gustó mucho porque... No te deja especular tanto, es como que tenés que salir a ganar todos los partidos y ganar por muchos goles.
0: Claro.
2: Entonces sabés que pones un partido y no va a terminar 0-0 porque se van a matar.
0: Estamos con Nico Acosta, bueno, ahora trabajando en hockey, jugando en hockey también. Tiene 30 años, está más que vigente, exjugador de los Leones.
1: Nico, recién decíamos, ¿no? Hablabas de las Leonas y de los Leones. Tu experiencia en los Leones, respecto a este Mundial que tiene la particularidad en que están jugando los dos, tanto las mujeres como los varones. ¿Han tenido los Leones el fantasma de ser el equipo de varones de las mujeres, de llamarse Leones, de venir después de ellas, de que se consagran
3: la semana pasada, les gusta el apodo,
1: que se consagran las Leonas y después vienen los Leones? ¿Les ha pesado eso o lo han llevado bien?
2: Nah, yo creo que en realidad tiene que ser un orgullo por lo que también representan las Leonas a nivel nacional e internacional. O sea, me parece que aparte eso se adoptó un montón en otros deportes también. Como que el femenino y el masculino se pone un nombre alguno y el femenino va con el nombre opuesto o viceversa. Y hoy es una marca que identifica. Me parece que las Leonas y los Leones es como que ya sabes de quién estás hablando. Por ahí me pasó que al principio decir, sí, juego en los Leones, como que te preguntaban y qué deporte sería.
1: Claro.
2: Como que conocían a las Leonas, ¿viste? Y después estaban los Pumas, los Jaguares. Bueno, entonces como que tenés medio todo un zoológico ahí que vas viendo de qué deporte, pero me parece que hoy en día decir los Leones ya quedó como también una marca de hockey.
1: Y recién decíamos, ¿no? Hablabas de lo que consiguieron los Leones en 2014 y en esto sí creo que radica un poco la diferencia entre las mujeres y los varones. las mujeres que renovaron su camada después de las históricas, de las salidas históricas de Lucha Aymar, de las grandes, venían con una generación nueva, algunas jugadoras que fueron fueron dejando la selección porque tuvieron problemas con los distintos entrenadores, pero era una camada que se venía consagrando y que venía luchando para llegar hasta acá. En los Leones como que después de Río me parece que costó un poco encontrar como el rumbo, ¿no?
2: Y yo estuve en esa transición después de Río, justo yo entré al seleccionado al año siguiente. Y sí, es como que siempre está la... vamos a ponerle como que nos daba lástima decir que sacaron un oro olímpico los chicos y como que de eso no sé si realmente se sacó tanto rédito como las Leonas en su momento.
3: No se aprovechó.
2: Exacto, no se aprovechó tanto como las Leonas, bueno, su campeonato del mundo que en 2010 y en el 2000.
3: Sí.
2: Bueno, ellas creo que sacaron mucho más chapa de eso. Son una marca marketinera también.
1: Sí, registrada, obvio.
2: Registrada. Creo que los Leones con el oro olímpico es como que quedó muy en el nicho del hockey y no se explotó tanto. Entonces, bueno, costó un poco, sí, hacer ese ensamble que decís vos, sí, costó.
0: Estamos con Nico Acosta, bueno, al 3416-000973, mensajes, preguntas, dudas que tengan, también en el streaming estamos, nos encuentran por YouTube Radio Boy, Nico que es exjugador de la selección argentina de hockey y también trabajando en hockey y jugando en la primera división de ahí de las cuatro hectáreas.
3: En un ratito se tiene que ir a
0: sí,
3: dirigir.
0: Sí, sí, esto Nico. Es rápido.
3: Y no se suspendió la fecha, lo hablábamos fuera de micrófono. Hoy va a haber mucho hockey en Rosario, en la región, cuando estén jugando las Leonas una final del mundo.
2: Sí, es un poco controversial la verdad, pero sí, va a haber fecha. En Buenos Aires, por ejemplo, el Metropolitano suspendió todo, pero bueno, con mucha anticipación, es como que se la jugaron un poco. Creo que el martes o el miércoles ya salió una noticia de que habían suspendido todo. Y las
3: antes de que Argentina clasifique.
2: Claro. Bueno, acá no se tomó esa medida, se dejó seguir jugando, porque la verdad que el calendario está muy apretado. Mm. Hay muchos torneos en lo que se viene, en lo que resta del año. Sí. Muchos torneos nacionales, de muchas categorías, inferiores, mayores. Queda también el torneo argentino de selecciones, que competimos Rosario, Buenos Aires, claro, Córdoba, Mendoza. Y la verdad que suspender una fecha es como que también era muy complicado en qué momento la volvías a meter.
1: Claro. O sea, fue sabia la decisión de la HL porque no había otro momento para programar.
2: Yo creo que fue sabia. A ver, el comunicado de ellos fue si entre dos clubes se quieren poner de acuerdo y suspender, se puede suspender.
3: Claro. Y se juega en otro momento.
2: Si no llegan a un acuerdo, se juega igual el partido.
0: Claro.
2: Para mí estuvo bien la decisión, dependía de los dos equipos, pero es como que, antes lo hablamos también afuera del aire, me está pasando que las nenas más chicas, no sé si son tan fanáticas todavía a esta edad, claro, del hockey internacional, claro, y saben quién juega en las Leonas.
0: Claro.
2: Las más chicas hablando. A mí me da lástima perderme la final del Mundial, digamos, sí, como entrenador.
0: Te vi ahí que respondiste como con cierto dolor.
2: Sí, a mí me duele no verlo, pero bueno, es la realidad, es lo que se decidió, está perfecto. Miraré la repetición, después no quiero ni abrir el celular. Llego a mi casa.
0: A hacer esa jugada.
2: Y llego a casa.
3: No me digas nada, claro.
2: Y veo, qué sé yo, a ver, los grupos de WhatsApp igual te venden al toque.
0: Claro.
2: Pero bueno, intentaré.
0: Comunicado un ratito, Nico.
3: Nico, estamos en previa, en un ratito justamente juegan las Leonas la final del mundo contra Países Bajos. En el partido de semifinal fue reconocida Luciana Aymar, una rosarina, como la mejor jugadora de la historia. ¿Cuál es tu vínculo con Luciana? Y si es así, si es realmente la mejor jugadora en la historia del hockey.
2: Es que no alcanzan ni palabras para escribirla. Con Lucha, yo desde muy chiquito tenía mucha adoración, veía muchos videos de ella jugando. Es una cosa única, Lucha, y después ya de más grande tuve el placer de conocerla, de compartir una charla con ella, de cruzármela un montón de veces. El año pasado me invitó ella a... Vieron que en el Cairo le pusieron una estatua.
1: Sí.
2: Bueno, estuvimos ahí también y para mí fue... Nada, es como que para usted es Messi, ¿entendés? Claro. O sea, para el que juega al fútbol, que te escriba un mensaje Messi y que te diga, te invito a...
3: Quiero que estés acá.
2: Quiero que estés. A mí, nada, fue súper emocionante.
1: ¿Y sentís que ella se valora a sí misma? O sea, ¿se da cuenta lo que es? ¿Es como la Maradona del hockey?
2: Para mí no sabe. No
3: dimensiona.
2: Nosotros. Para mí, o sea, nosotros lo dimensionamos y le ponemos un número, ¿viste? 8 veces la mejor del mundo. Cómo la respetaban los rivales y hasta el día de hoy toda esa entrega que le hicieron la Federación Internacional en la cancha. también eso creo que lo adoptaron un montón del fútbol, hacer esas menciones especiales. Y ya le pusieron el título de leyenda cuando, o sea, está viva. Y ya le pusieron título de leyenda, es una cosa de locos.
0: Ahora, si el hockey fuese un deporte más popular, digamos, Lucha por ahí tendría como más reconocimiento que tiene. Sí. Estamos hablando de 8 veces elegida mejor jugadora del mundo. No hay caso, ni siquiera Messi tiene ese título de ser 8 veces reconocido como el mejor del mundo. Sí. Ni hablar Maradona, tampoco está en ese escalafón. Ginóbili, que acá lo valoramos tanto, lo ponderamos, tampoco. Creo que
3: no hay ninguno.
0: Lucha es como...
3: el repaso rápido mental en lo que es deporte argentino.
0: La vigencia, tantos años además.
2: No, no solo eso, sino que me parece que ella jugó también en una época donde tampoco era lo que soy redes sociales.
1: No,
2: claro. Si Lucha estaría vigente hoy, te digo que sería otra cosa.
0: Y vos como experto, ¿qué tenía Lucha que no tienen las demás jugadoras, ni siquiera los jugadores, bueno, lo que sea? ¿Qué tenía? ¿Qué características tenía que no tiene ni tuvo el resto?
2: Y Lucha tenía, era la mejor combinación de todo. O sea, la parte física era una privilegiada, una loca por entrenar también, esa perseverancia. Y después tenía un talento que era impresionante. Tenía una muñeca que hacía lo que quería, una visión del campo, que metía también buenos pases y el regate. O sea, daba placer verla. Yo cuando la he visto, o sea, hablo como fanático ya.
0: Claro, obvio.
2: He visto el mundial de ella en el 2010 acá en Rosario y hacía lo que quería. O sea, las pasaba como conos a las rivales. Y ni siquiera hoy pasa eso. O sea,
3: no hay
2: hoy,
3: ninguna hora que tenga esa habilidad.
2: Hoy ves el mundial
3: el
2: mundo. Y hay cada tanto alguna habilidad.
3: Pero alguna jugada, pero ¿no? Todos jugada, los partidos.
2: Ella era constante y sabías que cuando la agarraba, el estadio se venía abajo. O sea, cuando la tocaba ella, el estadio era una cosa de loco.
0: Impresionante. Estamos con Nico Acosta, exjugador de los Leones, actual jugador de hockey y también entrenador.
1: Nico, estamos, bueno, a nada de este partido tan importante para las Leonas. ¿Cómo ves este partido? ¿Cómo ves al rival? ¿Cómo llegan las Leonas?
2: Las Leonas creo que llegan en un muy buen momento. El rival es difícil, sí. Obviamente que el rival es el candidato, aparte es local.
0: Local, claro.
2: Tiene todo su público a favor. Pero creo que si hacen un buen planteo y están convencidas, me parece que se puede dar para cualquier lado. Los últimos partidos fueron muy cerrados, es la realidad. Así que se definen los detalles, como estaban diciendo muchas veces los chicos también en los partidos y en las conferencias que dieron, son los detalles. A este nivel, en una final del mundo, te lo definen los detalles.
1: Viste que se compara mucho al fútbol con el hockey, y por ahí el que no entiende de hockey, ¿qué sería un buen partido o un buen planteo? ¿De qué forma salir?
3: ¿Cómo lo jugamos
1: ahora? ¿Cómo lo jugamos? ¿Cómo lo llevamos al llano?
3: ¿Qué van a hacer las chicas?
2: Nah, yo siendo entrenador los voy a presionar. O sea,
3: presionar arriba.
2: Voy a presionar a Holanda porque Holanda es un equipo que le gusta tener la pelota y cuando no la tiene se desespera, se frustran. Así que habiendo visto otros partidos del Mundial, que por ejemplo Bélgica hizo un gran planteo, un gran partido que las fue a presionar y las apretó todo el partido. Obviamente que físicamente es difícil, ya último partido,
3: tenés mucho calor, nafta,
2: mucho calor, es verano allá, pero me parece que si logran hacer ese planteo de ir a presionarlas, puede estar ahí la clave.
3: Te quiero llevar a los Leones, mañana partido por el tercer puesto contra Países Bajos, Argentina ya lo enfrentó en la ronda inicial, hay que cambiar rápido el chip y salir a jugar con todo ese partido. ¿Se puede hacer eso? Porque venís de perder una semi con toda la ilusión, ¿cómo se encara ese encuentro? Del tercer puesto, el que nadie quiere jugar en definitiva.
2: Nadie lo quiere jugar, pero yo creo que de los dos, Holanda es el que menos lo quiere jugar. Claro. Países Bajos ahí está, ellos se veían campeones del mundo, siendo locales. Creo que el golpe duro se lo llevaron más ellos que Argentina.
3: Hay que aprovechar esto entonces.
2: Y para mí hay que aprovecharlo, lo hablaba ayer con los chicos, para mí se recontra puede dar el tercer puesto porque creo que Países Bajos viene con la capa caída en este momento y creo que no van a querer ni jugar ese partido como emocionalmente. Y también lo mismo, si salen a comérselos, para mí lo ganan, seguro.
0: Nico, jugaste en Bélgica, jugaste en Alemania, bueno, Países Bajos, la gran potencia, ahí estuviste cerquita jugando en Bélgica. A nivel de infraestructura, ¿cómo estamos respecto a otros países acá en Argentina?
2: Y estamos lejos, es la realidad. En muchos equipos de Europa las canchas son todas de agua. Yo por ejemplo me pasaba que le contaba a mis compañeros que a veces juego acá en canchas de arena y no lo pueden creer, es como que estás en la prehistoria más o menos, y para nosotros una cancha de arena es normal. No es nada raro. La realidad es que también tenés muchos partidos en cancha de arena, Pero me parece que estos últimos años ha evolucionado un montón en el tema de la cancha de agua. Y veo que hay muchos clubes acá, por lo menos de Rosario, que están en proyecto de poner cancha de agua. Y eso a generaciones futuras le va a venir espectacular, porque el ritmo que le mete una cancha de agua con el tema de las bochas y demás, también me parece que ese es el plus que tienen los europeos que Argentina no tiene. Y a futuro va a haber un buen desarrollo en eso.
1: ¿Cómo vivieron ustedes que otros compañeros hayan decidido cambiar de selección o no seguir jugando para las selecciones de su país?
2: En el momento generó mucha polémica, creo que hoy ya se normalizó un poco más, creo que ya no hay tanta bronca.
0: ¿Lo conociste a Peilat?
2: Sí, entrené con él, con Joaquín Menini también, que está jugando para España. Sí. Luchi von der Heide, que está jugando para Alemania también. Claro. Es como que se está dando un montón eso. Me parece que está bien la decisión de ellos, porque parte, vos si los escuchás, en realidad ellos dicen que no es nada contra Argentina, sino que es más un deseo propio de seguir jugando en el alto rendimiento. Y me parece que ese planteo es súper lógico, o sea, si no te lo permite tu país, por X motivo, y te llega la oportunidad y está ahí el seguir compitiendo y jugando a alto rendimiento, me parece que está bueno que se les haya dado de esa manera. Y sobre todo, si fueron buena gente y las cosas quedaron bien acá con la gente de Argentina. Después, a mí lo que yo no coincido es que hayan hecho declaraciones un poco más elevadas de tono en contra de cómo se manejan las cosas acá o lo que sea.
1: Yo creo entrenadores que también. Si hay estás muchos
2: afuera,
1: jugadores que...
2: Está bien, pero si vos querés cambiar algo, cambialo desde adentro, no desde afuera cuando ya te pusiste otra camiseta. Es la realidad.
1: Y en el caso de jugadoras como Albertario, que no se fueron a otra selección, pero sí han hecho fuertes declaraciones contra la Confederación y también contra el entrenador.
2: Es que son diferencias de opiniones. Me parece que ahí es como que se olvidan que en realidad por delante hay una camiseta y es la camiseta argentina, va más allá del nombre de cada una. Pero bueno, eso a veces pasa con las leonas, como que también logra cierta popularidad alguna jugadora casi al mismo nombre de las leonas. Es como que hoy en día son muy populares en redes, viste, son medio marketineras, entonces juegan un poco también con el nombre personal. Y saben que tienen mucha banca en redes sociales y me parece que eso es una carta que no está bueno jugarla.
1: Cuando estaban las históricas leonas, Lucha y demás, pasó con Inés, con Romagnoli en su momento. Fue la única en ese momento como que decide no estar en las leonas, ir contra el entrenador, pero parecía algo como tremendo. Y ahora es como un poco más común de que algún jugador de hockey o alguna jugadora declare. Pero también me parece que tiene que ver con que el hockey todavía es un poco amateur. ¿No te imaginas en el fútbol que pase esto?
2: No, aparte, a ver, en el fútbol en realidad los entrenadores son medio resultadistas. O sea, viste que jugaste un par de partidos, no te fue bien, chau, a otra cosa. Acá es como que los contratos son más anuales.
1: Son procesos.
2: Se valora mucho el proceso y, viste, se deja terminar el ciclo del entrenador.
0: Claro, recién Mika decía que el hockey es amateur, bueno, es amateur, pero respecto a los jugadores de la selección, ¿sabés qué ayuda perciben? ¿O cómo fue en tu caso cuando tenías que viajar todo el tiempo?
2: Y hoy se sigue manejando de la misma manera. En realidad no es un sueldo, sino que te dan una beca deportiva por parte de Lenard.
3: ¿Pero no te alcanza la beca para vivir, no?
2: No, en su momento era una ayuda, nada
3: más.
2: Era
3: una ayuda, tenés que tener una banca u otro trabajo.
2: Sí, a mí me ayudó muchísimo mi familia, ponerle para viajar desde acá, mi familia y un montón del club también con lo suyo.
0: Claro.
2: Porque la realidad es que con esa beca obviamente que no te alcanzaba para vivir en Buenos Aires, viajar, comidas, o sea, todo lo que son
3: viáticos. ¿Vos viajabas todas las semanas?
2: Sí, viajaba todas las semanas, de lunes, o sea, me iba los domingos a la noche y volvía los viernes a la tarde.
3: A entrenar con los Leones.
2: Sí, entrenaba ahí, doble turno toda la semana, después volvía los viernes acá a la noche para por lo menos hacer un entrenamiento con el club y los domingos jugar para hockey, que era, para mí me encantaba volver al club con mis amigos, era mi momento de distenderme. A veces nos tocaba viajar incluso a Córdoba porque jugábamos de visitante. Entonces, bueno, me la pasaba viajando y después volvía para Buenos Aires.
0: Claro.
3: Mika sacó el tema y analizando rápidamente y haciendo memoria de por qué estas declaraciones tan explosivas que se dan tal vez en el mundo del hockey. Hay una persona que desde afuera Yo no entiendo el camino de Chapa Retegui, por ejemplo. ¿Cómo pasó de ser tal vez el técnico más valorado y más respetado por todo el ambiente y por todo el deporte argentino a ser una persona que la fueron criticando primero internamente los que tenía más cerca?
2: Sí. Pasa que ahí me parece que cuando se politiza demasiado el deporte es como que ya se va para otro lado. Creo que a día de hoy sigue siendo de los entrenadores más ganadores de Argentina, claro. Es la realidad.
3: Hombres y mujeres aparte.
2: Hombres y mujeres. Él tiene un método que la verdad que es impresionante. A mí me entrenó para en el proceso que fue para Tokio 2020.
0: Sí.
2: Y la verdad que fue un proceso recontra duro.
0: Claro.
2: Físico, mental, técnico.
0: Es muy exigente.
2: Es muy exigente. Saca lo mejor de vos o lo peor de vos. Es como que no hay grises, eso claro. Blanco-negro. Sus métodos serán criticables o lo que sea, pero la realidad es que es el más ganador de todos. Entonces, después ya cuando se empezó a meter mucho en política y demás, es como que ahí. Me parece que el foco estaba puesto en otras cosas y se dejó de lado un poco lo que era más lo deportivo.
0: Claro, y si hacemos por ahí una encuesta en jugadores que lo hayan dirigido, ¿vos crees que están más de tu lado que del otro o crees que son más los que lo van a criticar a Chapa?
2: Mira, por opiniones que he escuchado, todo el mundo te va a decir lo mismo que te digo yo, porque
3: claro, deportivamente no hay nada que
0: cuestionar. Es un killer.
2: Claro, es como que, o sea, yo tengo que intentar ser lo más neutro posible.
0: Sí,
2: yo, sí, ok, tendrá sus métodos, pero el tipo ganó todo.
0: Sí,
2: todo
0: sí,
2: lo
0: sí,
2: que
0: sí.
2: Entrenó y el equipo que tocó lo sacó claro. Campeón o sacó una medalla, por lo menos.
0: Claro.
2: Y eso en un deporte amateur a nivel internacional es recontravalorable. Te puede gustar o no te puede gustar.
3: Las formas, claro.
2: Pero
3: claro.
2: La realidad es que claro, con la medalla ya está.
0: Estamos con Nico Acosta, que bueno, ya te tenés que ir.
1: Ya lo tenemos que liberar.
0: Por eso te vamos a liberar, pero bueno, pronósticos para lo que se viene, para el partido de esta mañana, juegan las Leonas en una hora, y para el de mañana de los Leones por el tercer puesto, ¿cómo los ves?
2: Para mí, bueno, como les decía antes, si Argentina va a presionar y hay que ver cómo están de físico ellas también, sí. La verdad que eso desconozco, la parte física. Se las vio muy bien en otros partidos, pero si meten un planteo inteligente y las salen a presionar y hacen un partido largo, para mí Argentina se lo lleva y lo puede, lo gana, olvídate. Sí, toda la fe aparte en las chicas, la verdad que es una garra tremenda.
0: ¿Y mañana?
2: Y mañana ahí va a ser un poco más emocional el partido. Creo que va a ser importante el arranque, como el primer cuarto, cómo salgan a buscarlo al partido. Y si los chicos están convencidos y tienen que salir. A ver, Argentina tiene para hacer historia también, meter un segundo, por segunda vez, un tercer puesto. Y por ahí Países Bajos es como que, no sé, los vi más por claro. Declaraciones que han hecho y demás en redes. Me parece que están más calientes ellos, más enojados. Que los chicos que hoy ya vi que a la mañana estaban poniendo vamos mañana por el tercer puesto,
0: claro.
2: Vamos con todo, todavía no terminó. Me parece que el argentino tiene ese plus que mañana el de Países Bajos no va a querer jugar ese partido.
0: Bueno, Nico, te agradecemos mucho. Gracias. Este ratito. Te complicamos un poquito la mañana, pero para nosotros, bueno, era muy enriquecedor tenerte acá en la radio.
2: Gracias, muchas gracias. Aprovecho a contarles que estoy arrancando un proceso con mi hermana también, un proyecto de una Julieta. Academia de hockey con Juli.
3: También jugadora.
2: Tenemos una clínica de perfeccionamiento, entrenamiento deportivo para las chicas y chicos que quieran hacer hockey.
0: Tirar redes o algo para contactarte.
2: Tienen ahí Best Player en Instagram, Best Player y bajo by Julia Acosta. Se meten ahí, ya largamos la academia que está acá en Rosario y también ahora la largamos en Fisherton y en Funes. Así que para la gente que quiera dividirse ahí por la
0: buenísimo.
2: Región y lo que le quede más cómodo, bienvenido sea.
1: Hermoso.
0: Acá con un ex león, podemos decir.
1: Exacto.
0: Grande, Nico, gracias por
2: Nico.
0: Venir.
2: Gracias a ustedes.
0: Nico Acosta, ex jugador de los Leones. En un ratito juegan las Leonas, mañana los Leones juegan por el tercer y cuarto puesto.

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0: 10:20 de la mañana, estamos haciendo lo mejor de todo. 3416-000-973. Ahí te comunicás con nosotros, nos contás qué estás haciendo, a dónde estás yendo, qué tenés planeado para este fin de semana, actividades. Bueno, Rosario siempre tiene muchos espectáculos también para la noche, que después algo vamos a estar comentando. Bueno, tenemos fútbol este fin de semana, tenemos hockey y en un ratito juegan las Leonas. También nos podés seguir por YouTube en streaming, youtube.com, buscás Radio Boing y ahí nos vas a ver estas caras. Lamento mucho eso, pero no queda otra. Mica, contanos cómo está afuera.
1: 14 grados la temperatura, cielo algo nublado, ahora hay algunas nubes acá en la zona de Puerto Norte, el viento soplando desde el sur a 8 kilómetros, la presión 1010.2 hectopascales, la visibilidad es óptima, la máxima anunciada para hoy, chicos, 20 grados, mañana un día muy parecido, mínima de 9, máxima de 20
0: lindo
1: grados.
0: Fin de semana.
1: Con cielo totalmente despejado y la semana empieza con mínimas entre 11 y 12 grados y máximas de 20 a 23.
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0: El Bocha.
1: No puede ser.
2: No, el Bocha no lo cuento. El Bocha es más simpático que yo, pero sí. Entre Ramiro, Juaco y yo soy el más simpático.
1: Ah, sí. Listo.
0: No juego en el ranking de simpatía.
2: No me gustó igual.
3: No, yo tampoco.
2: Tizi, no me gustó igual como dijiste.
1: No, no, no, porque pensé que de la mesa.
2: Para tanto,
1: no, no, no, pensé que decías de la mesa.
2: No, de la mesa.
0: Es Micaela.
3: Vos sabés que.
1: Mica y yo.
3: Por ahí tenemos.
2: No, vos tampoco
4: sos. No, no, Micaela tiene sus días.
2: Sí, es verdad, bueno, pero
4: terrible.
0: Es una persona.
4: O sea, a veces te saluda, a veces no.
2: Que sea.
1: Mira el carpetazo, Facu, que me tira.
4: Peleadora
2: que
4: a morir.
2: Sea un subivaje emocional.
4: A morir.
2: Tiene nada que ver con,
0: claro,
2: su simpatía.
0: Pero arranca con la simpatía.
2: Sí, es simpática. Probablemente sea la más simpática
1: de la empresa.
3: Vos sabés que a veces a la mañana
2: la
3: tenemos.
2: Empresa, mi amigo Luis Higgins.
3: Oh, bueno. Mi simpatía es.
0: De la noche a la mañana pasó.
3: A la mañana por ahí tenemos temas sensibles que tocar y Fede no me confía en esas notas para que yo contacte al entrevistado. Porque dice que no tengo tacto.
0: No tenés tacto.
2: Y recién lo acabo de comprobar. ¿Vos viste lo que hizo?
0: No me pareció mal a mí.
3: No me pareció mal. Estaba
0: afuera, claro.
3: Tuve que entrar en silencio porque Micaela estaba al aire. Le indiqué que tenía, ya podía irse.
2: Sigiloso y muy amable.
3: Nada más.
2: También.
3: ¿Qué crees? Le diga, por favor, señor, adelante.
2: No, que casi me empiezo a tirar el piso de la risa. Rami, vamos a empezar a repasar lo más importante que hay en materia deportiva. Hoy, bueno, por supuesto, lo de las Leonas ya hemos hablado.
0: Sí.
2: Falta media hora para el partido.
0: Ya Micaela nos va a decir la formación de las Leonas, porque
2: sí, es
0: complicado encontrarla. Vos sabés que la Confederación tiene un Twitter que viene en carreta. Te van actualizando.
2: ¿Ah, sí?
0: Sí, está complicado.
2: Bueno,
0: el tema redes sociales. Pero vamos a hablar de fútbol. Arrancó fecha 7 ayer. Gran triunfo de Unión, 4-1 en Santa Fe contra Sarmiento, que venía muy bien.
2: Muy bien, Unión.
0: Muy bien, Tarragona.
2: Vi el partido, partidazo.
0: Viste Unión Sarmiento a las 7 de la tarde.
2: No lo vi entero, pero vi un buen fragmento del partido.
0: Yo tenía de fondo.
2: Y jugó después, muy bien Unión. Unión es un equipo de cuidado.
0: Ciclotímico.
2: Sí.
0: Unión te regala todo, te lo va a buscar y te complica. Es un gol mal corra.
2: Es que sí, hizo un gol y además una asistencia de derecha.
0: De derecha.
2: De derecha.
0: Se cortó el pelo.
2: Sí, es otra persona.
0: Como Haaland.
2: Desbordó por derecha, centro atrás y vino Tarragona y definió.
0: Está firme Tarragona, aparte venía a convertir. Y Sarmiento,
2: capitán Tarragona.
0: Sí. Y Sarmiento había ganado la última fecha contra Estudiantes.
2: Bueno, el puntero Sarmiento.
0: Sarmiento venía muy bien. Era uno de los que estaban arriba. Quedó, sigue estando con 12 puntos. Argentinos es el líder con 13 puntos de lo que es Grupo B, el grupo donde está Central, que va a jugar esta tarde. Antes, comentar rápido lo que fue triunfo de Boca ayer en la Bombonera sobre la hora, gol de Belmonte. Mucha bronca en Lanús.
2: Sí,
0: cuando empieza
2: Flores.
0: El partido, Flores va mal, llega
2: roja,
0: tarde,
2: roja.
0: Era roja. Y Dóvalo no le saca roja, le saca amarilla, es decir, que ve la jugada contra Saša Marcić, y no va al VAR tampoco a revisar, porque si iba al VAR era roja indiscutible para Flores, que juega una barbaridad.
2: No, es un fenómeno.
0: Es una de las grandes apariciones, pero llegó tarde, fue mal, fue con la plancha, terminó quedando la plancha, era roja para Boca cuando estaba recién empezando el partido, minuto 13, minuto 14, después estuvo mejor Lanús en el primer
2: lo
0: tiempo.
2: Pasó por arriba Lanús.
0: Le generó varias situaciones de gol, sin rematar al arco. Vos sabés, Fede, que se da esta particularidad de que en el fútbol argentino se patea poco el arco.
2: Mirá.
0: A los tres palos se patea muy poco, es decir, se generan situaciones, pero hay que tratar de perfeccionar la terminación de jugada, pero con la indicación de que vaya al arco, porque después uno sabe qué puede pasar.
2: Claro.
0: Un rebote, un defensor que quiere sacar y la termina metiendo, un arquero que deja la pelota, o que se equivoca justamente en algún cierre. Bueno, Boca lo termina ganando sobre la hora. Boca sin Aranda, fue la noticia triste de la semana por la rotura de Peroné para un juvenil que ya era titular indiscutido, que se había afianzado en la primera división de Boca. Hoy tenemos en un rato 14:45 Riestra Vélez. Y después, lo más importante, 5 de la tarde, Central Gimnasia de La Plata. A las 7, Huracán contra Estudiantes de Río Cuarto. Y 9:30, Atlético Tucumán Belgrano y Talleres de Córdoba, Central Córdoba de Santiago del Estero. Suelo Central, más o menos, en lo que es la agenda rápida. Un Central que ya sabe la fecha de clásico, tanto Central como Newell's van a jugar próximo domingo, 14:45 en el Gigante de Arroyito. Hoy Central también juega en condición de local contra un equipo que había arrancado muy bien el semestre. El Pata Pereira es el técnico que llegó en los últimos partidos del semestre anterior y había acomodado las cosas, pero perdió el clásico y se derrumbó.
2: Sí,
0: y
2: bueno, algo que sucede en general en el fútbol argentino, cuando aparece el clásico los equipos pierden confianza y empiezan a caer. Gimnasia venía muy bien realmente, un equipo durísimo, con una superioridad
0: física. Nacho Fernández muy bien, muy activo, siendo el dueño de la mitad de la cancha, con una defensa sólida. Es verdad, Nacho con un mejor estado que se había visto en los últimos partidos con la camiseta de River, y Central que va con lo mejor que tiene. Expectante Central de lo que es cierre de mercado. Yo creo que a esta altura es difícil que se dé, pero el América de México, te vas a acordar, porque es una de las novelas que estuvimos siguiendo, finalmente va a transferir al Rodríguez uruguayo, que era el que está jugando en el puesto de Campaz. Lo vinieron a buscar a Campaz porque se lo iban a llevar al fútbol de Brasil, no subió esa compra. Entonces América, ante la negativa de Central, tampoco ofreció una nueva cifra.
2: Claro.

0: Bueno, ahora se puede dar la salida de ese jugador. Todavía no hay nada. Lo que sí sabemos es el cuentarreloj, porque ya está por cerrar el mercado en todas partes del mundo, y es donde veremos si llega un nuevo ofrecimiento del América a partir de lo que sería en principio la salida del futbolista titular. Por eso preguntaron y ofertaron por Campas, porque estaban por transferir a este jugador.
1: ¿Cuándo se cierran los mercados, Ramiro?
0: Y estamos en los últimos dos días. Claro, primero de septiembre cierra todo.
1: Agosto y chau.
0: Exactamente, finaliza agosto, el lunes es el último día, dependiendo de la zona horaria también, y es un día muy entretenido también de ir siguiendo minuto a minuto a Fabrizio Romano, al especialista en mercado de pases, que dice que se va a retirar también de esa función. Hoy central con Ledesma en el arco, Coronel, Obando, Ávila. La duda es en la saga, la parte izquierda de la defensa. Yo creo que va a ser Sandes el titular. En la mitad de la cancha, seguro Ibarra, seguro Pizarro. Pizarro que lo sacó el Mirón para jugar contra Corinthians en Brasil. El que puso fue la figura de central, fue Navarro.
1: Sí.
0: Y después no lo puso más. Esas son las cosas difíciles de entender. No,
1: de hecho, el otro día Navarro vuelve a entrar y vuelve a entrar bien.
0: Vuelve a entrar bien.
1: Aunque fueron 15 minutos,
0: sí,
1: lo hizo muy bien.
0: Exactamente, lo quiere Estudiantes de La Plata, Navarro.
1: Es un buen jugador,
0: ¿no? No lo puede largar a central menos Estudiantes con una final ya programada, claro. Y un Estudiante que tiene triple competencia. Después la duda en la mitad de la cancha, o es Cantizano o es Alan Rodríguez, seguros Di María y Campas completando ese trío de volantes ofensivos, y el delantero sigue siendo Enzo Copetti porque no hay otro. Sí, dice llanamente,
1: claramente.
0: Uno pregunta,
1: no confía en Badaloni tanto,
0: no
1: tampoco.
0: Es que no confía, está muy mal físicamente Badaloni. Trajeron un jugador que no conocían, o pensaron que venía un jugador distinto al que habían visto.
1: Claro.
0: Y Marcos Rubén no está para jugar. Entonces, esa es la explicación. Juveniles no quieren darle la presión y la responsabilidad de este momento. El que tiene que hacerse cargo es el que Central pagó una fortuna hace un par de mercados atrás, que es un Enzo Copetti, que viene bajo futbolísticamente y viene con esta carga negativa de errar goles que significaban cosas importantes.
1: Más o menos de promedio, un gol cada 8 partidos.
0: Sí, no, es una cifra bajísima para un delantero que la mejor versión de Copetti se dio cuando no tuvo que jugar de 9.
1: Claro.
0: Y cuando la presión recaía en Alejo Vélez. Y cuando él, entrando para secundar o entrando también en reemplazo, él jugaba liberado. Es decir, lo que venía era todo ganancia. Cuando él tiene la responsabilidad, cuando él tiene que terminar la jugada, evidentemente se nubla.
1: Sí.
0: Y es un jugador que está costando en ese sentido a Central.
1: Eso
0: mucho.
1: Fue la época, primera fase de Libertadores. El
0: primer semestre del año.
1: Cuando Central viaja a Paraguay, por ejemplo.
0: Claro, que Vélez bajó su nivel también.
1: Sí.
0: Y Copetti lo subió.
1: Sí, es verdad.
0: Hasta estaba la duda, ¿es Vélez o es Copetti el 9 de Central? Bueno, el 9 de Central fue Copetti en estos últimos partidos, y los resultados y los rendimientos están a la vista.
1: Claro, claro. Bueno, en un ratito nada más.
0: Darío Herrera va a estar dirigiendo el partido.
1: Sí, un árbitro que arrancó como para ser el Elizondo de
0: esta época.
1: Es un
0: mal árbitro, Herrera.
1: Y después se transformó en un árbitro malísimo. Mica, contanos algo también de lo que repasábamos en los títulos, algo de algún chimento, algo que tengas ahí dando
2: vuelta. Tengo mucho para repasar. Vamos a comenzar por el tema que se hizo viral esta semana, que fue el llanto de Marina Calabró en televisión. Está haciendo primicia ya con Luis Ventura, conducen los dos este ciclo, y cuando están hablando sobre la situación de la familia Stuessel, Marina Calabró se larga a llorar, pero desconsoladamente.
3: Tremendo,
2: y tipo Ventura, como vos ahí en la cabeza, le dice, para, vamos a un corte.
0: Qué grande,
1: qué humano, Luisito.
2: Le
0: qué
2: dice,
0: grande, Luis.
2: para, le agarra el brazo y le dice, así no, vamos a un corte.
0: Con mucho tacto, no como Joaquín antes.
2: No como Joaquín, claro, que te hace llorar.
1: Lo contrario, Joaquín.
4: No la van a dejar pasar nunca, che.
0: No, hasta te va a quedar.
2: Bueno, ¿por qué lloró Marina Calabró? ¿Lloró por el problema del papá de Tini Stuessel con Tini Stuessel? No, lloró porque Luis Ventura le dice, Luis Ventura, digamos, más a favor de la posición de Alejandro Stuessel, defendiendo a Alejandro Stuessel, le dice, bueno, las cosas no son así, no tienen que por qué llevarse mal, Alejandro hizo lo que pudo. Y Marina Calabró dice, no puedo entender cómo un padre y una hija se pueden llevar mal o pueden terminar mal. Y Luis Ventura le dice, vos no lo podés entender porque Juan Carlos estuvo para vos hasta el final de su vida. Puedo ser yo.
1: Sí,
2: y le dice, Juan Carlos estuvo con vos hasta el final de su vida.
0: Le hizo llorar Luis a propósito, entonces.
2: Y entonces ahí Marina Calabró se largó a llorar. Y ese recorte se hizo viral en redes, pero viral de una forma que estaba en todos lados, Fede. Y Marina, muy enojada, sale a hablar y en la radio y dice, a mí me hacen, en el destape, a mí me hacen bullying por mi llanto, piensan que yo lloro por la riqueza de los Stoessel, y no, yo lloro porque extraño mucho a mi papá, porque Juan Carlos Calabro fue un hombre íntegro.
1: Claro.
2: Fue el momento viral, bueno, de la semana.
1: Linkeó por ahí, qué sé yo. La Asociación Libre la llevó a...
2: Así es como se divide el tema de Tini Stoessel. Ahora ya no se habla tanto de qué va a suceder en la audiencia, qué va a suceder con el prenupcial, sino las cosas que va dejando esto. Por ejemplo, la mamá, Mariana, la mamá de Tini, no tengo el apellido, pero digamos Mariana, la mamá de Tini.
0: Ayer se quejaba de los periodistas.
3: Muslera.
2: Muslera, gracias.
1: Te acordás por el arquero.
0: Un arquero pinto.
3: Exactamente.
2: Llama por teléfono a Yanina. Yanina estaba conduciendo ese coupé y le dice, hola Yanina, habla Mariana. Mariana le dice, estoy al aire, le dice Yanina.
1: Sí, sí, eso se...
4: Sí, y Yanina se pone el teléfono del lado de
2: Yanina, del micrófono. Yanina igual... hace esto, Marina, estoy al aire.
4: Claro, claro.
2: Para que se escuche.
1: Sin querer.
0: No, ahí es, pues, estoy al aire, te llamo en 5 y cortás.
2: Claro. Y le dice, ¿querés que te llame después? Bueno, pero no digas que yo te llamé. Y no, pero ya estamos al aire. Y Yanina hace como una cara rara. Y bueno, dicen que no hablaron hasta el otro día, cuenta Yanina, y que después Yanina, Mariana la llamó por teléfono a Yanina el otro día y le dijo, quería pedirte disculpa por haberte incomodado en el programa. Y dice Yanina, el último problema que tenés que tener es que yo me haya sentido incómoda. Vos tenés otros problemas más graves.
1: Claro.
2: Esta fue la aclaración de Yanina Latorre. ¿Qué pasó? Nancy Pasos abre su programa de radio diciendo que esto no es ética periodística, que Yanina no entiende nada, que es panelista de chimentos y que así no se trabaja. Yanina le responde y le dice... Yo seré panelista de chimentos. A vos te echaron de todos los programas de chimentos.
0: Es verdad.
2: Y yo no le pagué al psicólogo para que convenciera a Santilli que se quede conmigo.
1: Uf.
2: O sea, yo no me pelearía con Yanina.
0: Es lo que está. No hay que pelearse con
2: Yanina. Habían hecho terapia de pareja y que dice que Nancy Pasos le pagaba al psicólogo para que el psicólogo lo convenciera a Santilli. Que se quedara con Nancy Pasos.
4: ¿Cómo no se me ocurrió?
2: Todo esto
0: fue
2: desatado por el tema de Tini Stoessel, la audiencia que le quiere hacer a su padre.
1: Está con los coletazos de... Sí.
2: Claro, estos son los
0: igual
2: coletazos del
0: Nancy
2: conflicto de Tini Stoessel.
0: Si vos salís a criticar a Yanina Latorre, sabés que va a haber un vuelto.
1: Y, ¿para qué sí, se meta no, Nancy? No te metas.
0: Sabiendo ahí, que tenés antecedentes por todos lados, claro. Excepto que igual la gente esta creo que está acostumbrada a eso, Fede. Mica, esto es...
1: Y sí,
0: es barro lógico que cualquier persona le podría afectar, pero eso ya está
2: termina ahí. Cande Tinelli, porque siempre tiene que haber un Tinelli metido, salió a hablar de esto también. ¿Por qué? Porque se acuerdan que Tini le hizo en 2020 un tema a su papá para defenderlo de Tinelli.
0: Claro.
2: Por el conflicto entre Stoessel y Tinelli.
0: Stoessel era Ideas del Sur.
2: Cande Tinelli dice las cosas... El tiempo pone las cosas en su lugar. Me alegro que ella se esté dando cuenta de quién es quién. Tini es muy buena persona.
4: Claro, lo que hace Tini en la canción que saca es hablar un poco del beso de Judas, como que Tinelli lo traiciona al papá de Tini. Entonces como que ahora Cande dice, mirá cómo ahora se van cayendo las caretas.
1: Mirá vos.
2: Y un dato más del conflicto, porque hasta ahora no se sabe la resolución legal, pero sí se van sabiendo nuevas aristas del conflicto. Según lo que dicen los chimenteros de Buenos Aires, Ángel de Brito, Yanina Latorre, los chicos de Intrusos, la familia de Tini, cuando Tini va a un programa, le hace Mirta Legrand a la mesa de Mirta, a la mesa de Juanita.
1: Sí.
2: La coachaba la familia. Mirta le preguntaba, querida, ¿vos estás saliendo con Peter Lanzani? Ella levantaba la cabeza y su hermano le decía si decir que sí, si decir que no. Le hacía algún gesto para decir lo que tenía que contestar.
1: Es muy chica. Era muy chica.
0: No es ilegal dar recomendaciones o coacheo en ese sentido.
1: ¿Y estuviste leyendo algo?
0: Estuve leyendo. El conflicto está, Mica, en una auditoría que supuestamente Tini le pide que se realice a partir de lo que fueron los movimientos financieros del dinero que ella cobraba,
1: claro,
0: que ella no administró.
2: Exacto. Y recordemos un dato que no es menor. Su papá y su mamá están separados. Sí. No están más juntos, no son un matrimonio.
1: Claro, la madre se dejó estar también, ¿no?
0: Pero conoce el trasfondo, tal vez de la madre, la mente brillante, maquiavélica que manejó todo y claro, lo deja Alejandro Stoessel ahí en Ausar.
2: ¿Por qué digo este dato? Porque la mamá lo defiende a Alejandro Stoessel. Dice que Alejandro es un hombre íntegro, bueno,
0: que eso, si
2: no, y que claro,
1: 50-50.
2: Lo conocen desde los 17
0: años.
2: Vos
0: pensás más, Federico. Yo creo que esta es la gran disputa de las estrellas de Disney, radica ahí. Creo que la gran mayoría tuvo problemas cuando cobraba mucho dinero siendo menor de edad y que después se dan cuenta de que no tienen nada.
1: Claro.
0: Que tienen poco, que tienen que seguir trabajando. Antes hacía la comparativa con Lali. Tal vez Lali se estaba más consciente de los movimientos.
1: Sí.
0: Vos mencionaste al hermano, fueron muy graciosos varios de los comentarios, de los memes que se fueron armando en redes sociales, porque el hermano también abrió boliches en Ibiza y sin tener trabajo registrado, por lo menos sin conocer antecedentes laborales.
1: Claro.
0: ¿Y de dónde sale la plata para hacer inversiones internacionales?
2: Atención. Mira,
0: de la que junta Tini sale.
2: Me parece que acá hay algo que sucede. Si Tini se dio cuenta ahora, bienvenido sea que se haya dado cuenta que su plata no estaba siendo bien manejada. Ahora.
0: Ojo. Tal vez sí la estaban manejando bien el tema, que no la estaban participando ella. Y acá el conflicto inicial, Mica, está en que supuestamente Tini se va a casar con De Paul y hay un pedido de un contrato prenupcial.
1: Claro.
0: Entonces ahí es donde el origen de todo
1: esto. Que la familia de Tini pide que firme un contrato prenupcial.
2: A mí hay algo que no me cierra y es que cuando Tini se separa de Rodrigo De Paul, Rodrigo De Paul queda muy amigo de la familia de Tini.
4: Del hermano.
2: Del hermano y del papá.
0: Totalmente, sí. Esto lo están...
2: Y bueno, es raro.
1: Fue otro momento, capaz.
4: Yo no puedo creer cómo un padre puede hacer algo así.
2: No, en los jugadores de fútbol pasa todo el tiempo.
4: Sí, por eso. Sí, sí.
0: ¿Pero qué sería? A ver, es administrar algo.
1: Y dejar, pero después.
0: El tema que después.
1: Después Tini cumple 18 años, cumple 21 años.
2: A ver,
1: no. Y él la dejó afuera, digamos. Siguió administrando y seguía
0: pero poniéndola. Tini se da cuenta de eso.
4: La está viviendo a la hija.
1: No, pero viste cómo es.
0: No, el tema está
1: cómo
0: en
1: es que ella se da cuenta que dicen que va a comprar algo a un negocio y no tiene fondo en la tarjeta.
0: Bueno,
1: la tarjeta
0: de un límite.
2: Ramírez.
0: Pues tan desprolijo.
1: Como me pasa a mí cuando salgo de acá y al shopping.
3: Sí.
2: Tengo más límite yo
0: acá que Tini. Acá la clave está en que si vos administrás mis bienes y yo te pido una rendición de cuenta, vos me tenés que explicar todo lo que hiciste y tiene que estar el dinero. Es decir, yo cobré 100. Bueno, compraste esto, gastaste 10 acá, gastaste 15 atrás. Bueno, ¿dónde está el resto? Está acá. Lo tengo depositado, lo tengo invertido acá.
1: Claro.
0: Que eso es lo que si pedís una auditoría es porque evidentemente las cuentas no te rinden o no te cierran, mejor dicho.
1: Claro.
2: ¿Cuáles son... digamos, las características, o sea, ¿qué puede pasar legalmente si Alejandro Stoessel no puede cumplir con la auditoría?
0: No, a ver, esto va a depender de la que esté impulsando. Primero, estamos seguros que hay un pedido de auditoría, esto está confirmado legalmente, vimos un escrito o forma parte de lo que es el run-run periodístico. Y después es padre y es administrador. Ya cumplió la mayoría de edad, Tini.
1: Claro.
0: ¿Cuánto tiene, Tini?
2: Preso no va a ir Alejandro Stoessel, digamos.
0: Es un delito.
2: Es un delito, puede ir
0: preso. Una administración fraudulenta. Sí. Si vos, a ver, si la persona en la cual confío en vos para que vos administres algo quiere iniciar una acción legal.
1: Pero puede ir preso.
0: Y vos no podés justificar.
1: Concretamente, ¿puede ir preso o no?
0: Y sí, es un delito. Pero,
1: está bien, bueno, hay un montón de delitos por algunos.
0: Igualmente, la defraudación entre padre e hija no está tipificada.
1: Claro.
0: Habría que ver de qué otra forma, pero no somos abogados de Tini, pero habría que ver de qué otra manera lo encarás a esto. Hay que ver qué documentos tienen firmado entre uno y otro.
1: Claro.
0: Porque él tal vez cumplió otro rol o tal vez salió de una sociedad conformada, se desconoce eso.
1: Claro, y abogado especialista en qué se encara esta cosa, en sociedades, en
2: familia. No, tampoco.
0: No, abogado penalista, anda a buscar. A ver, si querés el barro realmente, lo tenés que llevar por ese lado, pero...
1: Claro.
2: Pero me imagino a Tini siendo asesorada por el abogado de Rodrigo De Paul.
0: ¿Quién es el abogado de Paul?
2: No
0: es conocido.
2: No, pero digo, me imagino porque si tenés que sacar un abogado...
0: Yo, sinceramente, yo desconfío de todo esto. ¿De
2: los padres o de quién?
0: No, de lo que se está mediatizando.
2: Bien.
0: Del pedido de auditoría, de la existencia del prenupcial. Sí, evidentemente, puede haber una disputa y debe haber alguien que se puede beneficiar con todo esto. Es decir, con que esto se abre, con que esto se instale y con que Tini se separe o se aleje de la familia.
1: A mí me empezó a caer bien De Paul, porque yo tengo la sensación de que De Paul como que le abrió los ojos a Tini.
2: Sí,
1: y
2: puede ser.
1: Me empezó a caer
0: ustedes
1: bien.
0: Ya, ustedes ya condenaron a Alejandro Stoessel.
1: Sí, ya nunca me cayó bien.
0: Vos
2: no
0: y Tiziana,
2: está bueno lo que pasa.
4: Yo sí, porque no puedo pensar en que un padre haga
2: yo
4: algo
2: también
4: así.
2: Pienso lo mismo.
4: No entiendo nada del otro.
1: Britney,
4: sí, pará, pero justo
0: te quiero decir esto.
1: Fritini.
4: Te tiro un dato.
0: Sí.
4: Alejandro Stressel no era un kiosquero, sin desmerecer al kiosquero.
2: No.
4: Era un tipo, un productor de televisión, de Disney, que sabía lo que hacía, con la, cómo manejaba el dinero, a dónde iba ese dinero.
0: Es el creador de
4: Dibu. No es una persona ingenua. Alejandro Stuessel es un, ha sido empresario, digo, es un tipo que sabe lo que hace.
1: Y ayer, acá nosotros le, tenemos. Ayer leí que le tiró piedras a los
4: periodistas. Sí, sí, terrible.
0: A lo Diego.
1: A lo Diego con la escopeta.
0: Pero nosotros tenemos una declaración de Tini diciendo, sí, mi papá me estafó, estoy enojada.
4: No, no.
0: No hay nada.
4: No, no salió a hablar Tini.
1: No hay nada. No hay nada. Ya va a venir.
0: Bueno, cuando
1: algo,
0: llegue algo.
1: O desmintiendo todo.
0: O desmentís o aclarás y decís, sí, voy a ir contra mi papá, contra mi hermano, contra mi mamá, porque mi plata no está.
1: Que hable Rodrigo, si no. Que cuente la verdad.
0: Rodrigo la llevó a la cancha el otro día.
1: Claro,
0: estuvo
1: a la cancha
0: en
1: de Racing.
0: Cilindro Avellaneda. Igual sí. Lo más grave de todo lo que le pasa a De Paul es que el hijo de Estudiantes de La Plata. Eso es increíble.
4: Sí, es verdad.
0: Yo no lo puedo entender.
1: Por el Principito Sosa.
0: Por el Principito Sosa.
4: Eso es la venganza. Eso es fracasar como padre.
0: Eso habla
4: no,
0: mal del
4: es
0: padre.
4: Venganza eso y está bien.
0: Bueno, venganza de parte de Cami Holmes.
4: Claro. Sí, claro. La hizo bien ella.
1: Está bien.
4: No,
1: hay libertad.
4: Al final de qué lado estoy.
2: Una venganza chiquitita.
1: Libertad.
0: No,
1: libertad.
0: Eso es gravísimo.
1: Libertad para el club.
0: Le dieron la cosa de Racing y no lo quería agarrar el nene.
1: Terrible, terrible. Eso es lo que más te quedó de todo.
0: Eso es lo, creo que es lo más grave de lo que está pasando.
1: Está bien. Cada uno elige por dónde ir. Tizi, ¿te parece que hablemos de los estrenos de la semana?
4: Dale.
1: Un poquito de la serie que está hablando todo el mundo.
4: ¿Quieren
1: también?
4: ¿Quieren que hablemos de la serie, la película de Barriada?
1: Dale. Sí, bueno, la película, no la serie.
4: Sí, no sé si alguno más la vio, sé que Juaco sí. Está en Amazon Prime y habla del caso de, creo que es 1992, si no me equivoco, del caso de Barreda, que asesina a la mujer, a las dos hijas y a la suegra. Ese caso tan viral de ese momento que generó también, que lo que a mí me pasa ahora, perdón, ahora desarrollo bien la película, pero lo que me pasa es que se volvió a debatir en Twitter si estuvo bien o estuvo mal, ¿me entendés? Había gente otra vez defendiéndolo a Barreda.
0: Claro, estuvo mal lo que hizo Barreda.
4: Estuvo muy mal lo que hizo Barreda, pero hay gente que lo está que lo volvió a defender porque lo que dice Barreda, lo que la defensa de Barreda es que estaba sometido a muchos insultos, como que él era el remis, qué sé yo, y bueno, y el adjetivo que él dice que le decían conchita, ¿viste? Sí, que lo tenían para todos lados así, como que era la mucama de la casa, entonces que él se cansa, que además era el sustento de la familia, que era el único que trabajaba,
1: odontólogo.
4: ¿Sí yo? Odontólogo, así es. Un chanta, porque también tenía millones de amantes, hacía lo que él quería.
3: Un turbio.
4: Sí, hacía lo que él quería, recontra psicópata, y termina matando a las hijas, a la mujer y a la suegra. Está protagonizada por Luis Machín.
0: Él asesinó a cuatro personas.
4: A cuatro personas,
0: sí.
4: Así es. Al mismo, en la casa, en menos de 10 minutos, le pegó con una escopeta, que encima le regala a la suegra la escopeta.
0: A las hijas.
5: Antes de arrancar la película, tuve que googlear si también le disparaba al perro, porque no me acordaba.
4: Claro,
5: qué pasaba con la mascota. Y la película arranca con un ladrido de un perro.
4: Claro.
5: Un alarido de un perro, digo, no.
4: Claro.
5: Ya ver esa imagen ya me supera.
1: Bueno,
5: porque lo otro ya más o menos.
1: Mató a las hijas, vos te preocupás.
5: No, bueno, pero. ¿Le
0: disparó al perro?
5: No.
1: Pero
5: la historia de que mató a la esposa, a la suegra, a las hijas, ya la sabés vos. O sea, vos sabés con lo que te esperás, pero no me acordaba lo del perro.
1: Sí, bueno, es que en un momento medio que, como decías vos, un poco se romantizó lo que hizo Barreda.
4: Es que
1: por el agotamiento, el cansancio, el sometimiento a una mujer.
4: Lo que hace la peli es mostrarte que arranca, o sea, te pone del lado de obviamente de las víctimas, lo pone desde el punto de vista de las víctimas.
1: Sí.
4: Pero también te muestra cómo el abogado de él, de Barreda, le dice: tenemos que mejorar un poco tu imagen. Entonces empezá a buscar algo que pueda hacer que la gente diga, uy, capaz la víctima fue él, ¿me entendés? Entonces fue un poco estrategia eso.
1: Sí.
4: Y bueno, sale este adjetivo de conchita que hace que muchos hombres, obviamente desde el odio a la mujer, empiecen a defenderlo y a tenerlo como héroe.
1: Sí, en un momento sucedió eso.
4: Sí.
1: No sé si muchos, pero hubo un sector de la sociedad que
5: el sector más machista,
4: de
5: por
4: hecho,
5: lo general.
1: Sí.
4: Obviamente.
1: Pero eso pasó muchos años después. Te diría 20 años después.
0: Sí. O sea, esto fue en el 92.
4: En el 92
1: fue el caso. Chiche Hellum lo entrevistó a Barreda en la cárcel.
4: Sí.
1: Él empezó a dar como algunas notas, alguna entrevista, entonces la gente medio empezó a simpatizar con este personaje totalmente siniestro.
4: Siniestro, psicópata, pero realmente.
1: Un femicida.
4: No, pero...
1: Aparte... Hay una canción, la podemos escuchar, sí. De Ataque 77, de una banda que a mí me encanta.
4: Ah, es verdad que habías dicho.
1: Pero vos, sí. Que justamente un poco lo exime
2: a Bersuit también.
1: A Barrera de Culpa y Cargo, una canción de Bersuit, no sé, no la conozco.
2: La que nombra a todos, también matan por amor.
1: Bueno, ah, no, verdad, pero esta es exclusivamente de Barreda. Claro. Barreda Way se llama la canción. Sí.
2: Esta es exclusiva de Barreda,
1: sí. Sí, sí,
5: sí. Sí, la Bersuit dice y Barreda también mata por amor.
1: Claro.
5: La Argentina, sí. Sí, la Argentina al palo.
4: Claro, porque lo que él dice es que él quería recuperar a su familia. Porque le preguntan, ¿y por qué no te separaste? Le dicen, si estabas sometido a tantos maltratos. Y él dice, no, yo quería recuperar a mi familia. La realidad...
1: Mira, escuchá la canción, Tizi.
4: A ver.
1: Es Barreda en primera persona el que habla, digamos.

0: terrible.
1: Ya estaba recontra insano aparte.
0: La canción sí estaba buena, pero es un desastre.
1: Claro, claro.
0: El mensaje es pésimo.
2: El argumento de defensa penal justamente apuntaba a eso. A que era una persona que estaba alterada psíquicamente, bajo la emoción violenta.
1: Sí.
2: Hubo un perito que dijo que sí.
3: Sí, lo que demuestra la película es que el término conchita, que después se termina agarrando de eso, es medio tirado de los pelos.
1: Sí, es mentira.
3: En algún interrogatorio que tuvo el abogado, por lo menos lo que muestra la película, ¿no?
1: Sí.
3: Cuando habla con el abogado la primera vez, le dice que sufría maltratos, que la familia era como un fantasma para la familia, qué sé yo, y el abogado le decía, pero no, necesitamos un término más vulgar,
1: claro,
3: como para que peguen en la prensa en general.
0: Ah.
3: Entonces, él en un momento dice, decí que me decían conchita. Es como que fue una búsqueda de la defensa.
0: Eso no sabía.
3: Instalar esa palabra como para que genere más revuelo, digamos.
1: Y de hecho, la peli lo que hace es ir y volver. Como que va a la parte del juicio donde él lo condenan y va volviendo como en forma de flashback a lo que va pasando. Entonces, en la parte del juicio, lo que él declara, se va mostrando lo que pasó realmente. Y ponele, lo que pasó realmente es que le decían, anda a podar la parra del patio, y él lo que cuenta en el juicio es, no, me decían que el conchita vaya a podar la parra. ¿Me entendés? Como que él lo decía de esa forma.
0: Sí, maximiza un poco cómo era el trato de su familia.
1: Otra de las cosas era que el abogado lo quería poner en ese lugar de persona psiquiátrica, de un loco, y él decía, yo no soy ningún loco, yo no estoy loco.
0: Claro.
1: Como que él no quería ponerse en ese lugar, porque también al mismo tiempo no quería quedar como un pelotudo, por la palabra, adelante de todas las personas. De que lo había hecho porque estaba solamente sometido a esos malos.
0: Claro, y creo que Chiche Hellblum le pregunta si estaba arrepentido y él dice que estaba arrepentido de matar a las hijas.
2: Claro.
0: No a su suegra.
2: No a la suegra y a la esposa.
1: Claro, y también lo que pasa en la película es que le pregunta al fiscal, le pregunta, ¿lo volverías a hacer? Y él dice, no, porque eso es algo que pasa una sola vez y como que no es algo que podés pensar si vuelve a pasar. No sé si me explico.
0: Sí, se entiende.
1: Como que es en el momento justo que su cabeza en ese momento piró. ¿Sabes qué pasa? Él ya se había preparado antes. Había tomado cursos de tiro, fue a practicar, tenía la escopeta que le regaló la suegra en una Navidad.
0: Claro.
1: Entonces se fue preparando un poco con esa situación.
0: Encima la escopeta se la regaló la suegra.
1: La escopeta se la regaló la suegra. Que a todo esto... No voy a defenderlo, Barrera, pero bastante insoportable la suegra.
0: Ah, ¿sí?
1: Sí.
2: En la película la muestran así.
1: Sí, la muestran... ¿Y a ustedes que la vieron? ¿Les pareció que la película, como esto que decían, lo hace más bueno o...? No.
2: No le lavan la imagen.
1: No, para nada,
3: porque es eso que decía Tizi, porque por ahí se muestra lo que él declara en el juicio y después te muestran el flashback de lo que había pasado de verdad y no pasaba eso tal cual lo decía.
1: Claro.
3: Sí muestran, por ejemplo, esto que la suegra era insoportable, una metida y todo. Obviamente que esto justifica matar a toda tu familia. Y fue el último argumento de la defensa, digamos, de la familia, o por lo menos de la querella.
0: Además lo ponen a Luis Machín, que es un actorazo, pero es bastante antipático.
1: Luis Machín
3: está perfecto igual.
1: Lo interpretó impresionante.
0: Sí,
1: un psicópata, pero psicópata de verdad, Luis Machín, de verdad, vos te comés el personaje tal cual. Y después, bueno, las hijas están interpretadas por... Ella es...
3: Maite Lanata y Margarita Páez.
1: Gracias. Y después tenés a Mercedes Morán y a Carla Peterson. Que lo que no me gusta, y acá ya me voy a poner en lo técnico...
0: Morán hace de la suegra.
1: No. Bueno, pero ahí voy, ¿me entendés? Mercedes Morán y Carla Peterson son de la misma edad casi.
0: No.
1: Entonces no se nota.
0: No.
1: Te juro, no.
0: A ver, vamos a chequear.
1: No te, debe ser un poco más grande Mercedes Morán, pero hablo
0: 20 años.
4: Tenemos 15 años.
2: 70 tiene Mercedes Morán.
1: Pero chicos, está perfecta.
2: Bueno.
1: Pero no se nota, ¿me entendés?
0: Claro,
1: y le pusieron una peluca.
0: Está bien lo que planteaste.
1: Y acá voy a lo técnico, le pusieron una peluca baratísima a Mercedes Morán. Y la escena de los disparos y cómo va matando.
2: Tiene 52 Carla Peterson.
1: Está muy barata también, está muy mal hecha esa escena. O sea, se hacen escenas de disparos.
2: Claro.
1: Se hacen escenas de disparos desde el 1900 y esto lo hicieron con inteligencia artificial.
0: Claro, claro.
1: Sí. Está muy mal hecho eso, lo único que tengo para recalcar.
0: ¿Cuántos tisis le ponemos?
1: 7.
0: ¿7?
1: Sí.
0: Bien.
1: Sí.
2: Es generosa
1: Sí, y después me enojé con la situación de que en Twitter hay mucha gente otra vez debatiendo el tema y defendiendo y justificando. Claro, porque lo que decía Barrera era que ellas eran muy sucias, muy desordenadas. Y hay una escena en la que muestran que una de las hijas está lavando el pelo en la cocina y la mujer está fumando un pucho al lado de las verduras. Y mucha gente en Twitter dice, ah, claro, tenía razón este tipo, eran unas mugrientas. Y no, ¿me entendés?
4: Pero pará, ¿y cuál es si fuese así?
1: No, no, nada que ver. Claro. Nada,
4: si fuese una, si claro. fuese mugrienta, ¿cuál es?
1: No, no, claro, por no, eso la
0: nadie
1: gente.
0: Nadie va a matar a alguien porque.
1: Claro, sí. O sea, la gente está debatiendo otra vez y está justificando algunas cosas.
0: Pero capaz que lo hacen bueno. en chiste, que bueno, que tampoco está bueno, pero seguramente
1: no
0: es un chiste.
1: Con la generación de ahora. Es un chiste, por eso me preocupa bueno, un poco
0: ser.
1: Eso.
0: Puede ser, bueno, 7 tisis, Juaco, ¿vos cuántas tisis le pones? Pues son tisis, la son unidad tisis. De medida es tisis.
3: 6 tisis.
1: Bueno,
3: seis
1: está tisis. Bien.
3: Es aceptable,
1: bueno.
3: aceptable, está, está bien, bien hecha la película. Está bien. Me parece que recrea bien todo el caso. Yo la verdad que no me acuerdo del juicio en sí, con lo sí. cual no tengo muy fresco la memoria como para comparar qué tan bien hecha está la película.
2: En el 95 fue el juicio.
3: Claro, yo tenía un año, imagínate. O sea, habré visto alguna repetición, algún clip en algún momento,
1: claro,
3: pero
1: yo
3: no.
1: Yo tenía -8.
3: Claro. Pero la verdad que está bien, es llevadera, está bien actuada en líneas generales. Machín se come la película igual.
1: Se come la película.
3: Una bestia.
1: Te da miedo, Machín, de lo psicópata y seco y serio. Interpreta a alguien con una mirada perdida, pero posta,
0: sí,
1: impresionante.
0: Es, bueno, es buenísimo. La verdad que Machín es buenísimo.
1: Impresionante.
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0: Vamos a ir una tanda, pero seguimos regalando. 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Mandá el nombre y los últimos tres números del DNI. Son las 11 de la mañana, estamos haciendo lo mejor de todo. La buena

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3: 11 y 10 de la mañana, estamos haciendo lo mejor de todo, llegando a la última parte del programa. Tizi, vamos a decir los ganadores de los pares de entradas del cine de Las Tipas. ¿Los tenés ahí a mano?
4: Sí, sí, los tengo acá. Tenemos un ganador y una ganadora.
3: Bárbaro.
4: La ganadora es Miriam.
3: Equitativos.
4: DNI terminado en 736. Y el ganador es Facundo Moreira, DNI terminado en 232.
3: Perfecto. Ahora les vamos a enviar las entradas para el cine Las Tipas. Pueden ir cuando quieran, ¿no? Y mañana, en la semana. La semana que viene, no hay problema con eso. Rami, ya está
5: ya se
3: en
5: juega.
3: Juego, ¿no? Ya se juega.
5: Exactamente. Ya se está jugando, Fede. Final del mundo.
3: Sí.
5: Hockey femenino. Argentina contra Países
4: vamos,
5: Bajos.
4: Vamos, vamos.
5: Primer cuarto.
3: Está muy metida Tizi.
4: Estoy muy metida. Hoy.
5: Tiene que venir a comentar acá.
3: Sí.
5: ¿Lo ves, Tizi? ¿Ahí vos tenés algún monitor?
4: No, no lo tengo, no lo tengo.
3: ¿Pero tenés algo? O sea, ¿vos me podés decir las reglas si a nosotros se nos escapa algo?
4: No.
3: No, bueno, entonces no.
5: La clave acá está.
4: Perdón.
5: Meterse adentro del área y buscar un corner corner.
3: Claro, buscar los pies.
5: Es buscar los pies.
3: Claro, recordemos que ahora son cuatro cuartos.
5: Cuatro cuartos de 15.
3: 15 minutos, el reloj corre para atrás.
5: Exactamente.
3: Y se frena cada vez que la pelota.
4: Sí.
3: Cada vez que el juego se corta, digamos.
5: Exacto. Argentina con Majo Granato, con Juli Jancunas y con Zoe Díaz en el tridente de ataque.
3: Bueno, del otro lado hay una persona que sabe mucho de hockey y que le vamos a pedir una opinión de todo esto. No, mentira. Del otro lado está Jimelo Pérgolo, ya claro. que vuelve.
5: Tal vez está en algún club viendo hockey.
3: Sí, eso seguro, ¿no? O fútbol, no sé. ¿En qué situación te encontramos, Jime?
6: ¿Cómo les va? No saben lo que me pasó hoy a la mañana, chicos.
3: A ver.
6: Margarita tenía partido en Duendes a las 9:30 de la mañana.
3: Sí.
6: Bueno, ayer hubo mensaje de pantalla gigante para ver la final en el club y qué sé yo. Dije, qué planazo. Yo ni leí los mensajes, no entré a los mensajes.
3: Sí.
6: Llego 9:15, clavada en Duendes. Digo, che, qué tranquilo que está esto.
3: Uy,
6: poca
3: no me
6: gente,
3: iba.
6: Poco movimiento.
3: No me
6: digo, bueno, vamos a esperar un ratito. Pero el ratito pasaba y no venía nadie.
3: Sí.
6: Se me ocurrió preguntar en el grupo y me dijeron, pero no leíste. Se suspendió para ver la final.
3: No me diga. O sea que
6: nos
3: fuiste
6: junta.
3: Hasta allá.
6: O sea, claro, me fui a Duendes a las 9:15 de la mañana y la citación era a las 10 en el club a entrenar y después ver el partido relajado.
4: Ah,
3: mirá vos.
5: Suspendieron el partido.
6: Suspendieron el partido.
5: Claro, lo que nos contaba recién Nico Acosta, entre
3: claro.
5: Los clubes se pusieron de acuerdo y decidieron jugarlo en otro momento.
3: Claro, ¿y llegaste, Jime, al entrenamiento, a ver el partido después? ¿Cómo fue?
6: Sí, ahora ya estamos. Llegamos al entrenamiento perfecto, porque era las 10. Yo estaba en la otra punta, pero tenía tiempo. Y ahora ya está la pantalla gigante acá en funcionamiento con toda la pibada lista para ver el partido. Un día hermoso.
4: Hermoso.
3: Bárbaro. ¿Cómo estás con el reglamento del hockey?
6: No, mucho no entiendo. Es más, ayer estuvo Mika explicándome por qué a Bélgica le habían cancelado el gol.
3: Tomalo con pinza, ¿no? Tenemos un par de malas experiencias.
4: Pará, eso lo expliqué bien, qué mal.
6: Sí, perfectamente. Mika sabe mucho, lo que pasa es que ustedes no la saben apreciar.
3: No, sí. Cómo nos echamos un montón, cómo no la vamos a saber apreciar.
5: Dijimos que es la persona más simpática del programa.
3: Dijimos, claro, igual es medio como agresivo que te digan que sos la persona más simpática del programa.
5: ¿Por qué?
3: Porque es como que no estás diciendo algo. Estás diciendo que es simpática, pero estás intentando decir algo.
5: Vos sacaste el tema y dijiste que para decir que yo y Joaquín éramos antipáticos.
3: Claro. Sí, no, Ramiro y Joaco Tel son las dos personas. ¿No sabés Joaco Tel recién cómo trató un invitado?
5: Yo soy de amor, boludo. No sé por qué me tratan así.
6: No.
3: Bueno,
6: ¿cómo hizo eso?
3: Jime puede parecer simpática.
4: ¿Le pegó?
5: Mentira. Se va a ir agrandando.
3: Basta.
5: Jime
3: es una persona
5: que lo agarró de los pelos y lo sacó.
3: Que claro. Puede parecer simpática. O sea, puede parecer
5: simpática.
3: No quiere decir que sea simpática.
5: Sí.
6: Mira, Federico, yo creo que vos tenés un mal concepto de mío.
3: No, para nada. El mejor,
5: te dijo
3: mejor.
5: Federico. Sí, ahí arrancó mal.
3: Es como Nico. Claro. A mí me dicen Federico y sí. algo falla, algo anda mal. Jime, empezamos a repasar lo más importante que pasó esta semana en materia política.
6: Pasó mucho esta semana en materia política. El gobierno decidió tomar de vuelta la centralidad de la agenda y creo que esta semana puntualmente lo ha logrado, no obstante haber terminado la semana, o sea, el día de ayer, con una noticia que salió a la luz respecto de la interna que se está viviendo dentro de La Libertad Avanza. Uh-huh. Pero si repasamos la actividad del gobierno durante esta semana, arrancó el presidente con reuniones con los legisladores de La Libertad Avanza, tanto de senadores como diputados. Hubo mesa política, hubo reunión de La Libertad Avanza con el PRO para seguir delineando la estrategia o las negociaciones para una posible alianza, hubo sesión en senadores que le salió, en, perdón, primero en diputados, muy favorable para el gobierno, logró la media sanción tanto de la reforma de la Carta Orgánica del Banco Central como de la inocencia fiscal 2. En senadores también le fue muy bien con la aprobación de 67 pliegos judiciales. Y además de todo eso, hubo conferencia de prensa del ministro de Economía anunciando el lanzamiento de una línea de créditos hipotecarios con financiamiento del fondo de ANSES para reactivar o intentar reactivar la microeconomía a través del mercado inmobiliario. Mm. Todo eso pasó esta semana, que fueron parte de las noticias políticas y sobre todo de que el gobierno nacional dominó la agenda política de la semana. Ahora bien, lo que también sucedió fue la conferencia de prensa de Adrián Rabier, que yo insisto, y parezco que repito lo mismo y la realidad sí lo repito, me cuesta creer que el vocero presidencial se equivoque como se equivoca sistemáticamente en todas las conferencias de prensa.
5: Esto está,
6: yo no lo puedo creer.
5: Está predigitado previamente. Claro. ¿Y esto está armado para que sea así?
3: ¿Y qué teoría tenés, Jimé?
6: Para mí, en un punto, lo mandan, es decir, está digitado, como dice Rami, para que la comunicación sea esa, para que pase por un error, pero que se vaya ingresando el tema en agenda y se solapen cuestiones que abiertamente no se quieren decir, pero que se van como deslizando en el entrelíneo.
3: Claro, para tantear, digamos.
5: Exactamente, para sondear cómo reacciona la sociedad o el nicho en un tema puntual. Porque no podés poner a una persona a decir, vos tenés que comunicar algo y te equivocás siempre.
6: Bueno, claro, me cuesta creerlo.
3: Es el colmo.
5: Claro, va a entrar tal persona, ¿no? Y después te rectificás por Twitter. Voy a hacer este cambio, ¿no? Es mentira, en realidad sigue todo igual.
3: Claro.
5: ¿Cómo puede ser eso?
6: Además, te pasa lo siguiente, es decir, pasa algo muy loco. No es que enganchan, no sé, por ejemplo, a un funcionario, a Sandra Petovelo, que es de Capital Humano, la enganchan de manera intempestiva y hace una declaración que no estaba prevista. Este hombre se prepara para pararse donde se para a decir lo que dice.
5: Exactamente.
6: Entonces, es muy loco o muy inverosímil que realmente no sepa lo que tiene que decir. Hmm. Pero bueno, esta semana puntualmente lo que dijo en la conferencia de prensa es que Santiago Caputo, que es el funcionario no funcionario, asesor realmente, porque no tiene un cargo formal, dejaba la comunicación de La Libertad Avanza y era reemplazado por Santiago Oría, que es filmmaker, muy, muy cercano al presidente, haciendo lo mismo que hacía Santiago Caputo.
3: Claro.
6: Eso dijo en la conferencia de prensa. Igualmente dijo que Santiago Caputo seguía siendo del círculo más íntimo del presidente y demás. Lo que terminó pasando después en redes es que hubo una serie de errores que se concatenaron como de trolls libertarios o digamos, operadores cibernéticos libertarios que repostearon mensajes como con las instrucciones de lo que había que repostear y quedó a la vista que obviamente es todo un grupo de personas que están comandados. Esto vino después del anuncio este del corrimiento de Santiago Caputo. Después de eso, salió el mismo vocero a decir que en realidad no era tan así, que en realidad las cosas seguían como estaban y que todo, que él había, no sé, extralimitado en sus comentarios.
3: Claro.
6: ¿Vos? Y es lo que pasa toda la semana.
3: Claro, vos eras adornista hasta que pasó lo que pasó.
6: Claro, ¿me entendés?
3: Porque comunicaba bien, en teoría.
5: O por lo menos no se rectificaba.
4: Era estratégico también. Sí.
6: No. Manuel Adorni tenía una forma de desmarcar los temas de los funcionarios y de las personas, tremendo.
5: Pero sin mentir, Jimé. Él caía mal, él era una persona que después, bueno, ahora la justicia lo tendrá que investigar, pero la conflictividad que él generaba, el fondo de lo que él estaba informando era real.
4: Es más,
6: totalmente.
5: El que pusieron ahora dice algo que es mentira. Porque después se contradice.
4: De hecho, en lo gesticular era bueno Adorni. Nunca se inmutaba. Claro. Siempre en el mismo tono de voz. Jamás.
5: Era hasta exasperante.
4: Hasta cuando se enojaba de una forma sin levantar el tono de voz.
6: Sí, vos sabés que Adorni para mí va a pasar a ser un buen ejemplo de que cuando uno es bueno haciendo un determinado rol, no siempre porque sos tan bueno estás preparado para pasar al rol que decide.
3: Claro.
6: Yo creo que Adorni, quedándose como vocero, iba a ser una figura política y un cuadro político mucho más importante que como se quemó yendo hacia una jefatura de gabinete que no estaba preparado para ser jefe de gabinete.
3: Claro.
6: Y se lo llevó puesto el puesto, más allá de lo que sucedió y del escándalo, en realidad se lo lleva puesto el puesto. Le quedó grande. Y bueno, y se malogró. es una lástima, porque la verdad como vocero para mí era insuperable. Que no le pasa a este pibe, porque lo que te hacía Domi, lo que dicen ustedes, te desmarcaba al que tenía que desmarcar y te instalaba un tema nuevo. O sea, terminaba la conferencia de prensa y el título era el que tiraba Dorni.
3: Claro.
6: Ahora, termina la conferencia de prensa y en realidad estamos esperando la desmentida. Porque voy a decir, bueno, habló este payaso que no sabemos cuánto va a durar lo que dijo, porque siempre se desdice.
3: Jime, también esta semana tomó mucha centralidad la figura de Massa, ¿no?
6: Bueno, la figura de Massa volvió a aparecer en escena, apareció primero con su viaje a Barbados pagado por De Narváez, supuestamente, y después estuvo en Rosario en la presentación del libro de Diego Giuliano, acompañándolo, también estuvo Monteverde, es decir, tuvo como la plana peronista barra kirchnerista de provincia de Santa Fe o de Rosario. Y la verdad es que levantó muchos comentarios y mucha polémica la reaparición de su rol y de la posibilidad de que vuelva a jugar en política. Hasta ahora estaba escondido, porque no quiero decir que estaba esperando, para mí estaba escondido porque se fue, no nos olvidemos que se fue como un ministro de Economía con una recontra hiperinflación que todos los días nos levantábamos a mirar los precios. Y desparramó toda la plata que pudo para gobernar lo que duró el gobierno de Alberto Fernández, siendo un superministro con un presidente desdibujado, y después de eso no lo vimos más. Y reaparece ahora cuando el peronismo se está intentando rearmar en vistas a las próximas elecciones.
3: ¿Y en qué estado está el rearmado del peronismo? Todavía medio prematuro todo, ¿no? Como para...
6: Sí, evaluar. Es prematuro porque la realidad es que Cristina no se corre. Todos piensan que se tiene que correr, pero no se corre, sigue ahí. Hoy Pichetto, por ejemplo, declaró que como que el peronismo va a traer una figura nueva, que va a aparecer una cara nueva, tirando ahí el titular sin precisiones, sin nada, pero dijo que para él va a aparecer una cara nueva y va a aparecer un candidato que el peronismo...
5: Claro, será un outsider, Jimé, uno de afuera.
6: Claro.
5: Como un Pedro Rosenblatt, por ejemplo.
4: Oh, me encantaría.
6: Claro, como él la tiró hoy, dijo que mantiene conversaciones con Cristina, o sea, como que Cristina todavía está manejando el armado peronista, y bueno, y después está el triunvirato que se reunió hace 15 días, donde estuvo Massa, Kicillof y Máximo Kirchner, que también están viendo cómo se arma el peronismo para las próximas elecciones. Yo creo que lo que están haciendo es intentar no quemar. Yo creo que lo que dijo Pichetto es verdad, para mí deben estar preparando un candidato, no lo presentan para no quemarlo, para que no haya tanto tiempo de levantarlo y claro, de que lo empiecen a bombardear, y bueno, y van apareciendo las caras de siempre para generar lo que generan en realidad. Yo no creo que a Massa le sorprenda que su figura genere lo que generó.
3: Claro, con Rami siempre recordamos que cuando surge la candidatura a presidente de Alberto Fernández,
5: sí,
3: fue totalmente inesperado, estábamos haciendo un programa sábado a la mañana,
5: claro,
3: y surge la figura de Alberto Fernández, no sabíamos para dónde arrancar.
5: Comunicado nosotros de Cristina.
3: Claro. O sea que puede aparecer ahí alguna
5: pero Alberto era un político, una persona que había estado en gestión.
4: Claro, no
5: era. Acá estamos hablando de
4: que venía a escribir su libro.
3: Claro, no recuerdo.
5: No sabemos cuánta gente debe haber leído el libro de Alberto.
4: Pero creo, ¿se acuerdan que fue esa movida?
5: Qué lindo, que eso de escribir un libro y presentarlo, qué movimiento raro.
3: Sí, pero muchas veces, viste, sí, que es como sí, el disparador, ¿no?
5: Totalmente.
3: Bueno, Mauricio Macri también, ¿te acordás? Que
5: es verdad.
3: En su momento, bueno, Cristina también.
6: Si estamos en esa lógica, el candidato acá sería Giuliano, porque el que presentó porque el libro
5: que
6: esta
5: presentó
6: semana
5: el libro
6: es él.
5: Fue
3: Claro, pero exacto. No creo.
6: Okay. Pero no, por lo menos no terminó siendo esa la conclusión de esta semana frente a la presentación de su libro. Pero bueno, Pichetto dijo esto hoy a la mañana, lo escuché en declaraciones. Vamos a ver qué pasa. Obviamente el peronismo se está armando y está viendo que tiene que cambiar las caras para volver a competir. Hay que ver si obviamente los viejos y de siempre, viejos digo por la antigüedad que tienen en el partido, no por edad, están dispuestos a correrse y a permitir que aparezca algo nuevo, y qué aparece y cómo lo posicionan y demás. De acá al año que viene, chicos, va a pasar de todo.
3: Sí, ni hablar. Jimé, nos quedó...
6: Sí.
3: No, completá.
6: No, que digo, me parece que en vistas a lo que queda del año y con el parate que implica el verano, no me parecería que preparen a la cara nueva para que aparezca ahora.
3: Claro.
6: Para mí preparan el terreno, van tirando, quizás aparezcan nombres, pero para mí esto va a suceder a partir de febrero. Me da la sensación, no sé.
3: Yo creería que para mí para diciembre ya tenía que tener, ¿o no?
6: Para Sí, yo, pero después tener agujero de enero.
5: A mí me gustó lo que dijo Jimena de no desgastar.
3: Sí, lo que pasa que está bien, pero si es alguien, si es un outsider, también le tenés que dar tiempo para instalarlo.
5: No recuerdo quién fue que escribe una columna de opinión, creo que en La Nación, acerca de que la falta de oposición y de referencia, al no subir nadie el peronismo a pelear dialécticamente con el oficialismo, es la kriptonita de Milei.
3: Claro,
5: porque
3: él necesita.
5: Claro, porque Milei termina siendo foco de atención, y fíjate, Jime, que primero hablabas del tema Gravier, de todo lo que pasó.

0: nadie nuevo.
1: Pero son figuras agotadas esas ya, por lo menos en cuanto a lo que es. Ya la gente ya tomó partido sobre sí o no ahí.
0: Son figuras agotadas y figura con callo, que se puedan bancar la que venga.
1: Totalmente. Sí,
2: así todo, cuando volvés a hablar de un Massa que por ahí parece estar medio olvidado.
1: Sí.
2: La gente aparece, se
1: reacciona.
2: Enoja. Bueno, hicimos una nota esta semana con Sanz, que es autor de un libro que investiga a Massa. Hubo un recorte en Instagram que subieron los chicos de redes, que estaba buenísimo. Y la realidad es que la gente
1: es una imagen negativa, enerva.
3: Claro. O sea. Sin embargo, esta semana también Galmarini, el yerno de Massa, estuvo estuvo en los programas de Moria, en los programas de Chimento, justamente por la serie de Moria, y confirmó que Sergio Massa tiene ganas de volver a ser candidato a presidente.
1: Para mí es bomba de humo.
2: Está agotado.
0: Para mí Massa hace lo que está haciendo, que es aparecer,
1: claro,
0: generar revuelo, levantar espuma y demás, pero para mí no va a ser el candidato.
3: Vieron, claro, en sus redes, sigue subiendo videos como el peronismo viejo, digamos, de el candidato caminando entre la gente pidiéndole cosas.
1: Claramente, claro, es una figura importante dentro de lo que es la estructura. De ahí a que sea cara primera, cara visible de vuelta, ya no, Massa no lo votó la gente.
0: Claro,
1: ya hace tres años atrás ya perdió él, ya era su ecuación, claro, y no la pudo aprovechar. Eso es lo que le deben decir internamente, Sergio.
2: Claro, está. Probablemente un poco el medio se sube al ring, aprovecha que su imagen ya está
1: totalmente
2: desgastada, lo siguen desgastando a él y evitan poner en el foco al candidato real.
1: No lo hace porque es un buen tipo que
2: está
1: gestionando, supuesto. Esto es una
2: cuestión. El rey de la rosca, más.
1: Por eso es negociación esto.
2: Sí, olvídate.
0: Sí.
2: Jimé, ¿nos queda algo más o qué se nos viene para esta semana, ya empezando a proyectar lo que es la primera semana de septiembre?
0: Esta semana la oposición, bueno, logró la mayoría necesaria para pedir sesión especial y tratar la emergencia en discapacidad y el tema de la morosidad, que bien, si bien la sesión está planeada para el 9, probablemente esta semana sea tema de tratamiento justamente ese, y además supongo que quedará también en escena la interna libertaria con esto de las redes y cómo ha bajado el movimiento en redes y las menciones y cómo están rindiendo los comentarios en redes de La Libertad Avanza a partir del repliegue de las fuerzas del cielo manejadas por Santiago Caputo.
2: Bárbaro. Jime, bueno, te dejamos ahí mirar el partido tranquila, aprendiendo un poco también de este deporte.
0: Sí,
2: de ese hockey. Segundo cuarto, Rami, ya estamos.
1: 0-0. Viene Argentina en el arranque, después se parejó Holanda.
2: Sí.
1: Ya jugándose el segundo cuarto, marcador cerrado.
2: Te dejamos, Jime, y bueno, si tenés algún evento, porque te veo que estás por muchos eventos acá en la ciudad.
3: Ay, Jime, tope.
2: Después contanos.
0: Chico, no me da el cuerpo, pero bueno, después les cuento.
2: Bárbaro. Un beso grande. Jime, lo pérdolo. Con toda la actualidad política, lo que pasó esta semana, lo que se viene para la próxima. Estamos llegando a las 11:30 de la mañana.
3: Mica,
2: ¿no? Micaela era tu nombre, ¿no?
3: Micaela, tu compañera.
2: Contanos un poco cómo está afuera.
3: Fede, la verdad que se puso raro el día porque se nubla y sale el sol. Cada 20 minutos sale el sol, cada 20 minutos se nubla. Así estamos desde que llegamos. Ahora la temperatura 17 grados. Recordá, la máxima anunciada para hoy 20 grados, mañana mínima de 9, máxima de 20 grados.
2: Yo siento que los sábados cuando nosotros estamos acá el día está lindo y cuando salimos el día se pone feo. ¿Es solo una sensación?
4: ¿O? Siempre pasa lo mismo igual.
2: ¿Sí?
4: Sí.
2: ¿Pasa
4: sí,
2: eso?
4: Yo siento lo mismo.
2: Claro, Facu que es el que más historia tiene en este horario, en este programa. ¿Es así? Estás acá el día está lindo y salir el día se pone feo.
4: Sí, se pone feo. Se pone la tarde
2: como
4: fea,
2: la nube
4: muy nublada. Muy nublada.
1: En el dibujito.
2: Bueno, esperemos que mejore. 11:30 de la mañana estamos haciendo lo mejor de todo. ¿Quieren que regalemos algo más?
3: Nos gustaría.
2: ¿Vamos a regalar entradas para el Baiano?
1: Sí.
3: Dale.
2: Tenemos dos pares de entradas. El Baiano toca esta noche en el Centro Cultural Güemes. Los chicos de Ya Pasó estuvieron hablando con él. ¿Vos sabés que lo vi una vez al Baiano ya en su versión solista? Está buenísimo, ¿no? Está buenísimo.
3: Mi mamá lo vio en un show que hizo en Funes, no me acuerdo si fue por un día de la primavera o algo que, viste, los eventos hacen allá, y le encantó. Pero le encantó
2: es buenísimo.
3: Le pone toda la onda.
2: Vi hace, te diría, casi 15 años de hacer con quien se sienta acá, con Nacho Russo, lo vi en vivo. La verdad que nos encantó esta canción.
3: Claro, bueno, aparte obviamente te pones a escuchar y sabés varios temas.
2: Sí,
3: ¿verdad?
2: Sí.
1: Claro, son temas conocidos.
2: Tiene canciones del que están buenísimas y después hace canciones de Los Pericos de su época que también están bárbaras.

0: por ejemplo, Complicado y Aturdido, que para mí es una de las 10 o 20 mejores canciones de vamos a decir 20 para que nadie se enoje y no entrar en la polémica.
1: Vamos a entrar ahí de vuelta.
2: Bancátela, Federico.
0: Lo tenemos llamado a Montenegro o a Nachito Moyano, no, pero Complicado y Aturdido es una canción espectacular. Facu, bancame en esta, por favor.
3: Sí, sí, me encanta.
0: Es un temazo, sí. La debo haber escuchado 200
3: igual millones tiene, de veces. Tiene igual. muchos hits.
0: Sí, él también, ¿no? Complicado y Aturdido es de Los Pericos, creo que de la última época de Baiano y Los Pericos. Ahora Juanchi Baleirón al frente de Los Pericos, que para mí no volvieron a hacer lo mismo.
1: No, cae bien Juanchi, pero no.
0: Sí, Juanchi cae bien, pero era un buen escolta, digamos. Claro, no.
1: Segundo.
0: Claro, igualmente es un fenómeno Juanchi Baleirón, productor de un millón de discos, recontra exitoso, de No Te Va a Gustar, no sé, de Cadena Perpetua, vamos a meter ahí un cadena. Pero hoy vamos a regalar entradas para el Baiano, no debíamos el foco. Quiero Baiano, nombre y los últimos tres números del DNI al 341-600-973. Quiero Baiano, hoy toca el Baiano en el Centro Cultural Güemes y te regalamos dos pares de entradas al 341-600-973. ¿Me estás mirando raro?
2: No, porque es verdad lo que decís. A mí me parece un tipazo.
0: Y ¿el
2: no
0: Baiano?
2: Sí, no te quería interrumpir. Estaba esperando claro. El momento para decirlo.
0: Claro, no. Qué medida siempre,
2: porque,
0: ¿no?
2: Porque vos sabés que nosotros lo vimos en los premios Gardel con Nachito.
0: Sí.
2: Y fue de los pocos artistas que paró con todos. Del interior, de no del interior, programa conocido, no conocido, y buena onda y charla, pero como de 20 minutos con todo. No es que como te decía, bueno, a vos te respondo una y me tengo que
0: claro.
2: ir. Como muy, muy tipazo, ¿viste?
0: Sí, es una institución además.
2: Muy tipazo.
0: Tiene una presencia así medio imponente, es enorme además, ¿o no? Un metro.
2: Es alto, yo te diría un 80 por ahí.
0: Ah, 60, bueno, era más años, alto.
4: No es tanto.
2: ¿Cuánto?
1: 63 años, digo yo.
2: Ah.
1: No, la estatura, ya la buscamos.
0: A ver, ahí va midiendo toda la info. La ecografía del Baiano, que toca hoy en el Centro Cultural Güemes. Estamos regalando dos pares de entradas. Quiero Baiano al 341-600-973. Te vas a ver esta noche al Baiano, al Centro Cultural Güemes. Charlaron los chicos de Ya Pasó Esta Vez. En Secuaces hemos hablado un par de veces también con el Baiano. Casi que viene hoy al programa. Lamentablemente llegaba un poquitito más tarde, pero hubiese estado buenísimo. Además, recontra interesante. En un momento hizo un programa en la televisión pública que recorrió todos los puntos del país, repasando también la música autóctona de cada lugar. Estaba buenísimo el programa. Creo que hasta ganó algún Martín Fierro, me parece, en ese momento, el Baiano, que como contábamos, está esta noche en Rosario. Regalamos dos pares de entradas. Otra vez me estás mirando, quiero que digas algo. Si me
1: miras, te mira raro, me da miedo.
0: Me asustás.
1: Sí, sí.
0: Me asustás.
2: Estoy escuchando.
0: Está escuchando muy atentamente lo que digo.
2: El otro día dije que Secuaces era un programa como que si estuviese en mi casa yo estaría como reaccionando porque me hacían reír. Y acá claro. Te estoy escuchando, disfrutando.
0: No, sí,
1: me da miedo. Todo, algo
0: sí, igual algo está, me va a manguear.
3: Está ¿querés rara.
0: La entrada para el Baiano?
3: Está rara, no sé.
2: No.
1: Era por eso.
0: Claro. La gestionamos.
2: Si no tengo niñera. Así, claro. No,
0: tengo niñera, dice.
2: No, gracias.
0: ¿Qué te paso
2: gracias.
0: La niñera?
2: Te la pago yo la noche.
0: Claro,
2: cuidado. Te la regalo.
0: Ese es un buen gesto. Un buen regalo para un
2: una
0: padre.
2: Niñera.
0: Sí, tipo.
1: Una niñera que te da
0: dos
1: entradas.
0: Te pago las 3 horas claro. de.
2: Buen regalo. Buen
5: qué
2: regalo.
5: Bien.
0: Buen regalo.
5: Pienso que no soy padre ni madre.
0: Claro.
2: Ay, qué personaje.
0: Vamos a la tanda. Después de la tanda regalamos las entradas para el Baiano al 341-600-973. Quiero Baiano. Mandanos y te vas esta noche a ver a este músico reconocido.

Se sigue jugando la final del mundo hockey femenino, Argentina frente a Holanda. Faltan 6 minutos para que termine el segundo cuarto. Viene Argentina en el arranque. Ahora hay que defender porque atacan las holandesas. Vamos a seguir actualizando hasta la 1.

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0: 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Estamos acá para vos.
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0: 11:48, 29 de agosto, sábado 29 de agosto, estamos haciendo lo mejor de todo acá por Radio Boing, 3416-000973, la vía de comunicación más concreta que tenemos. 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Malas noticias,
1: Randy. Exactamente, está perdiendo Argentina, pierden las Leonas, ya están en el entretiempo, final del mundo contra Países Bajos, sobre el final del segundo cuarto, antes de llegar a este entretiempo, córner corto para Holanda, gran ejecución, 1-0 abajo, pero falta mucho todavía. Argentina estaba mejor en el arranque del partido, después sí. Holanda empezó a presionar alto, robaron la bocha y Nico Canepa nos anticipó el gol. Antes de que sea córner corto, dijo, porque aparte dijimos, es la última, faltaba muy poquito para que termine ese segundo cuarto.
0: No sé cómo se contabiliza bien en el hockey, pero una situación de gol por lado había
1: yo no la vi porque tenemos que...
0: Yo lo tengo muy enfrente.
1: Lo tenés enfrente.
0: Estaba viendo mientras hablábamos con Jimmy. Argentina tuvo ahí una llegada bastante clara.
1: Y sacó la arquera.
0: Sí, y Países Bajos también, que la arquera argentina salió a achicar.
1: La China Cosentino, que viene de ser figura en la semifinal.
0: Claro, y nos salvó en esa jugada. El primer corto que tuvo Países Bajos, chau.
1: Primer corto del partido, adentro gana Países Bajos, pero falta mucho todavía. Están en el entretiempo.
2: Están muy buenas ellas en corner corto.
1: Aparte una ejecución limpia.
0: Y Argentina en los cortos, ¿qué tal?
2: Bien, también.
0: Sí. ¿Te metiste en el Mundial de Hockey?
1: A mí me gusta el hockey. He visto mucho hockey.
0: ¿Sí? Ahí en Provincial.
1: En Provincial, exactamente. Y ahora en Her, cuando voy, el otro día fui, ahí estaban jugando los chicos y... para ver, muy entretenido el hockey de varones también.
2: No, el hockey de varones para ver es muy intenso.
0: Mucha siempre dice
1: entretenido que el de
0: mujer. Ahí media machista lo que dice, a mí no me gusta tanto. Pero
2: tiene más ritmo físico
0: siempre
2: que
0: remarca
2: que
0: eso.
1: Y mi hija el año que viene va a jugar al hockey.
0: ¿Sí?
1: Sí, está decidido.
2: ¿Está decidido por tu parte o por parte de ella?
1: No. Voy a probar, va a ir para probar.
2: Medio Jimmy, ¿no? Ramiro.
0: Fútbol, ¿no?
1: Pateamos en el living, pero va a probar en hockey. Este año no la tomaron porque era muy chiquita.
0: Ah, sí.
1: Claro, es categoría 2021 y era hasta 2020.
0: Claro.
1: Así que el año que viene va a entrar.
0: Mirá vos, 2021, no puedo creer. ¿Viste? Terrible, 2025, ¿qué voy a decir?
1: No, pasa.
0: 12:10. Tizi, vamos con los ganadores de Baiano o Juaco, el que lo tenga ahí a mano.
3: Lo tengo acá, Fede. Sí, dos ganadores para esta noche. Baiano, en el Centro Cultural Güemes. 8:30 de la noche arranca lindo el show. Gaby, DNI, que termina en 170. Y Ivana, otra de las ganadoras, que DNI termina en 504. Ahora les paso los QR por privado, ¿eh? Ya se pueden ir esta noche a ver el Baiano en el Centro Cultural Güemes a las 8:30 de la noche.
0: Buenísimo. Mica, ¿te parece que repasemos también la temperatura?
2: Repasamos temperatura, también el tránsito, que hasta ahora no lo había dicho, y te cuento una del espectáculo, porque se está definiendo la grilla de los personajes que van a participar de MasterChef Celebrity. Sí. Así que ahora te voy a contar todo.
0: Dale, hermoso.
2: La temperatura a esta hora, 17 grados, cielo algo nublado. La buena noticia es que además de que la máxima de hoy es 20 grados, vamos a tener un domingo también con buenas condiciones meteorológicas, mínima de 8 grados, máxima de 20 para mañana, con cielo totalmente despejado. A esta hora la humedad 87%, la presión 1010.2 hectopascales, la visibilidad es óptima y el viento sopla desde el sur a 8 kilómetros. La semana que viene, mínimas entre 10 y 12 grados y máximas entre 20 y 23.
0: Vení con un busito a la mañana y ya estás.
2: Sí. Respecto al tránsito, para los que estuvieron en la zona del túnel Celedonio Escalada, ya está normalizado, estaba cortado por tareas de mantenimiento, y para que lo tengas en cuenta, rutas y autopistas de la región con tránsito normal. Te cuento de MasterChef Celebrity.
0: Estaba acomodando un poco la ventana.
2: Se empezaron a afinar quiénes van a ser los participantes de MasterChef Celebrity. Ya están confirmados Lizzy Tagliani, sí. China Sansa, Gregor Rosselló, Elegante.
0: Elegante lo banco a morir, el resto no me parece para nada
2: porque
1: falta. La China es...
2: La China Sansa.
0: La novia de Mendoza.
1: Franco Mendoza.
2: No me gusta que digan así porque es una locutora del carajo.
1: Está pero muy excitada. Para darle la referencia a Federico.
2: Yo.
0: Ella.
1: ¿En qué programa estuvo?
2: En Telefe, siempre fue figura de Telefe.
0: Minuto para ganar.
1: En el de las puertas, claro.
0: Minuto para ganar.
2: Escape perfecto. Pero ella...
1: Minuto para ganar hace 20 años, creo.
0: Pero. Bueno. El juego de la Oca.
2: Figura del noticiero desde hace mil años, del noticiero de Telefe de la gente.
0: ¿Sí?
2: En Buenos Aires.
1: ¿Y qué, arrancó el noticiero, mira.
2: Era locutora. Primero hablaba de primero el tiempo, después espectáculo, después con la voz.
4: Yo me la confundo con simpática. Jujuy a ella.
2: Uy, ¿viste? No. Como que ella es Jujuy.
0: Ahí abriste un mundo.
1: Es la versión 2.0 de Jujuy. Estoy con Tizi. Sí. Sí,
2: no, pero hay un abismo. Jujuy no, es insoportable.
0: Jujuy directamente es una chica que no se puede tolerar. Es...
2: No, no, yo por físicamente.
1: Físicamente, aparte de, me las confundo. De personalidad, sí.
0: Bueno. De personalidad no.
2: ¿Saben quién
0: la mataste?
2: Está en MasterChef este año. ¿Quién? El año pasado, ¿quién estuvo de cantante?
4: Mujer.
2: La butaquera.
4: La Joaquín.
1: La Joaquín, que se pelea con Wanda.
0: Luke Rastaño.
2: Luke Rastaño.
1: Qué malos que son.
2: Le van a preguntar todo el tiempo por la Joaquín, obviamente. Y acaban de confirmarse. La mujer preferida de Alejo Arrivillaga en este momento, que es la señora Martita Ford.
4: Ah, sí.
2: La señorita Martita Ford.
0: Seguro que a Rami también le gusta ese personaje.
1: Y por una cuestión de respeto a su padre hay que bancar a Martita.
0: Sí, claro. Claro.
4: El comandante.
1: El comandante nos ha guiado tanto tiempo que... Hay una Martita Ford que aparte ingresó bien en los medios argentinos.
0: Sí, es multifacético.
2: Pablo Giralt. ¿Cómo les cae?
1: Pésimo.
2: Llora. Se emociona.
0: Lo único que pienso es en que llora.
3: Todos los programas.
0: Antes de pensar en que relata, pienso en que llora.
1: ¿Vos me decís? Aparte, yo lo bancaba, ¿sabés hasta cuándo? Hasta la despedida de Jorge Messi.
2: En PH.
1: Donde él, es increíble, no tiene a nadie que lo aconseje, donde él habló sobre él.
0: Claro.
1: En vez de mandar fuerzas a la familia.
0: ¿Cuánto subo así? Igual.
2: Corner corto para Países Bajos.
0: Muchísimos. Sí, también, bueno, exjugadores, claro. Y todo eso también.
1: Pero correte de la escena, salí un poco de ahí.
0: Sí, corner corto para Países Bajos, Rami. A ver, zafamos.
1: Buena respuesta de la China.
0: Zafamos.
1: Zafó Argentina, bien Cosentino.
0: Zafamos.
1: Y vamos la contra ahora.
0: Estamos bien, ¿eh? Guarda. Bueno, no vamos a relatar porque somos...
2: Vamos, chicas, vamos. Okay. Sí. Lo que tiene de bueno es que los contragolpes, la bocha va rapidísimo.
1: Claro. Hay que meterse adentro del área.
2: Si los espacios están bien abiertos, llegás al toque al área.
0: Bueno, no.
1: Falta en ataque, cobraron.
0: Lo están bombeando.
2: No, chicas, no. Bueno, y
0: vos tirá los nombres así y nosotros tenemos la reacción que nos sale. Tirá el nombre de quien...
2: Por último, podría llegar a sumarse la última que tengo... Jimena Cardi.
4: Ah, bueno. Ya salió de la polémica Jimena Cardi, sí, ¿eh? Ya está, ya bajó esa espuma.
1: Está con el...
4: Está con Seven Kane.
1: Sí. ¿Qué es ese cantante?
4: Sí, es un cantante.
2: ¿Pulgar arriba o pulgar abajo? ¿Seven Kane? Me cae bien.
1: Me cayó siempre mal Jimena
4: Cardi. Ellos hicieron la serie vertical juntos.
1: Claro. Que ella sea de profesora.
4: Claro, entonces se conocen ahí.
1: Nunca se había visto.
0: Yo no le creo. Es una persona que no le creo.
1: ¿En nada?
4: ¿A Jime?
0: Sí.
1: Nada.
4: No le ¿sabes creo. ¿Qué pasa con
0: además,
4: Jime?
0: Vamos a recordar que yo la vi.
2: Bueno.
0: En Casa Brava y en el.
4: Está bien, pero fue a la única.
1: No sé, no,
2: son
1: no...
2: actores, tienen otro tacto.
4: Fue a la única no que la sentaron.
0: Ahí con el chico este con el que la habían vinculado.
4: Sí, Andrés Gil.
1: Ah, claro.
4: Fue la única a la que la. Uy, chicos.
0: La acusaron, sí.
4: La sentaron en una mesa a tener que dar explicaciones y hablar de lo que había hecho. Y se hizo cargo. Y
0: claro.
4: Es lo que hay que hacer, me parece. Vos te sentás, decís, sí, lo hice o no lo hice. Y ya está, y después
0: bueno,
4: vení, se
0: sentate acá.
4: No, yo voy a hablar de mis cosas,
1: claro.
0: ¿Quién más? ¿Hay algún nombre más dando
2: vuelta? Por ahora, estos son los confirmados de MasterChef. Me parece que con las últimas tres personas que le mencioné vienen un poco a son las personas del momento. Pablo Giralt venía de participar en PH, justamente como dice.
1: Aparte, Giralt es relator de Telefe.
2: Dice Rami, pero en PH contó su amistad con Jorge Messi. Martita Ford es la chica del momento. Y Jimena Cardi la podrían llegar a tentar para hablar de Nico Vázquez, porque todavía sigue reituando ese
0: escándalo.
2: Sí, esa historia que terminó hace un tiempo, pero que fueron una pareja muy querida del espectáculo, más de 15 años juntos, sí. Y bueno, esto claro. Es lo que tenemos.
0: Bueno, vamos a ver cómo sigue. Seguramente en las próximas semanas se irán sumando nuevos participantes cuando las Leonas atacan, a ver si tuvieron...
1: Creo que hay corto para Argentina.
0: Hay corto para Argentina, ¿sí? Bueno, una buena posibilidad en la
2: final. Un pie de
0: final.
2: Exactamente. Jugador de Países Bajos.
1: ¿Qué preparamos?
0: Bárbaro. Bueno, ahora lo vamos a ir contando, pero el tema de la semana, desde hace, ya te diría, dos o tres semanas, también acá en Argentina, no solo en España, ha sido Julián Álvarez, ¿no? Con distintas novedades, todos los días hay alguna noticia nueva. Por eso vamos a hablar con Miguel Talavera, que es periodista que cubre el Atlético Madrid para Cadena SER. ¿Cómo estás, Miguel? Federico Ludmer te saluda acá desde Argentina.
5: Hola Federico, ¿qué tal? Muy buenas, un saludo a todos.
0: Contanos un poquito cómo es la historia hoy, qué está sucediendo hoy en Madrid con la situación de Julián Álvarez. Hoy juega el Atlético contra el Sevilla.
5: Sí, hoy juega el Atlético de Madrid contra el Sevilla y se presenta a Simeone sin delanteros, Sorloth, porque está lesionado, y Julián porque está indispuesto y no está en condiciones de jugar. Esa es la realidad del Atlético de Madrid, el gran perjudicado en toda esta historia. Y más allá de eso, pues Julián ayer volvió a entrenar, se ejercitó en solitario, habló con los servicios médicos del club, con los que está en permanente contacto, les dijo que se encontraba mejor, y ayer fue a entrenar por la tarde en plan individualizado para buscar la mejor forma. Está previsto que siga trabajando estos días hasta que se reincorpore con el equipo. Y bueno, la novedad es que tampoco hay mucha más novedad. El Atlético de Madrid ya, en vista del proceder del Barça y del representante de Julián, que para mí es el personaje más siniestro en toda esta historia, por lo poco que ha velado por el futbolista,
0: sí,
5: por su representado, pues le ha dicho que no le va a traspasar al Barcelona, que Barcelona, a través de la prensa afín, pues ha seguido estirando una historia que no tenía ningún sentido, dándole, yo tengo la sensación de dándole alas a Julián en una historia que no tenía el final que a él le contaban. Han engañado al futbolista y al futbolista pues está en una situación complicada con la hinchada del Atlético de Madrid, es evidente.
0: Claro, y vamos a ir un poquito con la cronología de los hechos. ¿Cómo empieza o cuándo empieza también esta situación de desencuentros de Julián Álvarez con el Atlético de Madrid? ¿En qué mes fue que, bueno, se empezó a correr el rumor, que Julián empezó a sentar una postura?
5: Bueno, yo creo que sí, somos escrupulosos, pues prácticamente desde la finalización de la primera temporada, el empiece de la segunda, ya cualquiera que estuviera cerca del entorno del Atlético de Madrid le llegaban el desencanto de Fernando Hidalgo. De hecho, hay unas declaraciones, creo que hay una entrevista, no sé si en España o en Argentina, donde dice que nunca se puede descartar lo que pase, que Barcelona es muy tentador para cualquier argentino, que siempre para cualquier argentino, después de que ha estado allí Leo, es un sueño para cualquier argentino. Y eso te estoy hablando que es después de la primera temporada que termina con Atlético de Madrid, donde Julián firma sus mejores registros en un club que se va a los 29 goles, si no recuerdo mal, en la primera temporada con el Atlético de Madrid, que la rompe. Y todo eso es lo que pasa. Y yo creo que ha sido una estrategia de desgaste, él en contactos continuos con Barcelona, intentando sacar al futbolista, sabiendo que el Atlético de Madrid fue a buscarle a Manchester cuando era suplente y donde desembolsó un dinero que no desembolsa por nadie para que sea su jugador franquicia. Y luego es verdad que en esa forma de estirar la situación, él a principios de este año, febrero, marzo, habla con Miguel Ángel Gilmarín y dice que no está cómodo y que quiere salir del equipo. Miguel Ángel le dice que bueno, que se lo piense, que es muy pronto. Lo único que le pide al entorno del futbolista es que no lo maree, que hay muchas cosas en juego. Recordemos que entre ellas dos eliminatorias contra el Barça en Liga y en Liga de Campeones y en Copa, que las dos las gana el Atlético de Madrid.
0: Sí, es como que hasta ahí eso le salió mal a Julián, porque ganó el Atlético.
5: Sí, es verdad, sí. Y al Atlético de Madrid ahí ya le consta que hay contactos en días previos al partido, algo que te puedes imaginar, pues ha molestado y mucho al máximo responsable, a Miguel Ángel Gilmarín, y le dicen que bueno, que termine la temporada lo mejor posible y que si al final de la temporada sigue pensando igual, pues se sientan y hablan para buscar una solución. Termina la temporada, Julián sigue diciendo que su deseo es salir y le dicen que en mayo, te estamos hablando aproximadamente, que traiga una oferta de 150 millones de euros, no en jugadores, no en plazos, sino en una transferencia. Y si trae esa oferta, pues que podrá salir. Es evidente que esa oferta el Barcelona no la puede llevar a cabo, y lo que llevan a cabo, Federico, es una estrategia de desgaste, como hicieron con Nico Williams. Lo que pasa es que Nico, bastante mejor asesorado, nunca dijo públicamente el jugador del Athletic de Bilbao lo que dijo Julián en el Mundial, en aquel día que Messi pasa a Miroslav Klose y todos los focos se van a Julián y a su declaración tartamudeando y visiblemente nervioso para decir que quería salir del Atlético de Madrid. Sí. Yo creo que es un error tremendo porque sin tener la certeza de que el Barça iba a ficharle, expusieron y de qué forma al futbolista. Y desde aquel día, pues tenemos, como decís vosotros en Argentina, este quilombo que todavía a día de hoy dura.
1: Miguel Ramiro, Suporte, te saluda. ¿Cómo te va? Buen día. Mencionabas en un momento que desde Barcelona, desde la prensa, con el representante, como que le quisieron dar alas a algo que en Madrid nunca creció o estaba terminado. Hoy Mundo Deportivo, en las últimas horas, publica una grieta legal y menciona un Real Decreto 1006 que le puede dar la posibilidad a Juliana de romper su contrato de manera unilateral. ¿Esto es real? ¿Es una opción que se baraja? ¿Te escuchaste algo al respecto desde el lado del Atlético de Madrid?
5: Sí, lo he escuchado, pero yo creo que no ha lugar porque, quiero decir, hay que ver los años de contrato, lo sí. que tú has pagado por el futbolista y el salario que tiene el futbolista para decir si una cláusula es abusiva. Eso era para cuando tú a un jugador le pagabas muy poco normalmente de la cantera.
1: Para que logre la salida del club, exactamente.
5: Para que logre, y a lo mejor tiene una cláusula de 300 millones y cobra 800.000 euros.
1: Claro, pero el salario de Julián va acorde a la cláusula de rescisión.
5: Claro, lo primero que va acorde. Y segundo, yo creo que eso no cabe en este caso porque si al final tú vas a eso y un juez de la jurisprudencia en España dice que puede haber caso, el juez lo que hace es que estima que es justo de la cláusula de rescisión. Y a lo mejor dice, vale, la cláusula de rescisión abusiva no es 500 millones, pero son 175 millones de euros, nos ponemos. Claro, eso lo tiene que pagar de forma subsidiaria el club
1: claro.
5: que pretende al futbolista. Y el Barcelona en ningún caso tiene ni 150 para pagar al contado, ni 175 ni 200. Por lo tanto, yo no veo ninguna grieta legal en este asunto. La única solución que yo veo, sinceramente, es que Julián recapacite, que intente con sus actos, ya no te digo ni siquiera de palabra pedir perdón, pero con sus actos ser profesional, seguir trabajando en un club que se lo ha dado todo en el verde y fuera del verde.
0: Sí.
5: Cuando lo pasó mal, con su paternidad, con su bebé, el club estuvo a su altura. Ni un reproche de ningún socio del Atlético de Madrid, se tiró casi 4 meses sin hacer un gol en Liga. Y es que es inaudito lo que ha pasado porque no ha habido ningún problema de Julián con el Atlético de Madrid ni viceversa.
0: Claro.
5: Por lo tanto, volver a trabajar y volver a jugar en el Atlético de Madrid. Y si ve que es imposible, porque yo creo que ahí también está un poco el carácter del futbolista y yo creo que le puede costar dar vuelta a la situación, buscar una salida a otro club, que no es lo que quiere el Atlético de Madrid. El Atlético de Madrid no quiere que se vaya a Arsenal o a Inglaterra. El Atlético de Madrid quiere que se quede,
0: claro.
5: siendo un jugador importante en el Atlético de Madrid. Pero eso ya depende de Julián.
0: Claro, ¿vos creés que no es irreversible entonces? ¿Que puede revertir la situación Julián Álvarez si se lo propone y si está psicológicamente apto para hacerlo?
5: En el club están convencidos de ello. Yo dudo un poco
0: sí.
5: porque creo sinceramente que con todos los pasos que ha ido dando, de mal en peor, me cuesta que Julián tenga el carácter suficiente para revertir esa situación. Neymar lo hizo cuando no le querían dejar salir de Barcelona a Paris Saint-Germain. Mbappé lo hizo cuando no le dejaron ir al Real Madrid y se quedó en París. Pero yo a Julián, sinceramente, no le veo con ese carácter sí, para claro. revertir la situación. En el Atlético de Madrid confían en que sí, y ojalá por el bien del Atlético de Madrid, que al que le ha hecho un daño en este arranque de temporada. Vuelvo a decir, se presenta el tercer partido de Liga sin delanteros y seguramente en el arranque de la Champions también, creen que sí, que puede dar la vuelta a la situación y que puede volver a ser el jugador tan importante que fueron a buscar a Manchester.
1: Y si no termina de esa manera, ¿qué imaginas? ¿Un futbolista que no pueda revertir la situación, que esté 6 meses sin jugar, por ejemplo? ¿Es un escenario que se vislumbra o es muy descabellado pensar así?
5: No, yo creo que, hombre, quiero decir, al final Simeone no va a poner a un futbolista que no trabaje, que no quiera, que no
1: claro.
5: entrene, que no corra, porque no lo ha hecho con nadie, no lo va a hacer tampoco con Julián. Él está, él en todas las declaraciones está detrás de Julián, dice que es su jugador más importante, que van a hacer que se sienta cómodo,
1: sí.
5: que van a hacer que sea el jugador más importante del equipo. Y yo creo que si se queda van a intentar que juegue. En ningún caso le van a mandar a la grada a ver los partidos. Yo creo que ese escenario nadie se lo plantea. ahora, esté meses en esa situación.
3: ¿No está un poco rota la relación con Simeone también? Porque en una conferencia de prensa le consultan a Simeone por la situación de Julián Álvarez y él dice, bueno, nosotros somos muy respetuosos de lo que dice la gente, medio como separándose y poniéndose del lado del hincha que estaba enojado, ¿no? La relación con Simeone con Julián Álvarez, ¿no está un poco rota a partir de eso?
5: No. Yo creo que en aquella declaración él habla, le hablan de cánticos y es verdad que luego dice la palabra insultos. Yo, para mí, que Diego, que lleva con el piloto automático, y era la tercera pregunta de Julián, él dice que los pitos, que también a él le han pitado, cambios suyos y demás, sí, que él es muy respetuoso de la gente. Pero luego en la siguiente rueda de prensa, ya con todo, con todos los datos, de hecho, antes de que le pregunte nadie, él dice que él está con la gente del Atlético de Madrid, que es muy agradecido, pero que en ningún caso va a estar detrás de gente que insulte,
3: claro,
5: o que proceda a agravios a un futbolista. O sea, claro, que eso lo cortó de raíz. Y si, claro, ha habido alguien, solo hay que repasar todo este año, incluido cuando Julián le preguntaban que por qué jugaba de titular si no hacía un gol a nadie. Y Sorloth estaba marcando muchos goles. Y si ha habido una persona que ha defendido públicamente a Julián, ha sido Simeone. Yo creo que en ese sentido, por lo menos por parte del entrenador, no hay ninguna relación rota. Es más, él sigue contando que para hacer algo importante, recordemos que este año la final de la Champions es en el Metropolitano,
3: sí,
5: que para hacer algo importante necesita jugadores importantes y que para él el mejor es Julián.
0: Claro, estamos hablando con Miguel Talavera, periodista español de la cadena SER, que sigue la campaña del Atlético de Madrid. Miguel, concretamente, acá la información que ha llegado es que la oferta del Barcelona tampoco ha sido tan atractiva, que eran 90 millones a pagar en 6 veces y el Atlético de Madrid había pagado 85 por Julián, por eso tampoco es que ganaría demasiado dinero. Concretamente allá, en cuanto a números, ¿qué se sabe de esa oferta del Barcelona, de esta también oferta del Arsenal que está dando vueltas?
5: No, por eso en el Atlético de Madrid han sido muy claros y piensan que con la ayuda del representante el Barcelona ha engañado a Julián, porque Barcelona nunca ha estado, de hecho hace 3 o 4 días en las declaraciones de nuevo de Joan Laporta, dice que quieren que el Atlético de Madrid escuche la oferta que ya le presentaron. Le presentaron hace 1.5 o 2 meses, que eran 90 más 10 en variables a pagar en 6 años.
0: Claro.
5: Entonces, si tú quieres a un futbolista, por eso el error grosero de todo este asunto es que Julián públicamente se pronunciara, como le pidió el Barcelona, sabiendo que en ningún caso tenía el dinero ni el interés suficiente de hacerlo con el futbolista. Por eso, claro, la Atlético de Madrid piensa que lo han engañado, porque de hecho, ya te digo, hace 3 días no es que diga, oye, vamos a subir la oferta, vamos a negociar y vamos a poner 120, 130 o 150. Es que han dicho que quieren que el Atlético de Madrid sean receptivos a la oferta que ya plantearon.
0: Claro, claro.
5: Hace 1.5 o 2 meses de 90 más 10.
0: Claro.
5: Entonces yo creo que al final ahora la situación del futbolista es que yo creo que él también se está dando cuenta. Que yo sí creo que el futbolista esté mal anímicamente, porque yo creo que se ha dado cuenta,
3: claro, que
5: sinceramente, que se la han jugado.
0: Claro, tampoco la sensación es que el Barcelona se desvive por tener a Julián Álvarez, ¿no? Porque si no mejora la oferta, teniendo en cuenta la situación, uno cree que...
5: Fue a buscar a Rodri al City, hizo hasta 4 ofertas,
0: claro,
5: hasta que al final el City dejó salir al campeón del mundo y al Balón de Oro, al jugador de la selección española. Y es que eso no lo ha hecho en ningún caso por Julián.
0: Claro, claro, claro, se entiende. Miguel, la verdad que es esclarecedor un poco tu testimonio. Y en cuanto a nivel futbolístico, nosotros acá prácticamente igual vemos todos los partidos del Atlético de Madrid, pero ¿cómo lo vieron ustedes? ¿Cómo lo vio la gente en los últimos partidos que jugó para el Atlético de Madrid? Bueno, lo primero que se me viene a la cabeza es la semi de la Champions, ¿no? Que también juega un poco lesionado. En ese sentido, ¿había repercutido también en el nivel de Julián?
5: Bueno, es que yo creo que con un Julián sano y con Pablo Barrios, que es otro jugador fundamental, muy joven, de la cantera del Atlético de Madrid, yo creo que tanto la final de Copa como esa semifinal de Liga de Campeones, para mí hubiera sido de un signo claramente distinto. Yo creo que Julián, que estaba haciendo una Champions espectacular, tiene esa lesión de tobillo y yo creo que él tiene que infiltrarse para jugar en Londres muy mermado.
0: Claro.
5: Y se le ve que no está en condiciones. Yo creo que eso fue... Él hizo una muy mala temporada en Liga. Yo creo que le pilló en ese periodo, como te dije antes, que fue padre y que no lo pasó bien. Y yo creo que luego, cuando volvió a la Champions, creo que ha sido el máximo goleador del Atlético de Madrid,
0: claro,
5: en una Liga de Campeones en una temporada. Se fue a los 10 goles y fue fundamental para llegar a las semis. Yo creo que si hubiera estado sano, hubiera estado mucho más cerca el sueño de volver a estar en una final europea.
0: Y en esto último que se habla de que Julián Álvarez está atravesando un proceso de depresión, los hinchas, ustedes como periodistas, ¿consideran que es creíble, que es cierto que Julián esté atravesando un proceso así? ¿Se respeta o hay también como una sensación de incredulidad?
5: Yo creo que es que la palabra depresión es muy gruesa. Sí. Creo que con la salud mental creo que hay que ser muy, muy escrupuloso, porque todos en nuestro ámbito, de una forma o de otra,
0: sí,
5: conocemos casos. Yo creo que Julián, tú me dices, ¿Julián lo está pasando mal? Yo creo que sí. Julián lo está pasando mal. Lo está pasando mal y no es una situación fácil, y te ves en una situación en la que el club que te quería, que te fue a buscar, pues ahora la gente está de uñas contigo y está enfadada contigo. Ves que lo que te habían prometido no se cumple y que estás lejos de poder ir a Barcelona, y son muchas cosas. Entonces yo sí creo que el jugador esté mal. Que hay parte también de estrategia, de intentar forzar la máquina hasta el último segundo, pues yo creo que sí, como aquella declaración el día de la Argentina-Austria. Creo que todo forma parte de lo mismo. Pero que Julián no lo está pasando bien, y que seguramente es uno de los tragos más amargos de su vida todo lo que ha ocurrido y todo lo que está ocurriendo, eso sí, estoy completamente seguro.
0: Aprovechando un poco, Miguel, que estás acá, que podemos charlar con vos, también te quiero preguntar por qué imagen ha quedado de los argentinos post-mundial. La sensación es que se ha sido bastante duro con los futbolistas también en este último tiempo. Nosotros consideramos a España un justo ganador del mundial, superó ampliamente a la selección argentina, y más allá de esas escenas finales que somos bastante críticos, creemos que se nos ha pegado un poco de más a los argentinos. ¿Qué sensación ha quedado para ustedes en España, ¿no?, respecto a ese final de partido y a cómo se dio la final?
5: Bueno, yo creo que hay que separar dos cosas. Yo creo que el fútbol argentino y los futbolistas argentinos siempre han tenido una gran tradición en el fútbol español y se les quiere. Otra cosa es que se reconozca que lo que ocurrió en la final pues fue feo. Yo creo que no estuvo a la altura de la selección que hasta ese momento era campeona del mundo, que lo había conseguido brillantemente en Qatar y que había hecho un gran mundial con ese genio que es Messi y con todos los años que llevaba y los goles que hizo. Yo creo que no hay que separar una cosa de otra. Yo creo que sí, la importancia del fútbol argentino, la importancia de lo que ha hecho esa generación de futbolistas argentinos, pero que la final, en cómo llevaron la final y al final de la final, y sobre todo no yo creo que no saber perder, yo creo que eso, una cosa no quita a la otra, ¿no? Y aquí pues hay jugadores y hay entrenadores y que están muy, muy vinculados al fútbol argentino, que se les quiere mucho.
0: Sí.
5: Quiero decir, ahora pasó todo este lío de Julián, pero a Julián formaba parte de esa selección y se le quiere. A Juliano, que también tuvo algún rifirrafe con Cucurella, pues aquí no se le reprocha absolutamente nada.
0: Claro.
5: No sé decirte, ¿no? Yo creo que la gente, hombre, ya sabes que dentro de la masa del hincha pues habrá de todo.
0: Sí.
5: Pero yo creo que con un poco de racionalidad se puede entender que Argentina no estuvo bien en esa final con algunas cosas que sucedieron, pero que eso no tiene por qué manchar en absoluto el fútbol argentino y lo que ha hecho en todos estos años.
0: Bueno, muchísimas gracias, Miguel, por todo. La verdad, lo que nos brindaste, sí, lo del Atlético de Madrid, lo de España, de cómo están viviendo este momento. Bueno, son los campeones del mundo, felicitaciones por eso también, y bueno, esperamos que esta situación se resuelva de la mejor manera para el club y también para Julián, porque Julián, la realidad es que es un chico que siempre ha parecido una buena persona, claro, que nunca tuvo conflictos, pero de ningún tipo. Por eso creo que, bueno, la figura del representante
5: por eso duele.
0: Sí.
5: Claro, yo creo que por eso duele más en España, porque la gente en el club, ya no estoy hablando de la hinchada,
0: sí,
5: estoy hablando de la gente del club, sus compañeros, el cuerpo técnico, todo el mundo le ha dolido mucho por cómo es Julián, que yo estoy seguro que es ese buen chico del que tú hablas y por lo que hemos tratado aquí lo es, pero es evidente que no ha hecho las cosas bien o le han llevado a no hacer las cosas bien.
0: Claro, muchísimas gracias, te mandamos un abrazo grande y a disposición para lo que necesites de acá de Argentina.
5: Igualmente, un abrazo a todos.
0: Bárbaro. Miguel Talavera, periodista español de la cadena SER, que sigue la campaña del Atlético de Madrid.
1: Sí.
0: Bueno, la verdad que fue esclarecedor.
1: Muy claro, la verdad que se entiende el contexto y un Julián que Nos descarta el colega español que haya posibilidad de salida de rescisión unilateral.
0: Sí,
1: coincido con ese análisis. Parece muy agarrado lo que plantea desde Cataluña y que va a tener que recapacitar y ver la forma de encauzar esto.
0: Sí, a mí me da un poco de lástima un chico que era intachable.
1: Lástima a nadie,
0: ¿no?
1: Lástima a nadie, dijo Diego.
0: Sí, sí, bueno, pero de cómo ha manchado un poco su reputación. Porque
1: la lectura es muy buena la que hace el colega español, porque evidentemente estuvo mal asesorado y le dijeron que el Barça viene por vos. Pronunciate que esto va a ayudar, vas a poder salir. Y
0: sí,
1: estaba muy lejos de eso.
0: Prolijo,
3: además, claro, a esta altura el Atlético Madrid, después de todas las declaraciones públicas que hizo, con comunicados, claro, negando las conversaciones con el Barcelona y todo, ahora es imposible que lo venda.
1: No,
3: digamos, porque ellos se pusieron en una postura entendible desde
1: totalmente
3: el club, pero totalmente agresiva contra el Barcelona. O sea, es totalmente ilógico pensar que en dos días eso puede cambiar y que se vaya el Barcelona.
1: Claro, claro. O querés irte al Barcelona, te vas, pero sale tanto.
3: Claro,
1: que
3: sí,
1: venga
3: sí,
1: el Barcelona, una cuota, 150. Y no hay ningún problema.
0: Sí, siempre ha sido uno de los representantes que por ahí uno miraba con cierta desconfianza, ¿no? Hidalgo, eso
1: sí,
0: también es,
1: sí,
0: es cierto. Es una pena que haya manchado un poquito, ¿no? Ojalá que...
1: Y ojo,
0: que
1: el jugador también es responsable de sus actos.
0: Sí,
1: yo te
0: sí
1: puedo aconsejar, pero si vos salís en un partido de Mundial a decir me quiero ir de mi club, fuera de contexto, completamente extemporáneo lo que está pasando, te tenés que hacer cargo de lo que está pasando. Yo creo que este Julián que vemos en las fotos triste, con la imagen,
0: muy
1: con la mirada perdida,
0: muy triste,
1: creo que es la persona que le cae la ficha que cometió un error. Que te aconsejaron mal, que vos fuiste por ese camino y que ahora tenés que ver de qué manera emprolijás esto.
0: Yo no sé si todavía se ha dado cuenta Julián de que se ha confundido, de que se ha equivocado. Para mí tiene que ver más con... Son todas interpretaciones,
1: sí,
0: son todas hipótesis.
1: A kilómetros.
0: Sí, tiene que ver más con estas ganas que tiene el jugador de irse, claramente, de dejar el club. Pero le ha salido tan mal la cosa, porque Julián, nos cuentan que plantea esto primero como quiere irse al Barcelona,
1: claro,
0: para mejorar en cuestiones deportivas, y el Atlético de Madrid, después de eso, le gana los dos partidos en Copa del Rey y en Champions al Barcelona. Entonces, hasta eso le salió mal a Julián, que además fue importante en alguno de esos partidos. Por eso creo
1: jugó
0: que...
1: Jugó lesionado, eso
0: sí,
1: también se lo
0: sí,
1: deben valorar.
0: Sí, sí.
1: Y se lo tienen que respetar desde España.
0: Claro.
1: Pero es un jugador que vos pagaste, hiciste una prueba de confianza también, gastando
0: sí
1: mucho dinero, cumpliéndole un pedido expreso del técnico argentino, traeme este delantero que yo lo voy a hacer rendir,
0: sí,
1: que rindió, que era suplente en el Manchester City,
0: sí,
1: eso también es cierto.
0: Era suplente, pero jugaba siempre.
1: Sí, bueno, pero arrancaba siempre afuera, no lo queríamos saber por eso, porque no lo ponía nunca, o lo ponía poco.
0: Sí.
1: Y que ahora el futbolista está perfecto que se quiera ir. Pero tenés que cuidar los intereses del club,
0: obvio,
1: y sale
0: obvio,
1: tanto.
0: Obvio.
1: Firmaste
0: obvio,
1: un sí, contrato, sí, lo estás cobrando el contrato.
0: Sí, probablemente encima eso haya afectado un poco su nivel en la Copa del Mundo, ¿no? Porque Julián no tuvo un buen mundial tampoco. Venía a tener un mundial espectacular en 2022.
1: El gol a Suiza.
0: Sí, el golazo.
1: Jugó en el ángulo.
0: Golazo,
1: que
0: bueno,
1: nos dio vida.
0: Demostrando que su jerarquía,
1: por supuesto,
0: está recontra vigente. Son las 12 y 21.
1: Estamos sufriendo acá.
0: Sábado 29 de agosto, las Leonas ahí.
2: Tres córner cortos.
0: Sí, tuvieron ahí sí un par de chances clarísimas.
1: No están
0: recién
1: finas. ¿Cómo se llama la que para la bocha, Vika?
2: La paradora.
1: La paradora.
2: Sí.
1: No está fina la paradora.
0: La paradora, bien.
1: Porque
0: ahí.
1: Está
0: entendiendo conceptos.
1: Está equivocando, se está confundiendo. En los tres córner cortos que decías, no hubo una bocha clara para que Gorsolani pueda rematar. Recién tuvo Holanda el segundo.
2: La que inicia la jugada es la que sirve.
1: La que sirve.
0: La que sirve.
2: La bocha.
0: Esa tiene que ser muy precisa, ¿o no?
1: Claro, tiene que ir al punto justo.
0: ¿Y vos hacías eso?
2: Sí.
0: Mirá, qué bien.
2: Ah, te ponía la contenta.
0: Se ríe,
3: estaba
0: se re
3: orgullosa.
2: Sí. Incluso
3: son...
2: cuando jugué en la
0: que hagamos acá una dramatización.
2: Cuando jugué en la Pymes también lo seguía haciendo.
0: Claro.
2: Y después está la que para.
1: Claro, la que para está fallando acá.
2: Y la que tira de uno, que por lo general es la que arrastra.
1: Claro.
0: La que sacude ahí.
1: Argentina
0: la
1: igual tiene laboratorio.
2: La pareja se llama esa, ¿no? La que para.
1: Y la que remata.
2: Y la que arrastra es la pareja.
0: Mira, Mica, está subiendo fotos de otros programas mientras estamos al aire.
2: Porque te la pedí. No la encontraba. Ahora la vi que la publicó redboy.com. La subí.
0: Buenísimo.
1: Hay corto para Argentina, ¿eh?
0: Me etiquetas, hay corner corto, ¿te animás
1: corto para Argentina?
0: ¿Te animás a relatarlo,
1: no,
0: Rami?
2: Relátalo.
1: Yo quise traer un relator, no me dejaron.
0: quería que hagamos dos horas de partido de juego.
1: Dos horas, no, este tramo, Federico.
0: Siempre...
1: Final del mundo, pierde Argentina 1-0. Faltan
0: claro
1: 8 minutos 50.
0: Claro,
1: hay corner corto para Argentina.
0: Yo me animaría a relatarlo, pero la verdad es que no me sé los nombres.
1: Claro, lo que falla.
0: Mirá Lucha Aymar ahí.
3: Decilo con los números.
0: Está sufriendo Lucha.
3: ¿Cuántos relatores de fútbol hay que no saben los nombres de los jugadores?
2: Qué bien se viste Lucha.
0: Giral.
1: Claro.
0: Está, sí, viste, estaba como mejoró el look. Creo
1: es
0: que
1: la
0: asesora Jimelo Pérgolo. Ahí está el corner corto. Nada, no podemos.
2: Es buena la defensa de Países Bajos, sale muy rápido, la que sale de uno y la que salen de dos.
1: Hay corto de vuelta, creo.
2: Corto de defensa son muy buenas.
0: Corto de vuelta. Se grita, se hace el gol.
1: Por supuesto, gol de fuera del mundo.
0: Sos un patriota, Rami.
1: Pero todo, al final, en el fondo,
0: sos un patriota.
1: Todos somos patriotas.
0: Sos medio Contreras, pero sos un patriota. No, la arquera, ¿quién es?
1: La arquera ya sacó dos.
0: Ah, tremendo.
3: Me has acordado a mí, la arquera.
1: Y lo grita la arquera.
0: Sí, por la remera verde, nada más. Nada más.
3: Qué malo.
1: La pateó el lateral la arquera.
0: La pateó el lateral.
1: La sacó.
0: De verdad, porque la arquera puede patear.
2: Sí, claro, se la saca de encima. Claro.
1: El lateral sigue atacando Argentina, todo el anda replegado.
0: Claro, arquera hay que ser, ¿eh? Es complicado, ¿no?
2: Ya arquera de hockey es. Yo las amo, pero son un espécimen raro.
0: Claro.
3: En todos los deportes, igual creo.
0: Puso bastante normalito.
3: Sí,
0: para
3: yo soy re normal. Sí. Por eso soy tan
0: al
3: malo.
0: Margen,
1: ¿cuál es la diferencia?
0: Al margen de tus cuestiones sociales.
3: Sí, sí. Es mi problema para relacionarme.
0: Tu dificultades. Bueno, eso no importa. Bueno, finalmente no sucedió.
1: No la pueden agarrar las arqueras acá.
0: Claro, imposible.
1: No. El arquero de fútbol, Joaco.
3: Sí, la puede retener.
1: Claro.
0: La mejor arquera de la historia de Argentina, ¿quién? Antonisca.
1: Antonisca.
0: Mariela Antonisca.
1: Tenemos a Laura del Cole también.
0: Belén Laura del Cole casi viene, le invitamos a Laura, no pudo venir, lamentablemente.
2: Belén Succi también fue muy buena.
0: Ah, Belén Succi.
2: Pero para mí Antonisca es de la es primera desde generación. Las históricas, sí, primera generación de las Leonas.
0: Claro, bueno, vamos a hacer una encuesta, ¿qué arquera fue más? No, mentira.
2: Mira, ESPN subió un video muy lindo de cuando las Leonas se convirtieron en Leonas, que fue en el año 2000 cuando salieron por primera vez a la cancha con la camiseta, con un leoncito en la camiseta. 3-1 había salido ese partido. Gol de Lucha Aymar y dos de Sole García.
1: Sole García, que es la comentarista de ESPN.
0: Sole García después termina mal su carrera en la selección. Se peleó, no sé si con el Chapa Reté.
2: Me parece que esta vuelta de las Leonas tradicionales a comentar el hockey las ha traído todas y les ha dado revancha, porque no se las recuerda tanto como se las tendría que recordar.
1: A mí me pareció, yo estuve buscando mucha información de Mundial de Hockey, tenemos que analizar. Y Inés Arrondo tiene un programa de streaming.
2: Claro.
1: Donde sienta, no recuerdo el nombre ahora, pero juega con su apellido, y donde entrevistó a las hermanas Granato antes del Mundial, y me aparecieron recortes de esa nota.
0: Claro.
2: Me gusta Majo, esta vuelta de las Leonas. Claro. Está bueno. Está bueno
0: estaba Vanino Neto.
2: Que se vuelvan a acercar. Vanino Neto
0: siempre se mantuvo igual.
1: Es que Maya Isea también se mantuvo. Bueno, Maya Isea volvió a ESPN para
0: me
1: trabajar.
0: Cae muy bien Maya Isea. ¿Vos sabés? Me parece.
1: Hace campo de juego en fútbol.
0: Y lo hace bien. Sí. Mucho mejor que alguna que está hace mucho tiempo y que lo hace bastante mal.
2: Le encanta, aparte, dijo.
1: ¿Por quién decís?
0: Ángela Lerena, me parece.
1: ¿No te gusta Ángela?
0: Mirá que tenemos los mismos gustos musicales, pero
1: yo
0: no.
1: Yo la banco, Ángela.
0: No, la verdad que no me gusta. No.
1: ¿Mira?
0: No. Realmente.
1: Hace 30 años, Ángela Lerena.
0: Sí, tiene 120.
2: No. Tiro libre para Argentina.
0: Sí, tiro libre para
1: hay que meterse adentro del área,
0: Argentina, ¿no? A ver, nos metemos ahí un piecito. No hubo piecito. ¿O sí?
2: Me parece que no.
0: Corto.
1: Sí, es corto.
0: Corto para festeja. Argentina.
2: No veo nada.
0: Milagro Lai González.
3: Lo festeja. Está subidísimo, Fede.
2: Siempre se festeja con el corto.
1: Me carga a mí, pero lo subimos.
3: Sí, sí.
0: Yo estoy subido.
3: Está sufriendo.
0: La recontra seguía la
1: rodilla.
2: No lo puedo ver. Es rodilla y acá, en este caso, sí se cobra como falta de la jugadora, pero la jugadora está yendo justamente a eso. No es que lo levanta. No la levanta la jugadora argentina, sino que a propósito pega en la rodilla de la otra jugadora.
0: ¿Duele un bochazo en la rodilla?
2: No, en la rodilla no.
0: ¿No?
2: Te queda una mancha que es roja con un puntito blanco adentro.
0: Mirá, eso es la experiencia.
1: Mi madrina jugó al hockey.
3: ¿Cuánto que sabe?
1: Un bochazo en el tobillo el otro día. Estaba con el hematoma.
0: Ah, ¿sí?
1: Sí.
0: Mirá vos, otra chance para Argentina. ¡Oh!

0: cortos.
1: Bien, que tuvo Argentina. Ahí están las estadísticas de Mica Ramírez.
2: Miguel Simón, aquí en la mesa.
1: Especialista.
3: Qué nervioso que estoy, loco.
1: La anti-especialista, la especialista de.
0: Un especialista poco común.
1: Está bien, perfecto. Un momento, hay que ser distinto. Claro.
0: Muchas cosas la deja a tu criterio.
1: Perfecto.
2: Está bien. Esto es libre interpretación.
1: Está bien. La gente tiene que informar, tiene que ser autodidacta en esto. A mí me parece.
2: Te voy a dar todo masticado. A mí me parece. Algo va a tener que buscar.
0: No, paren. Es que el hockey cambió tanto que yo, las reglas que jugaba ya no son las de ahora. Claro. Y cambia todo el tiempo. Año a año se suma una regla nueva.
1: Está
0: es
1: bueno
0: muy
1: eso.
0: Dinámico.
1: Me
0: eso.
1: Gusta que los deportes tengan eso. En el fútbol ahora también le copiamos al hockey y tenemos los cuatro cuartos. Claro. Todavía no en Argentina, porque Chiqui no lo
3: empleó. No, pero en la Copa sí.
2: Consejo para los equipos rosarinos: hay que buscar un técnico de hockey para preparar pelota detenida.
3: Central ya lo tuvo.
0: Bueno,
2: Central lo ha tenido, sí.
1: Claro, y en su momento.
3: Casi Retegui.
1: Casi Chaparretegui.
2: No, pero yo te quiero traer.
1: Lo puse gran Raúl.
2: Tiene Arteta en el Arsenal. Un técnico solo para pelota parada.
1: Claro.
2: Sí, sí. A eso hay que buscar.
3: Un ayudante, digamos. Claro. No un técnico principal.
2: Un estudioso. Jueves y viernes solamente pelota parada.
1: Sí. Estamos llegando a las 12:30 del mediodía. Nos queda regalar Hi-Fi, ¿no? Nos quedan regalar los auriculares con Bluetooth que nos provee la gente de Hi-Fi. Vamos a regalarlos. Quiero Hi-Fi, nombre y los últimos tres números del
0: abrazo
1: DNI.
0: Abrazo a Mati.
1: Abrazo a Mati, un fenómeno, Mati, colaborando siempre con la causa. 3416-000-973. Quiero Hi-Fi. Alentá las leonas mientras tanto, mientras mandás el mensaje. Acá estamos recontra subidos. Faltan 5 minutos para que termine el último cuarto. Las leonas están empatando 1-1 con Países Bajos la final de esta Copa del Mundo. Quiero Hi-Fi, 3416-000-973. En un ratito decimos quién se ganó los auriculares con Bluetooth.

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0: Estamos subidísimos, ya a esta altura, recontra subidos, penales. Rami, contanos
1: ganando,
0: un poquito,
1: Federico,
0: cómo estamos.
1: Estamos ganando 2 a 0 arriba, Argentina. Definición,
0: match point.
1: Penales australiano.
0: Estamos match point.
1: Falta todavía.
0: Pero estamos match point.
1: Ejecuta Holanda ahora. Esto es mano a mano, el penal que van con la bocha mano a mano, hay gol de Holanda. No teníamos que volver, 2 a 1.
0: Claro.
2: Bueno, pero estamos
0: sí,
2: arriba.
0: Pero no,
2: arriba
1: Argentina. Holanda ejecutó 3, metió 1, Argentina 2 y 2 adentro.
0: Claro, claro,
1: pero
0: todavía no estamos match point. Le
1: no,
0: le
1: falta mucho, parece.
0: Le re, perdón, perdón.
1: La relatora de Fox.
0: Sí.
2: No sean
0: mal. Me mató, de verdad, tenés razón. Perdón, bueno,
1: lo tuyo más anticipado fue.
0: Claro, me excedí, claro. Me tralimité.
1: Lucha Aymar sufre en la tribuna.
0: Lucha Aymar ahí abajo ya, ¿o no? ¿Está abajo o no?
1: ¿Está con lágrimas, Lucha? ¿O está en...
2: Uy,
0: no, tremendo.
2: Pará.
0: Ey, la mística que tiene Lucha Aymar.
1: Ah, ¿cómo se viste?
2: En la época de Lucha Aymar no estaban los penales australianos, estaban los penales comunes.
0: Ahí está, mirá, Lucha Aymar en los penales australianos se cagaba de risa. Así.
1: Mano a mano, ataca Argentina.
2: En la
1: es gol de Argentina.
2: En el último
0: ahora sí,
2: tramo,
1: 3 a 1.
2: En el último tramo de lucha sí había penales australianos, pero en la consagración de las Leonas no.
0: Estamos match point, Rami.
1: Claro, porque se ataja.
0: Claro.
1: Se ataja la China Cosentino.
0: O si mete el próximo Argentina.
1: Exactamente.
0: Gana. Oh, me vuelvo loco, Rami. Increíble.
1: ¿Viste? Había que tener a.
0: ¿A quién? Rami quería traer.
1: Para que está revisando. ¿Qué revisa?
0: No, no me diga.
2: Estamos escuchando que revisan y lo muestran.
0: El Chiqui Tapia de ellos metió la mano.
1: Sí. Hay una review.
0: ¿Pero qué quiere? Ah, a ver si
2: el
0: le pegó con el.
2: No, para mí le cobra el levantado.
0: No me diga.
1: ¿Qué se le dio con el otra, con la parte que no se puede?
0: No me digas. Bueno, estamos viendo acá los penales.
1: O el tema del tiempo será los 8 segundos.
0: De la final del mundo.
2: No, los segundos lo tiene el árbitro que está mirando.
1: Zoe Díaz es la autora del tercer, lo que sería tercer tanto argentino.
0: Claro, hasta ahora 2 a 1 Argentina.
1: Y fue a review.
0: 3 penales por lado, se está resolviendo si a Argentina le dan el gol, le conceden el gol.
1: El tercero sería de Argentina.
0: El tercero quedaría match point. Las chicas holandesas sufriendo.
1: Sí.
2: Me gusta mucho esta imagen.
0: No, si mete el tercero queda match point, no me digas,
1: claro,
0: que no.
1: Lo sacaron. 2 a 1 Argentina.
0: No me digas.
1: No sabemos por qué.
0: No están bombeando.
2: Puede ser o el revés de palo, que no se llega a ver, o la levantada.
0: No me digas.
1: No, bueno, ataca Holanda ahora entonces.
0: Le dio con la parte cóncava del palo.
1: La parte que
0: ahí
1: no
0: me acabo de dar cuenta.
1: Ahí está.
0: Acabo de chequear. Parte cóncava del palo.
1: Bueno, penal que ataca Holanda entonces. La China Cosentino trata de evitar.
0: Bien,
1: ataca
0: la chinita.
1: Cosentino. Ya está.
2: Muy bien,
1: 0 segundos.
0: Vamos.
1: Muy bien.
2: Muy bien,
0: ahora sí, si metemos, ganamos.
2: La verdad que hasta acá la figura.
1: Sí. Déjame sacar la cuenta.
0: Hasta si metemos, ganamos.
2: La figura del partido ha sido la China.
0: Sí.
2: Y del mundial, te diría también.
0: Este es el año,
1: este
0: el
1: es
0: año
1: el
0: de las chinas.
1: Este es el cuarto de Holanda. Si Argentina mete, saca diferencia de
0: ¿cómo
1: 2.
0: ¿Cómo te costó, Ramiro?
1: No, hay que ser preciso.
2: Claro.
0: Match point, Match point.
1: Vamos a 5, Federico. ¿Estás seguro de eso? ¿No?
0: Argentina tiene la posibilidad de consagrarse campeona.
1: Campeón del mundo.
0: Si convierte este penal, que lo va a relatar un experto en hockey, Ramiro Superti.
1: Y vos en campo,
2: vamos, la puta madre.
1: Vos en campo joven decís quién va. ¿Quién ejecuta?
0: ¿Quién va? A ver,
1: a
0: ya
1: gallito.
0: Te confirmo.
2: No
0: ¿quién
2: llega
0: lanza?
2: A ver, no llega a ver.
0: Ahí va Argentina. Jugatela, Rami.
1: Ataca Argentina, se tiró el arquero, gol.
0: Gol.
1: Argentina,
0: gol,
1: campeón del mundo.
0: Gol.
1: Ahora campeonas. Sí, campeonas.
0: ¡Vamos! ¡Campeona del mundo!
2: Pero grítenlo un poquito
0: pero
2: más.
0: ¡Qué bien! Va. Ustedes no gritaron ni el gol, mano.
2: No,
1: no
2: lo grité.
1: Vos, Tiziana, tampoco, gente del hockey.
0: Argentina campeona del mundo en hockey, Ramiro, por favor.
2: Histórico, esto. Argentina ganándole a Holanda.
0: Ahí tenés.
2: La verdad, es el clásico que todos queríamos.
0: Mirá, yo vine con la Argentina.
3: Vamos, Argentina, vamos. Carajo. Yo vine con el Diego, mira,
1: toda la chica llorando.
0: Qué lindo.
2: Termina de cerrar el ciclo que comenzó cuando Lucha Aymar dejaba a las Leonas con esta nueva generación, este nuevo recambio generacional. Termina de cerrar este ciclo ganando el Mundial Argentina. Me parece que es la consagración de un ciclo que empezó hace mucho tiempo, por el que pasaba Chaparretei, y que ahora termina Fernando Ferrara encalzando esto.
0: Y con lucha en la cancha.
1: Cancha de estar adentro,
0: eso.
1: Lucha, festejando.
0: Sí, seguro. Va, no se debe haber metido todavía para no pacar a las
1: para
0: chicas.
1: Para respetar a las chicas, claro.
0: Claro.
1: La China Cosentino, la arquera argentina, la gran figura.
2: Figura del mundial.
1: 3 de 4.
2: Sí,
0: 3 de 4.
1: Una locura.
0: Terrible.
1: Nos robaron uno, así todo. Argentina campeón del mundo.
0: Hermoso. La venganza. La venganza. Qué lindo, mirá.
2: Qué lindo. Voy a volver.
0: ¿No te dan ganas de volver para jugar?
2: Jugá los 7, 6 meses.
0: Mica, ¿vos no te dan ganas de volver a jugar a hockey?
2: Recontra, a mí me encanta.
0: ¿Sí?
2: Mica sí, Mica recontra juego.
0: ¿Está para volver?
1: ¿En qué puesto jugabas, Mica?
2: Jugué hasta hace muy poco. Yo, lateral derecho.
1: De 4.
0: Ahí está, lateral derecho.
1: Lateral derecho.
0: De half.
2: Y he jugado también de central. pero me gusta mucho más aguerrida. El lateral porque corres más.
0: Nos han contado que una vez te fueron a ver y te sacaron tarjeta amarilla.
2: Recontras, miles de tarjetas.
0: Sí, se pelea mucho con los árbitros, sí. Ahí está Lucha, ahí está Lucha, mirá Lucha ahí festejando.
4: Vamos, la puta madre. No entiendo nada, porque no miré ningún partido, pero lo viste como un gol de Messi.
0: Qué lindo. Qué lindo, ¿no? Qué lindo, las chicas argentinas campeonas del mundo. ¿Cuántos títulos ha ganado Argentina? ¿Cuántas?
2: 2002 y 2010.
1: Este es el tercero.
2: 2002, Rosario 2010.
0: Mirá. Esos son los campeonatos del mundo que ha ganado.
2: Sí, de hecho, creo que Países Bajos también tenía dos hasta acá.
0: Ahí ya
2: son no, de verdad, lo había escuchado en la previa. Era un clásico durante todo la consagración de las Leonas como tal.
0: Claro, sí, bueno, Países Bajos era la gran potencia, las chicas argentinas ganaron por penales. Tenemos una selección campeona del mundo, hockey femenino. ¿Cómo?
2: Qué bien.
3: Googleando nada más, la selección femenina de hockey sobre césped de Países Bajos ha ganado 9 campeonatos mundiales. Bueno,
0: pero ¿quién dice 2? Dice 9, claro. Meca, pero
1: ¿qué son 7 de diferencia?
0: ¿Te das cuenta?
2: 9.
0: No, hay un error.
2: No, fíjate. No,
0: eso hay un error.
3: Ediciones ganadas: 1974 en Francia, 1978 en España, 1983 en Malasia, 1986 en Países Bajos, 1990 en Australia, 2006 en España.
2: Pero fíjate lo de Argentina, ¿viste? Que lo dije bien.
0: Sí, claro, pero viste que te embarcás al dope, ¿no?
1: Porque son como los uruguayos que cuentan todos esto, ¿no?
2: Fíjate lo de Argentina, pero hiciste que lo dije bien.
3: Lo de Argentina sí.
2: Te dije los lugares donde había ganado.
0: Qué lindo, che, qué lindo. Tercer título del mundo entonces, para Argentina en hockey femenino. Mañana los chicos juegan por el tercer y cuarto puesto.
1: Por el bronce, exactamente.
2: Ojalá.
1: También contra Países Bajos.
2: Ojalá que también lo consigan, porque la verdad que no, si lo consiguen es un triunfazo.
1: Es la primera vez que se juega así en simultáneo.
2: Claro.
1: La primera vez. Y mujeres en un único mundial. Si uno ingresaba en los medios internacionales, era el mundial de hockey.
0: Claro.
1: Rama masculina, rama femenina, 32 selecciones, pero era todo organizado de forma conjunta.
2: Qué bueno. En un mundial que es la primera vez que se juega así. Rami, vos lo habías dicho eso. Con esta particularidad de que se eliminaban los cuartos.
0: Este formato que está buenísimo, me parece.
2: Me gusta el formato a mí también.
0: Sí. Vamos a decir el ganador o ganadora de Hi-Fi que nos quedó.
1: Pasó. Yo la una.
0: Nos quedó pendiente, sí.
3: Sí.
0: Se pasó volando hoy. Rapidito, el programa.
3: Lindo. Tenemos ganadora de Hi-Fi, Valeria, documento que termina en 551, celular que termina en 456. Ganadora del premio de Hi-Fi. Ahora paso los datos.
0: Mirá quién apareció.
2: A
0: comerciales.
2: Bueno, bien. Claro.
1: Oh, ¡Aníbal Fernández!
3: No.
1: ¡Qué grande! ¡Aníbal adentro de
2: tu
1: la
2: amigo, mija! Fue presidente de la Confederación Argentina de Hockey durante muchísimos años. No sé si es el actual.
1: Creo que sigue siendo.
2: Es el actual.
0: No te puedo creer. Pensé que ya no era más. Pensé que había cerrado ese antro.
2: Fue durante muchísimo tiempo adentro, muy criticado. Esto lo pueden decir los jugadores del interior. Muy criticado por el interior durante sus mandatos.
0: Claro.
2: Poca convocatoria en el interior, poca plata para los jugadores que tenían que viajar justamente a entrenar.
1: El presidente de la Confederación Argentina de Hockey es Aníbal Domingo Fernández.
0: ¿Cómo se mantiene?
1: Fue reelecto en abril del 2025.
0: Pero tiene un montón de
1: cargo hasta el 2029.
0: Y tiene un montón de mandatos, ¿o no?
1: 2013, 2016, 2021, 2025.
0: Ah, claro.
1: No tiene tanto, pero estuvo en movimiento.
2: ¿Y quién lo va a sacar después de ganar un mundial, aparte?
0: Tremendo.
3: El Chiquitapia. El Chiquitapia de hockey.
1: Más que el Chiquitapia, claro. Campeón del mundo.
0: Tremendo, Aníbal. Bueno, histórico referente de Quilmes, también de la política de Quilmes, ¿no? Presidente de Quilmes.
1: No estuvo en los títulos anteriores, 2002, y en el 2010 no era presidente de la Confederación.
0: No se puede creer, ¿no? Bueno, Aníbal Fernández, el amigo de Mica. ¿Te acordás, Mica, cuando lo perseguiste a Aníbal Fernández?
2: Me peleé muchísimas veces.
0: Muchísimas veces.
2: Me parece un ser desagradable. Me mandó a sacar por su secretaria y su prensa y su seguridad.
3: Pero ¿sabe cuánto
2: machista
3: pesa la del mundo?
2: Sí, eso es verdad, pero bueno.
0: Y tiene machista, razón, Mica.
2: Machista y violento, virulento, todo un asco de persona.
0: Bueno, ahí está. Pero nos pone muy contentos que Argentina se haya consagrado campeón del mundo en hockey femenino.
2: Esa para más información,
0: es la noticia del día, la noticia del fin de semana, seguramente. La semana que viene se va a hablar mucho de las chicas argentinas.
1: ¿Viste, Federico?
0: Qué bien, nos faltó el relator, Rami.
1: Nos faltó el relator.
0: Tenías razón. Pero bueno, se la quemábamos, si no. Imagínate, traes un relator acá para relatar el título del mundo.
1: Y lo tuvimos en vivo, el título del mundo.
0: Tuvimos muy bien, salimos airosos. Rami, vamos a repasar qué se nos viene para este fin de semana en fútbol, en deportes, qué nos queda después de este titulazo de las Leonas. Estamos contentísimos, nos recontra subimos Ni hablar de Nico Canepa ahí en redes y de Juan Donecois en la web.
1: La reacción.
0: Sí, tremendo, tremendo.
1: Las redes. Veíamos desde acá cómo se abrazaban los chicos, festejando lo que fue triunfo de Argentina. Ganaron las Leonas en penales australianos. Fue 1-1 el partido frente a Holanda. Definición por penales, Argentina termina ganando su tercer título del mundo. Hay mucho rugby, te decía en el comienzo, Fede. Juegan los Pumas hoy frente a Australia en Jujuy. Central esta tarde, 5 de la tarde contra Gimnasia, partido de la fecha 7 del torneo argentino. Central necesitado de volver al triunfo después de lo que fue eliminación con Corinthians. Empate, jugando bien, o jugando mejor, mejor dicho, contra Talleres en Córdoba el otro día. Se repuso de un 0-2 en contra. Lo pudo empatar.
0: María. Excelso.
1: Y un Di María que dijo presente. Había estado ausente en Brasil y dijo presente y tiró la jerarquía en cancha.
0: Que no me quiero pelear con vos.
1: Sí,
0: pero
1: aparte, a esta hora no.
0: No estoy tan de acuerdo con que haya estado ausente. Sí que tomó muy malas decisiones.
1: Jugó un muy mal partido.
0: Sí, sí, eso es cierto. Pero no estuvo ausente.
1: No, porque pidió todas las pelotas. Bueno, te corrijo la palabra. Jugó mal.
0: Creo que le pasó eso a Di María, estuvo muy impreciso, pero la realidad es que se quiso adueñar del equipo, pero tomó muy malas decisiones o las ejecutó muy mal.
1: Ejecutó mal pelota detenida, pelota en movimiento. Sí es cierto de que no desapareció en cancha.
0: No, claro, no se borró.
1: No se borró, sino que tuvo una mala jornada, como le puede pasar a cualquiera, pero él necesitaba volver a hacer y tuvo un gran partido en lo que fue el empate del último lunes en Córdoba contra Talleres. Mañana domingo juega River, sin técnico o con técnico interino.
0: Con Leo Poncio.
1: Lo echaron al chacho.
0: ¿Pero Leo Poncio se queda hasta diciembre?
1: No, tiene que traer un técnico, River.
0: ¿Tiene que traer un técnico?
1: Apuntan. Yo
0: pensé, que se quedaba hasta diciembre. Qué sé yo, ya está River, ya está perdido.
1: Nadie piensa en Ariel Broggi, que llegó recién y ya lo sacaron. Que
0: qué duró, un partido. Dos,
1: claro,
0: partidos.
1: Fue el convocado por el Chacho para ser nuevamente asistente técnico de él y estuvo puñado de días trabajando. River entonces, morbo mediante, por supuesto, porque después de lo que pasó en la semana, eliminación de Sudamericana, no en el Monumental, en cancha de Banfield, visitando al equipo de Pedro Troglio. Mañana también Argentinos Aldo Civi, Independiente Gimnasia de Mendoza, Independiente Rivadavia Racing, no hay mucho mañana. Y el domingo juega, el lunes, perdón, juega Ñul, 7 de la tarde, contra Estudiantes en La Plata. Partido previo al clásico que quedó confirmado para el domingo que viene, 14:45.
0: Sí, vamos a ver si podemos escuchar un ratito a la campeona.
1: Está hablando China Cosentino, elegida figura del partido.
0: A las jugadoras argentinas, estamos viendo la transmisión de ESPN. Vamos a ver si podemos escuchar en algún momento a las chicas. Mica, en cuanto a agenda.
2: Ay, pensé que me iba a decir en cuanto a las Leonas.
0: No, por favor, ya por suerte se terminó el mundial. En cuanto a agenda.
2: ¿Qué son 13 en acceso?
0: Claro, hoy tenemos Baiano en el Centro Cultural Güemes. Ayer estuvo Luz Galli.
2: Sí, tenemos presentación también de teatro. Hay mucho teatro para ver este fin de semana en Rosario. Lo tuvimos a Vico D'Alessandro este fin de semana.
0: También.
2: Lo tuvimos en Todo Pasa a Gustavo Bermúdez. Que intacto. Se presenta con Martín Bossi y con Laurita Fernández. La cartelera es amplia, si me das dos segundos que la acabo de cerrar, porque no la recuerdo a ciencia exacta, ciencia cierta.
0: No hay problema.
2: Pero sí hay mucho para repasar, porque esta semana que los tuvimos a los dos actores, me parece que ellos lo dijeron un poco, actores que vuelven a elegir venir a Rosario y hacer gira por Rosario, porque Rosario es una ciudad que consume mucho teatro. Y eso está bueno. Se van a... Vico D'Alessandro se va a estar presentando en el SEC a partir de las 21 horas. Quedan algunas entradas todavía disponibles para que lo puedan ver. Es una obra que habla sobre la tragedia griega.
0: Sí.
2: Es un unipersonal donde él está arriba del escenario. 100% él mismo hablando arriba del escenario en el SEC a partir de las 21 horas.
0: Sí, y por otro lado...
2: Él solo.
0: Mira. Recién, Mica mencionaba un poco lo del teatro, los actores que vuelven a elegir la ciudad. Una buena noticia que nos enterábamos ayer, que Rosario va a ser sede también de los Juegos Panamericanos Juniors en 2029. Fue elegida la ciudad como sede de la competencia continental, que va a tener como base la infraestructura y experiencia que dejarán, por supuesto, los suramericanos, que faltan 14 días. ¿Cuánto falta para...? 12 de septiembre empiezan los Juegos Suramericanos.
2: 14 días.
0: 14 días para que se empiecen a desarrollar. Una muy buena noticia. Rosario en deporte también teniendo muchas posibilidades de mostrar, ¿no?, las instalaciones, lo que se ha generado en este último tiempo. Y va a haber repetición de lo que vamos a vivir en los Juegos Suramericanos, en este caso con un Panamericano Junior en el año 2029. Es una muy buena noticia también.
2: Tenemos a Flor Bertotti en Metropolitano.
0: Sí, claro.
2: Voy mañana. Bien. ¿Vas a ir con las chicas? Vamos a cubrir con Agus. Bien.
0: Mirá qué bueno.
2: Vamos a trabajar ahí. Bien.
0: Buenísimo.
2: Una Flor Bertotti que la está rompiendo paralelamente, que también la está rompiendo Margarita, sin sí. Flor Bertotti.
5: Bueno, estrenó la tercera temporada de Margarita esta semana también, así que también a full.
0: Qué bueno, che, bueno, hay cositas entonces.
2: Sí, está Van der Mole.
0: Van der Mole,
2: fin de semana en el Centro Cultural Atlas hoy. Sí. Bueno, hay de todo. Hay también entretenimiento para los más chicos. Hay una expo de café, está la expo sin gluten.
0: Ah, terrible. Expo sin gluten que me contaron que una conductora estelar.
3: Sabe muchísimo de hockey.
0: ¿No?
2: Sabe mucho de hockey. Sabe mucho de hockey.
0: De hockey, de celiaquía.
1: El pleno en los penales directos.
0: De maternidad.
2: Ey,
1: si preguntábamos acá, Federico decía tiempo extra, seguro.
0: Yo decía tiempo extra.
1: Seguro.
0: Yo pensé que se jugaban 10 minutos más.
1: ¿Viste?
0: Es verdad, pero
3: ¿qué,
0: pero
3: qué yo poco, no me, qué poco no, sabe no, Mica?
1: El conocimiento de Mica.
0: ¿Sabes cuál es el tema? Yo no me arriesgo a hablar sin saber. Yo tengo ese resquemor.
2: Sí. Y igual me caga pedo.
0: Ella es más osada. Vale,
1: una pregunta 50 y 50.
0: Claro, por eso. Pues yo me guardo si no sé, pero ella va. Va y hace todo.
2: El secuace me reta muchísimo porque siempre hago eso.
1: Hay que arriesgar para ganar, te lo digo.
0: O sea, porque para mí la herramienta de Google se inventó para que uno previamente vea.
1: Claro,
0: no,
1: chequee.
0: No después que uno dice las cosas, porque es como para evitar el error. Ella
2: nosotros
0: tiene otra postura y la banco, es más old school.
1: Claro.
2: Sí, teníamos un compañero, Alejandro Urán, y le mandamos un beso grande, que
0: número
2: era
0: uno,
2: rapidísimo googleando. Y mientras Penny se le hacía una pregunta, Burani, sin mirar el teclado, ya googleaba y tenía la respuesta.
1: Tenía la respuesta.
2: Era, pero espectacular, googleando la rapidez que tenía.
0: Un fenómeno, Ale Burani. Le mandamos un abrazo grande. Estamos llegando al final del programa,
3: amiga. Ya nos fuimos.
0: ¿Te parece que repasemos
2: sí.
0: datos del tiempo para lo que queda del día, para mañana?
2: 18 grados, ahora se nubló bastante. El cielo, algunos rayitos de sol por atrás del río que pueden llegar a salir y convertirse en un sol pleno cerca de las 3 de la tarde. Mañana mínima de 9, máxima de 20 grados. La buena noticia es que la semana que viene vamos a tener mínimas entre 10 y 12 y máximas entre 20 y 23.
0: Nos vamos, ya estamos en horario. Las Leonas, campeona del mundo. Esa es la gran noticia
1: del fin de semana. Sin dudas.
0: No se nos dio en el Mundial de Fútbol, pero se nos da en el Mundial de Hockey Femenino. Está hablando ahora Julieta Jancunas.
1: Muy
0: las Leonas.
1: Emocionada.
0: Sí, emocionadísima. Imagínate. Claro, un deporte amateur, conseguir un título del mundo también es un mérito enorme para las chicas que se consagran por tercera vez en la historia del hockey argentino. Campeonas del mundo mañana, los chicos por el tercer puesto. ¿A qué hora es el partido de los jugadores?
3: Estirá.
0: Creo que es a las 3 de la tarde, me parece.
1: ¿Puedo decir que es a las 3
2: lo
1: de la tarde?
2: Lo tuvimos. Sí,
1: con el partido de River.
2: Igual,
0: puede ser.
2: Igual es un... si obtienen la medalla de bronce...
1: Mañana
2: es...
1: 9 de la mañana, está cerca.
0: Después lo que pasa, yo lo dije por la diferencia horaria.
2: Claro, se arriesgó
0: contra,
2: se arriesgó
0: no,
2: por
0: no,
2: primera vez.
0: Estuviste bien. Me confundí con el de ayer. El de ayer fue a las 3 de la tarde.
1: A las 11 y media la final mañana.
0: Claro.
1: De los varones España contra Alemania.
0: La final no le importa a nadie, vamos por el tercer puesto.
2: Sí, aguante la medalla de bronce.
0: 1 de la tarde, cerramos lo mejor de todo. Muchas gracias a los que estuvieron del otro lado. Muchas gracias a la gente de la radio que está acompañando este programa, este proyecto. Gracias Tizi, gracias Facu, gracias Juaco, gracias Rami, gracias Mica. Nos reencontramos el lunes a las 6 de la mañana con Antes de Todo. 9 de la mañana Todo Pasa, a las 13 Secuaces, a las 16 Todo Pasa, Turno Tarde, y a las 18 Ya Pasó, también con toda la programación de la radio. Nos vemos el lunes y el sábado en lo mejor de

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